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11: ¿Qué tal? ¿Cómo están? Esto es Asesinos Inesperados aquí en Erazno y la Chocolata. Otro episodio más que te va a hacer gritar, que te va a hacer pensar. Y yo quiero que en este momento, quiero que uses todo el poder que tiene tu imaginación para que puedas ver lo que te voy a describir. Charla Nash está tirada de espaldas sobre el concreto ahí, en el patio. Ella ya no grita. Ella solamente emite un sonido húmedo y agudo. Algo así como si se estuviera ahogando en su propia sangre. Travis, de casi 90 kilos de músculo y odio, ahí está, sentado encima de ella, viendo cómo ella no puede hablar, está prácticamente muriendo mientras Travis ve cómo muere. Pero eso no es todo. Eso no es todo.
12: Estamos de regreso en esta noche y la mujer de Connecticut que recibió un trasplante de rostro después de ser atacada por un chimpancé hace 7 años y que sufrió una recaída la semana pasada nos contó cómo ha sido su vida desde que ocurrió la tragedia. Analía Fiestas tiene la historia completa.
13: Charla Nash ha ganado varias batallas. En el 2009 sobrevivió al feroz ataque de este chimpancé. 2 años después se sometió a un exitoso trasplante de rostro y la recuperación ha sido casi milagrosa. Gran parte de este logro se debe a su fuerza y positivismo.
11: Mientras Travis está encima de ella, tiene la cara de Charla entre las manos, entre sus manos enormes. Y la está mordiendo con calma, pero con una calma monstruosa. Y cuando digo tiene la cara, es que Travis le arrancó la cara como si fuera una máscara a esta mujer. Y tiene su cara en la mano, así la piel de la cara, y se la está comiendo como si se estuviera comiendo un bistec, algo así horrible. Primero, le arranca la nariz de un solo tirón. La sangre sale a borbotones, le salpica el pecho al animal, luego baja la mandíbula y se lleva los labios enteros, se los arranca. Después este animal le arranca los párpados. Cuando este animal le arranca la piel para exponer su cara, los ojos de Charla Nash ya no tienen algo que los proteja. O sea, sus ojos están expuestos y es una de las escenas creo que más horribles que te puedas imaginar. Son blancos, están abiertos, sin ninguna protección. Travis no se detiene. Sigue, le muerde la mejilla izquierda y tira hacia atrás con fuerza brutal. La carne se desprende con un ruido seco, así como cuando se arranca una tela gruesa. Parte del rostro de Charla queda colgando hacia un lado. Travis la escupe al piso y la vuelve a morder. Estamos hablando de Travis, que es un animal, es un chimpancé que vivía en esa casa. Y la dueña de este animal era Sandra Harold, de 70 años. Ella está a pocos metros. Grita, llora, corre hacia ellos con una pala de jardín y le da con todas sus fuerzas en la cabeza al animal. El golpe resuena. Travis ni siquiera siente que lo golpearon. Sandra suelta la pala, entra corriendo a la cocina, agarra el cuchillo de carnicero más grande que encuentra y vuelve. Le clava el cuchillo en la espalda.

espalda una, dos, tres, cuatro veces. La hoja es tan profunda que todo el cuchillo entra hasta llegar al mango del cuchillo. Sale un tipo de sangre oscura. Travis se gira hacia ella, la mira. Esa mirada es la más terrible de todo. No es de rabia, es de confusión pura. Como si le estuviera preguntando a los ojos, mamá, mamá, ¿por qué me estás haciendo esto? Luego, vuelve a echarla ya sin decir nada. Travis la muerde, le muerde la mano derecha, la destroza, le arranca los dedos uno por uno como si estuviera desollando una flor. Después hace exactamente lo mismo con la izquierda. En ese momento Charla ya no se mueve. Travis se sube encima de su pecho y sigue mordiendo lo que puede. La sangre está formando un charco negro y rojo brillante porque la sangre del chango o del chimpancé y la sangre de Charla se están mezclando en esta escena horrible. Es algo de verdad que nunca me hubiera imaginado poder narrar aquí en Asesinos Inesperados. ¿Pero qué pasa? Después la sangre forma ese charco negro y brillante. Es de verdad una escena horripilante. Y eso es lo peor de este caso. En ese momento exacto, un animal criado como un hijo humano, alimentado con un filete, langosta y helado, que ahora está literalmente despedazando el rostro de una mujer viva frente a la única persona que la amaba. ¿Pero cómo empezó esto? ¿Cómo es que hay personas que tienen animales en sus casas que son peligrosos como víboras, pitones, arañas venenosas? ¿Es que sienten algún tipo de atracción con ellos? Según dice la ciencia, que los animales son parte de la naturaleza y la naturaleza definitivamente va a poder siempre más que el ser humano. Regresemos un poco atrás para saber exactamente por qué Travis hizo lo que hizo. Travis nace en octubre de 1995. Sandra y su esposo, Jerome, lo compraron cuando era un bebé pequeño, un changuito, un chimpancé chiquitito, casi del tamaño de un humano recién nacido. Lo vistieron con ropa de niño, le pusieron pañales, dormía en la misma cama, comía en la mesa con ellos, aprendió a abrir el refrigerador, a usar el control remoto de la tele, a beber vino de la copa de Sandra. Cuando Jerome murió en el 2004... Travis prácticamente se convirtió en todo lo que le quedaba a Sandra. Ella lo llamaba mi hijo. Él le llamaba mamá, con sonidos guturales que ella entendía perfectamente. Durante 13 años vivieron así. Travis salía a pasear en el auto, iba al taller de grúas de la familia, aparecía hasta en comerciales de televisión de Coca-Cola y de Old Navy. La verdad es que la gente del vecindario lo conocía. Algunos sí le tenían miedillo, ¿no? Porque dices, güey, ese güey no se ve así como que sea tan amigable. Otros le encontraban, pues, muy tierno. Sandra no escuchaba las advertencias. No, no, no te preocupes, él es diferente, él nunca va a hacer daño, decía siempre. El 16 de febrero del 2009, Travis estaba agitado desde temprano. Había estado tomando medicamentos para la enfermedad de Lyme. Sandra le preparó un té con Xanax para poder calmarlo. Y bueno, pues la verdad es que esto no funcionó. Travis agarró las llaves del auto, abrió la puerta de la cocina y salió al patio. Era así de inteligente. Sandra no pudo controlarlo. Llamó a Charla Nash, su amiga y empleada de muchos años de ahí de la casa. Charla conocía a Travis desde que era pequeño. Sabía cómo hablarle, sabía qué juguetes le gustaban. Charla llegó, bajó del auto, en la mano llevaba un muñeco Elmo, el favorito de Travis. Lo levantó para llamarlo. Travis la miró, dio tres pasos y saltó. Lo que vino después, ya lo sabes, 7 minutos de verdad de pureza bestial. 7 minutos en los que un animal de 90 kilos usó toda su fuerza, todos sus dientes y todas sus manos para destruir el rostro. Y las manos de una mujer que solo había ido a ayudar, ahora solamente estaba a punto de quedar solo, tirada en el suelo. Regresamos en la siguiente parte aquí en Asesinos Inesperados para saber qué fue lo que pasó con Charla Nash.

0: problem there?
1: Don't kill my friend!
0: What's the problem with your friend? I need to know.
1: With a gun! He ripped her face off!
0: He ripped her face off?
1: Please,
0: okay,
1: hurry.
0: I need you to calm down a little bit. They're on the way.
1: Wait, hurry up! He's killing my daughter!
2: 241 Rock Raven Road, they're saying someone has a gun and trying to kill somebody.
1: Hurry up!
0: They're on the way, but I need you to give me more information. Who's doing this?
1: Which gun?
0: Who has the gun?
1: They'll bring the gun! You're gonna kill my ship!
3: Estamos de regreso en Asesinos Inesperados. Un caso muy, muy extraño y un caso de verdad muy sangriento. ¿Qué pasa en este momento cuando regresa Charla Nash? Brinca el mono, se le brinca, la pone, la toma de la cara, la tira. Es en ese momento cuando Sandra marca al 911. La operadora contesta con voz calmada. ¿Sandra? Ella no está calmada. Mi chimpancé se está comiendo a mi amiga. Se la está comiendo, la está matando. Necesito que alguien me ayude. La operadora pregunta, disculpe, ¿quién? Sandra grita con la voz rota, mi chimpancé Traves, le arrancó la cara, traigan armas, mátenlo ya. Se escucha el sonido de Traves del fondo, en el fondo se escuchan los ruidos, se escuchan los gritos de su amiga, se escucha la sangre, se escucha horrible. Un sonido bajo, húmedo de carne siendo arrancada y huesos crujiendo, Sandra vuelve a gritar. Está comiéndose a mi amiga, por favor, dispárele a alguien que le dispare, traigan armas. La policía llega. Traves deja a Charla y camina hacia la patrulla con esa misma calma monstruosa. Arranca el espejo lateral con una sola mano, abre la puerta del conductor. El oficial Frank Chiafari está atrapado dentro. Dispara 4 tiros. Traves se tambalea. Camina de regreso hacia la casa dejando un rastro grueso de sangre. Entra. Se mete en su jaula, el mismo lugar donde había dormido como niño durante 13 años. Y ahí es donde Traves muere, desangrado, mirando hacia la puerta. Charla Nash, afortunadamente no muere. Eso es lo más cruel de todo, dicen algunos. Sobrevive. Pierde la cara completa, pierde las 2 manos, pierde la vista, pierde la capacidad de oler, de sonreír, de besar, de reconocerse en un espejo. Le hacen un trasplante de rostro años después. El cuerpo, la verdad es que nunca se siente completamente suyo después de lo que pasó. Vive el resto de su vida con un rostro que no le pertenece y que el recuerdo permanente de los dientes de Traves dentro de su carne siempre vivirá en sus recuerdos. Sandra Harold se recupera. 15 meses después, ella muere de aneurisma aórtico. Algunos dicen que el corazón simplemente no aguantó más. Perdió a su hija biológica años antes, perdió a su esposo, perdió a Traves y casi pierde a Charla por culpa de Traves. El vacío de verdad es que era demasiado grande. Traves no era un monstruo de película, era un animal al que dieron una identidad humana y muchos creen que ahí fue el error. Le enseñaron a usar el baño, le dieron un nombre, le dijeron que era un hijo y cuando el instinto primitivo despertó, no hubo nada humano que lo detuviera, ni el amor de Sandra, ni el cuchillo, ni la pala, ni los gritos, solo las balas. Y todavía hoy, cuando se escucha la llamada 911, se puede oír la voz de Sandra quebrándose mientras dice una y otra vez como un rezo. Se la está comiendo. Se la está comiendo. Se la está comiendo. Ese es el sonido que queda cuando un animal criado como un hijo decide recordar de la forma más brutal posible lo que es realmente. Era un chimpancé. Y aquí es donde dejamos este episodio de Asesinos Inesperados. ¿Tú qué opinas? ¿Tú eres de las personas que le gusta tener animales que pudieran en algún momento violentar a tu familia, matarlos, que pierdan ese sentimiento de decir, yo soy animal, yo no soy humano, yo no tengo que pertenecer en una pecera, yo no puedo vivir encerrado en un garage? ¿O sí? Muchas gracias, hasta la próxima. Gracias, Choco. Esto fue otro episodio más de Asesinos Inesperados.
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19: Bueno, nos vamos con el chocolatazo al Estado de México. Fidel, le vamos a hacer el chocolatazo a tu novia que se llama Selene, ¿verdad?
20: Sí.
19: ¿Y has convivido con ella? ¿Ya la conoces en persona?
20: Sí.
19: ¿Tú eres también del Estado de México? ¿De dónde es ella?
20: Cerquita de ahí.
19: Según ustedes, se aman mucho, ¿no?
20: Sí, así es.
19: ¿Tú has querido traerla para Estados Unidos y no se ha podido?
20: No, no se ha podido.
19: O sea, ya estaba en la frontera y no pasó. ¿Cómo fue?
20: Sí, ya gastamos muchísimo dinero y ya la agarraron 2 veces, no puede correr.
19: De verdad, ¿y cuando la trataste de pasar, te cobraron antes de pasarla?
20: Sí, me cobraron por 4,000, pero yo iba, cuando ella iba a estar aquí, iba a otros 4,000, pero como ella se decidió regresar mejor, yo le di para que sobreviviera los 4,000, pero ya después me dijo que su mamá se los había robado y que sabe qué, que pues me pide dinero y que se le quede el celular cada 3 meses.
19: Tú le diste 4,000 más $4,000 y ella dice que esos 4,000 se los robaron a su mamá.
20: Me ha echado muchas cosas, me dice que no coinciden. Y yo quiero saber, para allá, como dijo el otro muchacho, para allá cortarla definitivamente, porque yo la ayudo porque tiene 3 niños que están pequeños.
19: O sea, tú la mantienes a ella.
20: Sí.
19: Tú tienes 43 años, ella tiene 26.
20: Sí.
19: O sea que la última vez que la viste fue aquí en Tijuana.
20: Sí, ahí estaba ella porque iba a ir a tratar de cruzar por Tijuana, pero la agarraron y pues ahí iba a quedarse ella. Yo me iba a mover para San Diego para salir a verla, pero por ciertas razones no me puedo ir ahorita, no me puedo mover y pues ella se acaba de regresar para la Ciudad de México.
19: Y es verdad que tú estás endrogado ahorita con el banco por ella, ¿no?
20: Estoy endrogado con los bancos con unos 25, 30 mil.
19: Bueno, vamos a llamarle a Selene, Fidel, y vamos a ver si te manda los chocolates a ti o se los manda alguien más, o a ver qué onda. Ahí le va a llamar el lobo, ¿ok?
8: Bueno.
21: Sí, bueno, hablo con la señorita Selene.
8: Sí, pero no sé quién eres tú.
21: Bueno, no sabes por qué no quieres. ¿No sabes quién soy?
8: No.
21: Oye, qué bonita risa tienes, Selene.
8: Gracias.
21: No, de nada, Selene. Mira, te llamo de una compañía de chocolates. Tenemos una promoción donde le mandamos chocolates a alguna persona especial que tú tengas. Es totalmente gratis. ¿Tú tienes a alguien especial a quien te gustaría que se los enviemos?
8: No, no tengo.
21: No tienes. Entonces aprovechamos para que me los mandes a mí, ¿no?
8: Sí, ¿verdad?
21: Yo digo, no sé, ¿sí me los enviarías?
8: Sí.
21: Me agrada la idea, pero ¿cómo estás tú? ¿Estás bien?
8: Bien.
21: Para que me mande los chocolates, ¿por qué no hacemos como que ya me conoces y yo te voy a preguntar que si te acuerdas de mí o no?
8: Sí, me acuerdo de ti.
21: Ah, muy bien, eso me gustó, pero ¿de verdad no tienes a nadie especial tú?
8: No.
21: ¿Y a ti te gustan los chocolates?
8: Sí.
21: ¿Y si yo te mando unos chocolates a ti, te los comes o los tiras?
8: Yo como los comería, ¿no?
21: Eso suena muy bien. Oye, si tuvieras que regalarle chocolates a alguien, ¿a quién se los regalarías?
8: Mi hermana.
21: A tu hermana, o sea, a mi cuñada.
8: Sí.
21: Muy bien, ¿y qué edad tienes tú?
8: 26.
21: Bueno, yo tengo 30, no estoy muy viejo para ti, ¿verdad?
8: No.
21: Oye, ¿y tú tienes WhatsApp?
8: Sí.
21: Ah, ¿de verdad? Oye, Selene, te voy a decir la verdad, me caíste muy bien. Se escucha que eres una mujer muy interesante.
8: Sí, gracias.
21: No, a ti por hablar conmigo igual, y seguimos en contacto por ahí, te mando algunos mensajitos en WhatsApp y eso, ¿no?
8: Claro, ahí si quieres me mandas un mensaje. Ahí en el número que me estás marcando, ahí es mi WhatsApp.
21: Al número que marqué es tu WhatsApp. Bueno, entonces ahí te mando alguna foto o algo para que ya de una vez te enamores de mí. Bueno, entonces ahí seguimos en contacto y recuerda que me gustaste, la verdad.
8: Sí, está bien.
21: Oye, te pregunté un par de veces que si tenías a alguien especial, me dijiste que no. Y te dije que si le mandabas chocolates a alguien especial, dijiste que sería a tu hermana o también me los mandabas a mí. Pero aquí en el teléfono tengo, escuchando toda la llamada, a Fidel. Aquí te lo paso. Adelante, compadre.
20: Hola, bonita.
8: Hola.
20: ¿Tienes chocolates? ¿Por qué no me los mandaste?
8: Porque tú estás allá en el norte, yo estoy aquí.
20: ¿Y eso qué tiene? Te preguntaron si tenías alguien especial.
8: Yo,
20: ¿qué
8: pues si estás allá?
20: ¿Qué es lo que soy yo?
8: Yo sé que tú estás allá.
20: ¿No soy especial?
8: Por eso, pero tú estás allá.
20: Pero conténtame la pregunta, ¿tú no soy especial?
8: Pues sí, tú lo eres.
20: ¿Y por qué no mandaste los chocolates?
8: Porque tú estás allá en el norte, yo estoy aquí.
20: Esto le abren a uno los ojos a ver qué clase de mujer tiene uno allá en México.
21: A ver, compadre, no me le hables así porque muy pronto Selene y yo vamos a platicar y vamos a iniciar una relación.
20: Sí, ya,
8: no,
20: ya,
8: oye. Es eso, pero, o sea, es que no, o sea, no, no, nunca estás aquí, ¿cierto?
20: Y ese que tiene, y ellos lo podían haber mandado para acá.
8: ¿Pero qué?
20: Sí, eso, realmente para eso era esta llamada. Esta no es una broma, es algo real. Eso es en serio. Pero pues igual no dices que no tienen a nadie especial.
8: Pues es que miren,
0: Yo pensé que era una broma, la neta. Por eso yo estoy diciéndole que sí.
20: No, esto no es una broma. Eso es algo. Le abren a uno los ojos si están engañando a uno o no.
0: Pues entonces no tengo a nadie. Si ya te lo había dicho mil veces.
20: Sí, y para que le dices que te llame, que te...
0: Porque neta que pensé que era una broma.
20: No es una broma, entonces yo voy a agarrar también bromas de mujeres.
0: A ver, ¿por qué no le dices ahí al señor que tú eres casado, allá? Eso no creo que lo digas, ¿o sí?
20: Yo te dije desde un principio.
0: No me dijiste desde un principio, yo te lo vi en Face, por eso.
20: Yo te dije y
0: tú. No me lo dijiste. Yo lo encontré por tu hijo.
20: Pero después lo aceptaste.
19: Oye, Fidel, ¿eso no nos habías dicho que eras casado?
20: Pero yo no la engañé, yo le dije a ella.
0: Sí me engañaste, tú me dijiste que no lo eras. Cuando te fuiste, cuando tú viniste a verme, yo lo vi en tu Face. Que no me quieres enseñar el celular. Y vi que tu hijo, y dijiste, no, ya no estoy con mi pareja. Y te dije, entonces, ¿cuándo se graduó?
20: Y ya no estoy.
0: Ay, por favor, Fidel, no voy a saber que no lo eres.
19: Bueno, entonces descubriste que era casado, pero igual seguiste con él. Él dice que te mandó como $8,000 y que según $4,000 te los habían robado a tu mamá, según tú.
0: Es que mi papá y mi mamá son bien así. Como que nunca les dio la espina de la edad. Pero yo, o sea, él nada más cuenta lo que él. Pero él no cuenta cuando yo me fui a Tijuana como mensa. Allá me fui a arriesgar al momento. Eso es lo de él.
19: ¿Tú te arriesgaste a cruzar para Estados Unidos por él?
0: Ajá, me agarraron. Él nada más cuenta lo que él me ha ayudado, pero él no cuenta lo que yo he hecho por él. Yo me peleé con mis papás por él, porque mi papá me decía, es que por ti, para ti, que no sé qué. Ok, le dije, pues como sea, yo soy la que va a estar con él, no tú. Me peleé con mis papás, me dejaron de apoyar en los tiempos, y como sea, siempre ha sido así, igual. Él no se quiere venir para México, yo no puedo pasar para allá. ¿Estás de acuerdo que yo no voy a hacer hasta lo imposible? Dejé a mis hijos por tratar de pasar con él.
19: Te peleaste con tus papás, dejaste a tus hijos por él y te iba a traer para acá. ¿Pero dónde ibas a vivir con él si él es casado?
0: Porque nos íbamos a ir a otro pueblo.
19: ¿Cómo?
0: A otro pueblo.
19: O sea, una vez que tú llegaras acá, él iba a dejar a su esposa y se iban a vivir a otro pueblo.
0: Pues ya ni siquiera, siempre dice que nunca está, pero ahora ya tiene la maña de que ahorita te hablo, ya no puede hablar. Y en las noches menos.
19: En las noches menos, o sea que él fue como soltero a verte allá en México y tú le viste su celular y te enteraste que era casado en ese momento.
0: Sí, a ella le vi una foto con su esposa.
19: ¿Cómo fue eso?
0: Pues ya estaba aquí en México y andaba en el celular y luego le dije, ¿y tienes hijos? Me dijo, sí, tengo uno. Ya me seguí una foto y después estaba una foto de ellos apenas.
19: O sea, ella acababa de subir una foto de ella y él en Facebook.
0: Sí, y luego su señora me mandaba mensajes.
19: ¿Y la esposa de él cómo agarró tu teléfono?
0: Le quitó el celular a él porque hasta incluso me dijo, de su celular de él me puso unos mensajes bien feos.
19: ¿Ella te maltrataba? ¿Qué era lo que te decía?
0: Pues decía ella que yo era una vieja no sé qué, que no sé qué tanto. Pues no sé qué, que soy una puta y eso, que no sé qué.
19: ¿Qué te decía?
0: Que yo era una puta. Pero él nunca va a contar lo que él siempre va a contar lo que él ha hecho por mí.
2: Dirá lo que quiera, pero andaba ahí coqueteando con el lobo, Brody.
20: Sí, ahí la plática del lobo que le va a mandar el WhatsApp.
0: Pues yo te dije, Fidel, si tú quieres pensar lo que piénsalo, ¿cuánto tenemos y cuánto tiempo has venido a verlo? Tú como sé que tienes tu esposa, por eso no te viene.
20: Yo te dije que yo la dejé. Tú sabes.
0: ¿Qué es lo que me pasas diciendo? Y todo el tiempo ahora ya no me puedes marcar en las noches. Ya no puedes hacer varias cosas.
19: ¿O no te puede llamar en las noches?
0: No, ya no me marca. Porque según él ya no entra en su celular. Ya no puede marcarme.
19: ¿Por qué no le puedes llamar, Fidel?
20: Mi celular, desgraciadamente, y es que yo tengo el nuevo blockchain y ahora me nomás entran medios números, como 8 números, y ya no me deja marcar los demás. Y yo se lo he dicho muchas veces a ella. ¿Y
19: por qué no cambias de teléfono?
20: Pues desgraciadamente ahorita mi economía ya está abajo porque estoy pagándole hasta el banco. Y ella sabe, ya le dije a ella. Estoy pagando al banco $1,000 por quincena. Y tú no puedes comprar un celular.
19: La verdad, muy difícil de creer esto, ¿eh? Pero bueno, pues ahí estuvo el chocolatazo. Hasta luego.
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1: ¿Qué tal? Sí, talento hay, lo que falta es producción, güeyes. Ahí hay talento. Ahí hay talento, maestro.
14: Bueno, sí, la producción hace magia, porque yo he escuchado los comerciales que hace el Garbanzo. Y digo, ese era el Garbanzo, si yo lo vi grabándolo, y ya cómo quedan, ¿no? Ya editados. Muy bien, a toda la producción. De hecho, Garbanzo, lo que te pagan por los comerciales se los deberían de pagar a los de la producción.
1: ¿Sí? No manches. Eso sí dolió. ¡Eso sí calienta! ¡Deviéndete!
15: No le voy a decir nada porque iba a decir una grosería que es muy temprano.
14: Claro.
15: Es muy temprano.
14: Tienes que ir a las groserías.
15: Temprano. Es muy temprano.
14: Es la única forma que puedes ir a las groserías porque eres ignorante.
15: ¿Sí? ¿Y tú qué?
16: No.
14: ¿Y tú?
16: Todavía no.
14: ¿A poco tú no? ¡Ah, estamos ya con el José! ¡José!
17: ¡Qué tranzas, valedores!
14: ¡Qué pachuca!
17: Por...
14: ¡Qué pachuca!
17: Oye, por el rayo, digo, el rayo, el de la carnicería, men.
15: Carnicería, men.
14: ¿Estás en una carnicería?
17: Oye, no, estoy trabajando, soy pulero.
14: Trabajas en las pulero. Albercas, en las albercas.
17: Simón.
14: O las mesas del billar.
17: No, hago albercas.
14: Eres pulero.
17: Soy pulero, Simón.
14: Como mi tío, él vendía hule, güey, y le decían hulero. ¡Hulero! ¡Hulero!
17: En el DF, eso me decían en el DF también, que era bien así, ojete.
14: Oye, ¿y si eras del DF, en qué momento empezaste a hablar como cholo, güey?
17: Es que me encontré al Seleno Viribambe, me contó al Garbanzini.
15: Ah, claro.
17: Tuve que darle 2-3 fierros ahí para que se alivianara, carnal. La neta.
15: O sea, si bien cholo.
17: La neta, sí, y grueso. Oye, ¿puedo hacer un recuerdo al maestro Doggy?
14: Espérate. Simón, ¿qué ondas? Aquí te saluda el gordo ese. Saludos a los que traen la ranfla, suyo, un WhatsApp. Saludos a mi Jaina, la flaca ese. Sasas. Dame tu chonchón. Ya. Bueno, primo, ¿qué le querés recordar al Doggy?
17: Quería hacerle un recuerdo al maestro Doggy. No sé si está por ahí.
14: Maestro, aquí estoy. Dime, brody, ¿qué me quieres recordar?
17: Maestro Doggy, quisiera que fuera policía para que me pegara con su macar y me dejara tocar su pito.
14: ¡Oye, no! Angel Baby. Brody, con esa... Con esa canción y eso...
17: Y a la banda de la Singapur.
15: Bien cholo, pero bien.
14: Oye, ¿cuál es la parodia que quieres tú, cholito de allá de Catepec? Cholito de Tepito.
17: Mira, la neta quería que el Puntún le robara a Seleno.
15: ¿De que le robara a Seleno? ¿Qué?
17: Bueno. Que se la bajara.
14: Oye, ¿el Puntún le baja al Seleno a quién? Al ranchero chido,
17: Simón.
14: Órale.
17: Que le dijera algo así más o menos. Órale, pinche panzón, te voy a bajar ese zorrazo.
14: Órale, o sea, le canta un tiro el Tuntún al ranchero chido.
17: Simón.
15: Para bajarle a su piel. Está buena.
14: Ok.
17: Tenía rato, ¿no? Y es que esa parodia me la dijo un compa acá, se llama Choche, se llama Roberto, le decimos Choche.
15: Bueno, ahora sí voy a poder dormir a gusto.
14: ¿Y Choche viene siendo qué? ¿Tu compa con el que agarras lonche?
17: Ándale, canal, con el que tiraba
14: ¡Sput! ¡Ay, sí! Ya vamos, tráete la lonchera.
15: ¡Ay, sí! Pásame el melón picado.
17: Acércate, te voy a hacer un hickey en el mollero.
14: Acá encontré un árbol, vente una sombrita.
15: ¿A quién te vas a ir tu loncho?
14: ¡Ay, qué crees! ¿Por qué no le pides al Erazo? Vamos a llamar a ver quién entra primero en la llamada. ¡Qué par de jodes!
17: Saludos al Alex y al Antonio Morales acá de Den Luz Tools en Spa, carnal. Gracias por el paro y pues ahí les descargo la parodia.
14: ¿En Las Vegas o dónde?
17: ¿A quién?
14: ¿En Las Vegas?
17: No, en Reno, Nevada, carnal.
14: O en Reno, ahí están. ¿Cómo se llaman ellos?
17: Se llama Den Luz Pool and Spa Construction.
14: ¿Y tus amigos a los que besas cuando andan pedos?
17: Es al Gordinflas del Alex, al Gordinflas del Morales, al Changoleón, y en especial para mi sobrino, el peluche en el estuche.
14: Eso, ahí va. Entonces vamos con eso que dice así. El Tuntún le baja la vieja al ranchero chido.
17: Y un beso en el uyuyuy.
14: Vamos a imaginarnos que están bien el ranchero chido, una de los relámpagos.
12: O sea que así,
14: está el ranchero chido con el Seleno, güey, bien enamorados. Mi tesoro, güey.
12: ¿Los relámpagos que andaban en mi tesoro, güey?
14: Sí, no, hermano, te falta.
16: Qué bueno que venimos aquí al parque a escuchar esta musiqueta, tú, Seleno, ahorita que está bien calientito, aquí abajo de un arbolito, agarrando el fresco. Aquí, qué bueno que estamos ahorita y te trajiste unos sándwiches aquí con este pan Bimbo.
18: Ay, me encanta estar contigo, mi amor.
19: Nada me importa.
18: Ay, ranchero chido. Amo estar contigo y a la vez odio estar aquí.
16: ¿Cómo que odia estar aquí?
18: Porque va a llegar el momento donde me vas a decir, ya me voy a la casa. Y te tienes que ir con esa vieja. Esa vieja chancluda que ya tiene varices y... Ay, la otra vez la vi en la tienda, las chanclas tiene como los dedos cenizos duros.
16: Hay que preocuparnos ahorita por el momento. ¿Por qué no volteamos y vemos las estrellas?
18: Porque ese día y no hay estrellas, baboso.
16: Pero es que yo veo estrellas cuando estoy contigo, aunque no haya estrellas.

0: Mira nomás qué borrón traigo. Hey, ¿qué le echaste a los sándwiches que agarraste con este de pan Bimbo?
1: Les puse mayonesa McCormick. Les puse jamón del food. Y le puse cebollita, tomate, lechuga. Y le puse unos jalapeños ahí de la morena.
0: La morena es la que te voy a agarrar ahorita.
1: Ay, la que tú quieras, mi amor. Me encantan esos momentos románticos contigo en el parque.
0: A mí me gusta estar aquí cuando me saca las espinillas. Eso es lo más bonito y romántico que puede haber en una pareja. Que estemos en el parque y me esté sacando los barritos que tengo en la espalda.
1: Ay, mi amor, me encanta sacarte los barritos. Y más cuando son así como churritos que salen. Ay, ay, ay, me encanta cuando tienes, como dicen en inglés, esos blackheads. ¡Ay, perro!
0: Y a mí se me enchina el cuero que me le aprietes así de un lado y otro y que salga la bolita negra. Ah, eso está más bonito que tener unos garmo.
2: Sí, yo te quiero.
0: Unos garmo, unos garmo.
1: Ay, mi amor. Ay, ay, ay, ¿cómo quisiera decir? ¿Por qué para la música?
0: Ay, este enano, ¿qué hace aquí?
3: ¿Cuál?
0: ¿Cómo que me vas, eh? ¿Qué es esto? ¡Señoras, vengan por su niño!
3: Sí, te va a llevar la chingada. ¿Y tú? ¿Qué pasó, mamacita? ¿Quieres bailar conmigo? Mira, estos pasitos.
0: ¡Está bien curiosillo el enano!
1: ¡Ay, qué bonito va! Oye, él sí sabe bailar.
0: ¿Cómo que él sí sabe bailar? Tú, si estamos ahorita en un momento romántico.
1: Oye, pero a mí me caliento mucho que se dieron nomás qué pasos.
3: Ahí te va este pasito. Eso es para que tú nada más veas. Mira nomás. Y ya sabes que el buen bailador es bueno en la cama. Abrázame, Roberto.
0: Seleno, ya estás bromeando, ¿verdad? Seleno.
1: Oye, espérame, oye, ¿y qué tal eres para besar?
3: Pues nomás agáchate, porque estoy, o cárgame.
1: A ver, ay, está bien pesado. Todos los enanos están bien pesados.
4: Si bailas de aquí.
2: No, man.
1: Ay.
3: ¿Qué te pareció? Y eso que ahorita todavía no caliento. Pero ya bien caliente, te puedo besar todo el cuerpo.
1: Ay, de aquí a que acabes, me gusta. Si te duras mucho, porque este viajillo dura como 2 minutos.
3: Es un ranchero, los rancheros no saben. Ellos nunca vieron porno como nosotros. Esos nada más andaban con las chivas y las vacas.
5: Tienes la manita como de bebé.
1: Deja, ranchero, no lo vayas a patear.
0: Este es un mendigo baloncillo de fútbol. ¡Oh!
2: Chale. Ya, no, ya, ya.
6: No, mucha emoción.
2: Está buena, muy buena.
6: Les voy a decir algo, les voy a confesar algo.
2: Hey.
6: A mí sí, yo tenía una morra que íbamos al parque y me sacaba los barritos de la espalda, güey. Sí, güey, güey. Garbanzo, tú no has vivido el amor de veras. Ese que no ocupas dinero ni nada, nomás estar ahí, güey. Tú nomás, Garbanzo, puro llevarlas a no sé dónde, gastar feria, güey. Ya regresamos, es el show más chido, Erazno y la Chocolata. Y a todos los que limpian las albercas, ¡saludos!

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0: Choco, uno es hombre.
1: Eso, esto es Caminos de la Vida.
2: Okay, porque son hombres, pueden ver Messi.
1: El mundial y, a ver, bueno, Choco, ya está, ahora, regreso al
0: tú estás así
1: de
0: y volteamos a verte. Cualquier manera que te veamos vas a estar pensando en eso.
1: ¿Existe de verdad? ¿Por qué la gente?
0: Yo no me estoy igual, Choco. El otro día estaba hablando con mi amigo Jonathan de Guadalajara y yo le dije, ¿por qué Sofía Vergara se pone maquillaje?
1: ¿Qué tiene que ver?
0: ¿Quién la anda viendo a la cara? Güey, ¿quién la ve a la cara, Sofía Vergara?
3: Es correcto.
1: ¿Y qué quieres decir conmigo?
2: Bien, estamos de
0: nada, nomás que sí te choco que te vienes de sentirte orgullosa, robas miradas. Malo que estuvieras bien tiradilla y que vinieras aquí queriéndote poner sexy y que le dijeran, ¡ajá! Y no, mira, cero estrías, bien marcadita. Piel bien doradito ahora que andabas allá en la playa. De blanco, Choco, no.
3: Bebé de luz.
1: Vamos a hablar de lo que pasó el día de ayer. Por aquí vinieron personas a tirar, pues, promos, ¿no?
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1: O sea, gente llamó y ellos hicieron la voz para un promo. Ahorita van a escuchar cómo quedaron ya producidos.
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1: Ahorita van a escuchar cómo quedaron producidos.
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1: Bueno, ahora vamos a escuchar cómo han quedado algo de producidos. Ahorita vamos a hablar de una chica en Huelva, España. Fue agredida por 4 niñas que me imagino están ahí en los 12, que entre 12 y 14 años, ¿no? Más o menos. Una niña fue agredida por 4 niñas y obviamente pues vamos a escuchar los audios de la mamá de una de las agresoras, el audio del hermano de la niña agredida y vamos a escuchar el audio de lo que pasó, ¿no? Ahorita vamos a platicar de eso, lo cual lo hacemos para que, pues tienen niñas, tienen niños, hay que hablar fuerte con ellos porque la señora dice, yo no le di esta educación a mi niña y no sé por qué le creo a la señora, los jóvenes... hacen cosas, ¿no? Digo, Garbanzo ya tan viejo hace estupideces, o sea, imagínense.
0: Él tiene el cerebro como de un chavito de 5 y que no está bien.
1: Bueno, a ver, vamos a ver, con el promo.
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1: ¿Quién armó esto? ¿Tenemos un Inter o qué?
3: ¿Cómo que es un Inter?
0: No.
3: Bueno, la verdad,
1: o sea, ¿quién armó esto? O sea, a ver, ¿dónde está la producción? ¿Dónde está la producción? A ver.
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1: O sea, quiero saber dónde está la producción, tú, Garbanzo.
3: No, lo que pasa, Choco, es que nos acercamos a una de las escuelas locales y les dijimos a los alumnos que si querían participar y es lo que nos entregaron.
0: No, ni madre, fue Hessler, Choco, hay que decir las cosas. ¿Cómo que un niño editó esto?
1: O sea, ¿dónde está la producción? Yo le montaron una cama y le cambiaron un poquito la voz al señor.

0: bien, estamos de regreso. Esto es Caminos de la Vida, aquí en el Chodrán de la Chocolata. Bueno, ya pasó todo lo del Mundial y bueno, ya está de regreso el maestro Fernando de Caminos de la Vida. El día de hoy vamos a hablar sobre la magia negra. ¿Existe de verdad? ¿Por qué la gente duda y por qué, pues, visitar a Caminos de la Vida? Maestro, ¿cómo está? Muy buenas tardes.
1: Muy buenas tardes, ¿cómo estás? Muchas gracias nuevamente por invitarme a tu programa.
0: Muy bien, muchas gracias, maestro. Pues yo creo que yo soy de las que dudaba mucho esto de la magia negra y decía, si no crees, no pasa. Y hemos visto tantas cosas que es increíble, ¿no? ¿Por qué la gente duda, maestro, de esto?
1: Pues es que, mira, la gente duda de esto porque, lamentablemente, las personas pues ya no creen ni en Dios. Ahora, para creer en brujerías o en fuerzas, pues va a estar más complicado, ¿no? Pero también esto, hay mucha desinformación a través de los tiempos. La iglesia y otras personas han buscado la manera de que esto sea más oculto, más hermético, más secreto. Entonces, hay quienes sí lo manejan, pero en una forma más secreta. Hoy en día, pues por gracias a la información, gracias a la tecnología, de alguna manera hay un poquito más de acceso a esa información, pero pues date cuenta, a mediados del siglo XIV, XV, en la época de la Inquisición, cómo buscaban los brujos, las brujas, los quemaban, buscaron la manera de erradicar, de desaparecer este arte, ¿no? Pero lo que es la magia negra en sí, es una manera de manipular los elementales y la energía para dañar, para destruir a una persona, una casa, un negocio, una familia. Por eso una persona debe poner mucho cuidado a lo que le está sucediendo, porque si empieza a tener problemas, dificultades, malas rachas, enfermedades, a sentir cosas escabrosas en su casa, ver plagas, ver bichos, ver moscas, ver gusanos, o sea, ver cómo se transforma su vida y su realidad en una forma desastrosa y catastrófica, pues es bueno que le pongan cuidado, porque pueden estar siendo atacados con magia negra, con hechizos, con conjuros. Independientemente que no crea en esto, no quiere decir que eso no exista, ¿no? La brujería, la hechicería es una de las artes más antiguas que hay en el mundo. ¿Por qué? Porque de alguna manera el ser humano siempre ha sido curioso, y entre esa curiosidad, esto viene prácticamente desde el inicio, según la iglesia, de lo que es Adán y Eva, ¿no? De que cómo es tentada Eva con la famosa manzana. Y ahí es donde se desprende también un montón de cosas según las creencias religiosas, ¿no? Pero también existen seres dimensionales que también han llegado aquí y precisamente le han tocado esa curiosidad al ser humano, porque nosotros somos seres privilegiados, nosotros tenemos la dualidad. En el universo, pues, son poco yo creo que somos los únicos seres creados a nuestra imagen y semejanza ante Dios, y sobre todo que nos dio libre albedrío, la libre capacidad de pensar, de actuar, de ser, y tenemos ese poder, ese gran poder a través de nuestra intención, que ahí es donde realmente hace más efecto la magia, la intención de hacer las cosas buenas, malas, oscuras o claras, bien o mal. Entonces, lamentablemente, cuando una persona no cree en la magia, no cree en la brujería, pues lamentablemente muchas veces ve cómo se le destruye la vida y no hace nada.
0: 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Ahora, maestro Fernando de Caminos de la Vida, ¿cuáles son las maneras o las formas más comunes? Dígame las dos principales que usan para hacer esta magia negra.
1: Híjole, la manera lo que más se usa en la magia negra es la profanación en tumbas, hacer esto, aquelarres en panteones, esto, utilizar fotos, utilizar prendas de una persona, es lo que normalmente más se ve, pero sobre todo lo que es la profanación de tumbas y hacer unas especies como de misas negras que se hacen en los panteones para hacer ofrendas y dañar a personas, pues, que de alguna manera se quieren lastimar y hacerlas sufrir.
0: Ok, tierra de panteón. ¿Y la segunda?
1: Pues rituales con fotos, rituales con prendas, es Eso es de las cosas que más se usan. También con los fluidos de uno como ser humano, lo que es la saliva, el sudor y demás fluidos del cuerpo, también se utilizan para dañar a una persona.
0: Muy bien, señores, esto es Caminos de la Vida con el maestro Fernando. 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Maestro Fernando, muchísimas gracias y hasta la próxima.
1: Muchas gracias a ti, gracias por dejarme compartir estas historias con tu público. Amigos míos, sean libres, sean felices, abran su mente, busquen opciones, no se me rindan. Paz, amor y buen genio, mis peregrinos del alma.

0: así yo ya no voy a hablar.
1: Ya no hable, señor.
2: Muy bien, bueno, en Huelva, España, que está en Andalucía, muy cerca de Sevilla. Ustedes estuvieron allí en noviembre en Huelva, ¿no?
3: Sí, por ahí por Boyullos, Choco.
1: Ahí andábamos en Huelva, ahí le pusieron la madriz a la morrita como de 12 años, Choco, y le dicen, vuelve a decir lo que dijiste de mi madre. Vuelve a decirlo, porque fíjate lo que son las redes. Hay videos editados donde nomás la están madreando. Y luego ya hay videos más largos donde dice la morrita, ¿qué dijiste de mi jefa? Y la otra dice, a ver, repítelo aquí. Y la morrilla dice, no hubiera, ya, y le dan sus golpes.
3: Peligrosa la manipulación, ¿no?
1: No justifica, no, o sea, no está bien, pero así fue, Choco.
2: Muy bien, mano, vamos a escuchar parte uno, el video que se hace viral. Niña como de, ¿serás no 12 años, por ahí 13? Está siendo golpeada por cuatro chicas, bueno, se ven dos golpeándola. Y esto es lo que se escucha.
4: Olga dijo eso. Orgullosa. Y estoy muy orgullosa. Olga dijo eso. Mira, no te pongas a llorar. Porque has dicho eso. Ay, que te sientas un cochito, Porque has dicho eso. ¿Por qué?
2: O sea, cada que le dice que está preguntándole, le está pegando, la está golpeando, la niña a la otra, pues no hace nada, no se defiende.
4: ¿Por qué?
5: Dile por qué.
4: ¿Por qué?
5: Yo qué sé.
2: Frente a ella está la otra, le dice, dile por qué dijiste eso, ¿no?
4: ¿Y por qué dice la cosa?
5: No hace falta que le diga.
2: Cuando la otra niña la agarra del cabello y le da como un rodillazo, la agacha un poco, le da un rodillazo, es tipo UFC, ¿no? UFC, ¿no? Y la otra,
3: Pero está bien,
2: y la otra niña aplaude y como que se ríe. O sea, yo entiendo que alguien puede decir algo y puedas reaccionar y golpear, pero ya disfrutar, ¿no? Una golpiza que no fue de un minuto, dos, fueron como, bueno, sí fueron como tres minutos.
4: ¿Para qué dices eso? ¿Mi madre te ha dicho a ti algo?
2: ¿Para qué dices mi madre te ha dicho a ti algo? O sea, como que dijiste algo de mi mamá, ¿no? Ahí les digo video que se está haciendo viral nada más la parte donde le pegan, pero al parecer como que ellas tenían una bronca ahí, dijo algo de la mamá y entonces por eso la niña la cuestiona, ¿no? La que está golpeando a la otra.
4: ¿Mi madre te ha dicho a ti algo? Entonces, a mi madre no la nombres. Y a mí tampoco.
3: No, se le dan unos buenos cates, Choco, no manches.
2: Y aquí está la discusión, ¿no? Ya están saliendo más cosas. Dicen, a ver, alguien habla de tu madre, te dicen barbaridades de tu mamá, ves a la persona y le das unos golpes, ¿no? Y otros dicen, qué barbaridad, no hubiera pasado eso. Bueno, hay muchas reacciones aquí, así que empezamos, vamos rápido, tenemos tres minutos. Garbanzo, ¿qué opinas de esto?
3: Yo opino que está muy mal, nada justifica estarse golpeando ahí, y mucho menos estar subiendo este tipo de videos a redes.
2: ¿Erasno?
1: Yo les decía, estos vatos fuera del aire, yo de morrillo tenía más o menos esa edad. A mí me agarraron dos compas en el salón. De ellos dijeron que yo había dicho algo y yo no dije. Me pusieron mi madriza, era Chuy el panteonero y Sergio y Sergio Coy. Me madrearon, Choco. Entonces, pues, güey, son compas. Bueno, se me hace que Sergio Coy ya se murió, güey.
3: Ah, en paz descanse.
1: Entonces, sí, el rollo, güey, aquí es de que hay una edad, güey, donde es la forma que te arreglas, güey. Tazas, ¿no? Y ya. Yo no hice nada y ahí acabó. Si hubieran existido las redes sociales, lo suben a las redes y dicen, al Erasmo lo madrearon, Chuche y Javier, y vienen mis canales más grandes y quieren madrearlos a ellos, sale mi jefa, sale la mamá de ellos, oye, yo no sabía que mis hijos hacían eso, ta, ta, ta. Yo lo que creo aquí, Choco, cosa de morros, ahí quedó, y si no se hubiera grabado no hubiera habido pedo, pero hay redes, valió madre todo, ya hasta la morrilla va a quedar traumada, no por los golpes, por todo lo que...
3: Sí.
2: A ver, Doggy.
6: Sí, yo creo que hay que recordar que, como dice Erasmo, hay una edad donde uno es inmaduro. Por eso yo les he dicho aquí miles de veces, hasta los 21 te dejan tomar alcohol. Hasta más adelante deberías de casarte. Es que hay una edad donde, por muy educado que estés, Brody, sueles reaccionar de ciertas formas y hay personalidades. Aquí le dijeron algo de su jefa. ¿Y cómo reaccionó la chavilla? Dijo, te voy a madrear. Ahora ya un montón y todo lo demás ya es otro rollo. Y que se grabe, pues ella es humillante. Lo que sí creo, Choco, es de que pues hay cosas que los papás no tenemos control, porque luego vinieron, ay, cómo los educaron, y todos sabemos que los papás nos educan igual y salen hermanos más canijos que otros, que terminan en la cárcel, que entonces ahí es lo que está la discusión. Yo creo que como Erasmo es un poco más de calentura ahí de huercos, y ahí debería terminar, ¿no?
2: Bueno, a ver, vamos a escuchar. El hermano de la chica que fue agredida habla y dice que la niña llegó a la casa de ellos y que no quiso decir nada, pero una amiga que iba con ella dijo, dile a tus papás que te golpearon.
0: Voy a contar algo que no debería de contar, pero mi hermana ese día que le pasó eso llegó a mi casa y no dijo nada a mi madre.
5: Suele pasar.
0: Llegó con una amiga y la amiga esa se lo contó todo a mi madre. Y ella decía de que por favor, mi hermana diciéndole a mi madre que por favor no hiciera nada, que no quería que su, que a su, en plan, a sus amigas antiguas no, no quería que le pasara nada. ¿Sabes? Encima defendiendo a la chavala.
7: Claro, porque va con miedo la...
2: Bueno, aquí va un poco con lo que dice Erasmo, ¿no? O sea, ella misma dijo, ya ves, o sea, fue una bronquilla de amigas, ahí quedó, ya no haga nada, ¿no? Entonces, el rollo aquí que ya salió a la luz, detienen a las niñas, las dejan ir porque son menores de edad. Una de la mamá de las niñas dice, yo tengo dinero, y ya expusieron a mis hijas en las redes, quiero saber quién fue, porque vamos a llegar hasta las últimas consecuencias. Obviamente, la mamá de una de las niñas dice que ella no le ha dado esta educación a su niña.
8: Nada, absolutamente nada, sin yo saber nada.
2: Esta mujer es la mamá de una de las agresoras.
9: Tú no eras consciente hasta que no te envían el vídeo, ¿entendés?
8: Yo no era consciente. Jamás me imaginé que mi hija podía hacer algo así. Porque yo no le daba esa educación en casa. Y jamás pensé que esto iba a pasar.
2: Pregunta para ustedes que nos están escuchando en este momento, hoy en este martes. Llámenme y quiero que me digan, ¿alguna vez sus hijos, sus hijas hicieron algo a pesar de que les has dado buena educación? O sea, tú has hecho todo y han hecho cosas en la escuela que te metieron en problemas a ti, porque creo que es muy normal y a veces se juzga mucho a los padres, aunque les hayas dado buena educación. Que nos llamen 1-888-874-2656. Ya regresamos.
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0: Muy bien, bueno, ya lo saben, nuestra línea telefónica para que participes en Hembras contra Machos, en Martes de Infieles, y también puedas pedir tus parodias. Y bueno, Hembras contra Machos, llámenos mujeres, porque la verdad ya tenemos muchos hombres. Bueno, según. Así que nos pueden llamar al 1-888-874-2656. 1-888-874-2656. Ahora vamos con Jesús, que nos va a platicar una historia de infidelidad. Dice que le pusieron el cuerno. ¿Quién se lo habrá puesto? ¿Sería su novia, su novio, su esposo, su esposa? No sabemos. Así que vamos con él.
1: ¿Cómo que su esposo?
2: ¿Cómo que su novio?
1: ¿Cómo que su novio?
0: Ah, ¿ustedes son discriminan o qué?
2: Nada más es una pregunta.
0: Bueno. Buenas tardes, Jesús.
3: Buenas tardes.
0: Jesús, gracias por hablar con nosotros. ¿Te engañó tu esposa o tu novia?
3: Mi ex.
0: Tu ex. Ah. Oye, solo como para dar un dato, el fin de semana, el viernes en Colombia, un hombre le revisó el celular a su esposa y le vio algunos mensajes de otra persona y la asesinó, le quitó la vida. Esto en Colombia... no sé qué habrá visto, ¿no? Jesús, wow. A ti cuando te ponen el cuerno fue tu esposa. ¿Cuánto llevaban de casados?
3: Alrededor de 10, 11 años.
1: Ay, güey. Dicen que pasando ya los... Choco, las crisis de matrimonios es a los 10, maestro.
2: Sí, sí. Es pasando ya como a los 13, 15, por ahí ya dicen que se estabiliza el rollo. Pero es una de las crisis más duras a los 10, Choco.
0: Ok, Jesús, tú estabas en esa parte de tu vida con tu esposa. ¿Tenían hijos?
3: No.
0: No hijos. Bueno, ok.
3: Perdón. Bueno, ella tenía los suyos y yo tenía los míos.
0: ¿Y vivían en la misma casa?
3: Sí.
0: ¿Cuántos hijos tenías tú?
3: Dos.
0: ¿Niños?
3: Sí.
0: ¿Y ella?
3: Uno, y su hija ya vivía aparte con su esposo.
0: Ah, o sea, su hija ya era mayor.
3: Sí.
0: O sea, cuando ella te puso el cuerno, ¿qué edad tenía?
3: ¿Los niños?
0: Ella.
3: Ella, yo creo, andaban como en los 52, 53.
1: Ay, güey, ya cuando no tienen ni menopausia. Oh. Sí, güey. O sea, ya les pasó ahí todo lo de la... Ahí ya el otro hombre podía tener intimidad con ella y culminar en ella y no se va a embarazar, Choco.
0: Ok, ya.
2: No le estés diciendo.
0: A ver, lo importante aquí es de que tienes 53 años en ese tiempo cuando te engaña. A ti no te pasaba ni por la mente que te estaba engañando.
3: Sinceramente, no. Desgraciadamente me tuve que enterar por segundas personas. Y hasta que yo mismo lo tuve que comprobar.
0: ¿Qué te decían los chismes?
3: Pues, desgraciadamente, mira, voy a abrir un paréntesis rápidamente. El maestro a veces en todo lo que nos platican sus segmentos tiene 100% de verdad de todo lo que nos platica. Yo pienso que si te vas a meter con alguien... Uno como hombre, si te vas a meter con una mujer, cuando menos tienes que tener el respeto de quedarte callado, de no decir con quién te metiste, dónde lo hiciste y qué es lo que hiciste. Así es como yo me empecé a enterar de lo que estaba pasando.
0: O sea que el Sancho hasta andaba aquí abriendo la boca de más.
3: Exactamente.
1: Oh, man. O sea, a este vato no le duele que se la hayan dejado, que anduviera con ella, sino que andaba hablando el vato. Dijo, sí, nomás no digas, hijo de tú.
2: El que come callado, come dos veces, nadie le dijo.
3: Exactamente, ese es un lema que yo tengo muy bien dicho, y no precisamente por el maestro, pero, digo, por respeto.
0: Sentido común, menos. Sentido común,
3: exactamente.
0: ¿No? Ok, entonces exactamente. Jesús, todo iba bien, por ahí, ellas me imagino... A pesar, digo, 53 años, se mantenía bien, era una mujer, es una mujer atractiva.
3: Pues, no 100% atractiva, porque pues obviamente no voy a hablar mal de ella, pero pues obviamente pues, se cuidaba.
0: Claro. Cuando te enteras la primera vez que te dicen dónde estabas, qué estabas haciendo, fue en el trabajo, fue en una carne asada, ¿cuándo te llegó la primera bomba ahí?
3: Prácticamente fue todo bien rápido. Te resumo la historia. Yo estaba terminando de trabajar y una persona X me habló y me dijo, ¿sabes qué? Pasó esto con tu esposa, tu ex, esto así ya estado con fulano de tal, porque él vino y nos contó aquí con lujo de detalle todo lo que había pasado.
0: ¿Fue una mujer o un hombre?
3: Vamos a dejarlo así.
0: Ah, okay.
3: Entonces,
2: mucha caballerosidad, aquí no va bien en este.
0: Cállate, Garbanzo.
3: Y cuando después de que terminé de hablar con esa persona, le marqué directamente a ella. Hubo un triangulito ahí de no, porque no nomás fue ella, fue otra persona más aparte con el mismo personaje. Entonces yo ya me había dado cuenta de lo que estaba pasando entre ese fulano con la otra persona, pero yo no sabía lo que había pasado entre ese fulano y mi ex.
0: O sea, y tu mujer te dijo, ay, mi amor, no soy yo, es fulana.
3: No, espérame tantito. Entonces, cuando me terminan de dar la información que te acabo de decir con lujo de detalle y todo, yo le marqué y le dije tal cual, quiero saber qué está pasando entre ese triangulito de amor entre tú, fulana y mengano. Obviamente las tres primeras veces lo negó. Entonces ya la última vez yo le dije, ¿sabes qué? No lo voy a volver a repetir porque ya me enteré de todo. Entonces ella primero dijo que el fulano le había ofrecido dinero, que esto, que el otro, que bla, bla, bla. Y ya después terminó aceptándolo y que nomás había sido una sola vez.
0: Cuando hablas de un triángulo, Jesús, perdón, ¿hablas de que él estaba con las dos al mismo tiempo?
3: No sé exactamente si haya pasado eso o no, pero lo que sí te puedo decir es que creo que primero fue mi ex y luego la segunda persona. Y la segunda persona era esposa de un familiar mío.
2: No.
3: Y este fulano trabajaba con él.
0: Yes. Y él tampoco sabía nada.
3: No.
0: Okay. De hecho, no. Y cuando dice ella que le ofreció dinero, como diciendo, ¿sabes qué? Sí lo hice, pero es que me ofreció dinero.
3: Aparte, ahí estaba la parte del dinero. Este fulano vive con la mamá de su hijo. Y lo que me dijo ella fue que le dijo, que el fulano le dijo, te doy $1,000 y te vas conmigo y saco a la gente que tengo en mi casa para que estés conmigo en una noche y hacemos lo que tengamos que hacer. Porque como ya no quise entrar más en detalle,
2: ¿y sí?
3: Ya no supe cómo hayan terminado las cosas. Lo que sí sé es que fue en un lugar X. No fue precisamente ahí donde él quería, pero ese personaje, ese tipo de personas que cree que con el dinero van a pagar todo.
0: O sea, es un hombre altanero que anda abriendo la boca, yo ando con esta, les ofrece dinero.
3: Exactamente.
0: Okay. Ya veo qué tipejo ha de ser.
3: Ahí te va un punto más importante. 2 semanas antes de que yo me enterara de eso, donde él vive, al lado, yo rento un espacio donde yo guardo mis cosas.
2: ¿Cuánto pagas al mes?
3: Lo que tú le mandas a Erika al fin de mes.
0: Garbanzo, no interrumpas, por favor. Ok, ¿y luego?
3: El punto es de que esa propiedad cambió de dueño. Para no hacerte la historia tan larga, él se creía el manager de la propiedad. Y un día, llegó 2 semanas antes, llegó a amenazar a mi hermano y a decirle que no usara el agua de la propiedad.
2: Ah.
3: Porque el dueño no se la había autorizado.
1: Oye, al otro.
2: Ah, no manches.
3: Entonces, desde ese día yo ya lo traía. Entonces, haz de cuenta que eso fue 2 semanas antes de que yo me enterara. Después, a las 2 semanas, yo me entero un jueves y el viernes en la tarde, cuando llegué de trabajar, fui y lo saqué de su casa, le pegué una santa madriza, que Santo Cristo estaba más guapo al lado de él. Con decirte que ahorita traigo demanda de corte y todas esas cosas.
0: Wow, o sea, tú y todavía no sabías nada de lo que había pasado con tu mujer, ¿o ya había pasado?
3: 2 semanas antes de que él había amenazado a mi hermano, no.
0: Ah, ok. ¿Y crees que esto lo hizo él como una venganza?
3: Sí, porque como tú lo acabas de decir hace un rato, este personaje pues es un personaje altanero, prepotente, que tengo dos felonías, 2 semanas tengo corte.
0: Wow. No me imagino a esos tipos que hasta presumen lo que no tienen, ¿no?
3: Exactamente.
0: Sí, sí, o sea, no, es que ya para que un hombre hable, hice esto y hice el otro, y luego ofrecer dinero. Ahora, volviendo un poquito con lo de, o sea, ya sabemos, ya describiste ese tipo cómo es. ¿Tú crees que, bueno, nada justifica lo que hizo también tu mujer en ese tiempo? Ella dijo, por eso lo hice.
3: Pues, sinceramente, ya ahorita sus razones de ella ya no importan.
0: Claro.
3: Porque yo pienso que como mujer, yo lo veo de este punto. Y el maestro lo ha dicho muchas veces. Yo creo que como mujer tienes que tener, porque ahí estaba un punto bien importante. Y lo ha dicho el maestro una y miles de veces. Gracias, maestro, por todos esos consejos que nos da. Cuando tú agarras en una mala movida a una mujer, lo primero, escuchen todos y todas, lo primero que hace una mujer es hablar de dignidad y hablar de amor propio. Si de verdad como mujer tienes dignidad y amor propio, no te metas con ese tipo de personas. Agarra uno que, como dijo Garbanzo o Erasmo, que sepa comer y que sepa callado, porque yo se lo dije a ella. El problema no es que me hayas engañado. El problema fue con quién te metiste. Para la próxima vez que te vuelvas a meter con alguien, que sea con una persona que no va a decir lo que te hizo, cómo te lo hizo y dónde te lo hizo. ¿Me explico?
0: Claro, oye, cuando me decías que la primera vez alguien te dijo, te llamó alguien y te dijo exactamente todo, dices que después hubo otro rumor por ahí, o sea, alguien más habló, o sea, que este no solo habló con una persona, habló con muchas personas de lo que le había hecho a tu mujer.
3: Sí. O sea, es que ese tipo de personas así son.
0: Pero también lo peor es de que pues ella no lo negó y dijo, sí, sí pasó eso. ¿Qué es lo que haces cuando ella dice, sí, la verdad, lo hice? ¿Cuál es tu reacción? ¿Le dices, vete a la casa o me voy yo? ¿O la perdonaste y dijiste, ya no lo vuelvas a hacer?
3: No, en ese mismo instante, le dije que ya no quería saber nada más de ella. Le entregué el anillo porque... Te cuento otra cosa curiosa. Yo me casé con ella porque ella me pidió que yo me casara con ella. Yo no le pedí a ella que se casara conmigo.
0: Ok, ¿tú presentías algo o por qué no te habías animado a dar ese paso?
3: Como hombres a veces somos inteligentes, a veces somos tontos o nos hacemos tontos. Y como siempre dice el maestro, no vas a dar un paso sin guaraches. Entonces, tengo la fortuna, tengo la virtud de que las cosas me llegan solas. No necesito andar buscando ni andar rascando. Ese día, te digo, yo estaba trabajando tranquilo. Me mandaron un mensaje. Podemos platicar, Simón. Me reuní con esta persona y ya me empezó a decir. Y luego otra persona... que ya venía diciendo como rumores. Entonces ya es cuando dices tú, ¿sabes qué? Ahora sí, que explote la bomba y que explote bien. Porque como dice el maestro, cuando tienes los pelos de la burra en la mano, tienes claro.
0: ¿Cuál fue su reacción de ella? Porque hay lo hemos visto en el chocolatazo, son diferentes reacciones, son o se vuelven las víctimas o se vuelven las muy enojadas porque tú andas investigando. ¿O lo niegan de plano? Tú ya dijiste más o menos, pero ¿cómo fue su reacción? ¿Su primera, cómo la viste, su cara, cuál fue? ¿Se asustó? ¿Qué hizo?
3: No, es que desgraciadamente no tuve ni el gusto de mirarla en la cara.
2: Le llamó Choco, dijo.
3: No, yo le marqué a ella. En cuanto me terminaron de confesarlo o en cuanto terminaron de contarme todo lo que me habían contado, yo le marqué a ella. Porque ni siquiera me esperé a llegar a la casa. Y ese día ya ni siquiera dormí en la casa, porque ya de ahí explotó la bomba y ya le dije, ¿sabes qué? A la fregada. Podías haberlo hecho, pero no con un personaje así. Mujeres, de verdad, el maestro se los ha dicho. Yo lo compruebo.
1: Yo nunca he dicho con quién ni cuándo, así que si quieren un día, aquí estamos. Y yo, la neta, si me rentan un lugar, yo nunca voy a estar diciendo que no agarren agua de ahí.
4: Sí, y además deja de clamársela.
1: Toda el agua que quieran, y yo nunca voy a andar hablando. El agua es de ustedes. O sea, el agua, sí,
3: el agua es todo lo demás.
1: Venga, gente de todos lados, ahí hay agua. Y que me digan, tú te metiste con... No, ahí hay agua, yo no quiero saber nada. Porque yo, mujeres, no.
0: Ahorita regresamos porque me interesa a mí. Tú tenías dos hijos, ella dos. Bueno, uno. ¿Qué pasa con ellos? Porque aquí es cuando está lo increíble, ¿no? Lo doloroso para los jóvenes ver esto y de repente lo sacas ahí de onda. ¿Qué sucede? Ahorita regresamos con más aquí en Eras de la Chocolata. Bueno, y recuerda que ahora puedes escuchar el show más escuchado en español en Estados Unidos en el podcast.
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16: Todo ha sido como un sueño, Andrea Pirlo, selección italiana de fútbol. Todo se ha venido abajo después de que en un fin de semana intenso fuera el tema principal de muchas portadas. Lo platicamos en el Minuto de Fútbol de Primera.
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16: Parece que ni el plan A, ni el B, ni el C le fusionan a Paolo Maldini. El presidente de la Federación Italiana de Fútbol desestimó cualquier relación con Andrea Pirlo con la selección adulta italiana. Esto debido a presuntas vinculaciones de Pirlo con agencias o casas de apuestas rusas. Además, puso un stop a cualquier intención de firma de contrato entre Pirlo y la Azzurra. Las opciones, después de todo esto, ahora son Conte y Mancini. En el minuto de fútbol de primera les habló Quique Lanza.
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0: Bueno, estamos en Martes de Infieles. Yo creo que para muchos puede ser entretenimiento o algo. Nos puede dejar algo de, digo, de que podemos aprender, ¿no? La verdad, Jesús habla de cómo su ex lo engañó con un tipo altanero que andaba hablando, diciendo yo me le hice esto y lo otro. Le llega a él, a Jesús, y le dicen, oye, que tu esposa anda con fulano. Obviamente Jesús ya había tenido ahí un pleito con este hombre, tiene hasta, bueno, hay problemas legales. Y dice que lo que más le duele que ella se haya metido con un tipo de estos que andan hablando. Terminaron, ya no estás con ella, Jesús. ¿Al cuánto tiempo se fue ella? ¿Qué, cómo, o sea, porque tú vivías ahí, tu ropa, la ropa de ella, cómo estuvo eso ahí?
3: No, pues prácticamente, pues ahora sí que ya cuando vives una situación así, ya no, digo, yo en mi caso yo ya no tuve nada más que hablar. Cuando yo le dije, ¿sabes qué? Hay que meter la petición del divorcio, no te voy a pelear nada. Lo poco, mucho que te haya dado, quédatelo, te lo regalo, cuídalo, tíralo a la basura.
0: ¿La casa de quién era?
3: Rentábamos un apartamento.
0: Ah, ok, entonces ahí fue cuando dijiste, vámonos, y hay que rollo. Ahora, tú dijiste que tienes dos hijos, ¿cuánto tiempo vivieron tus hijos con ella?
3: El más grande, como 8 o 9 años.
0: Uy, es
3: el
0: mucho.
3: Mío. La más grande de ella, como 12, como un año o dos más que mi hijo el grande. Y después de ahí nomás quedó su hijo el chico y el mío. Y pues yo hablé con mi hijo. Bueno, mi hijo ya prácticamente vivía más con su mamá que conmigo. Y nada más estaba su hijo de ella, entonces igual.
0: Oye, me imagino tú eres un buen hombre, se escucha que eres un hombre trabajador, dedicado, y cualquier niño se enamora o se agarra cariño con un hombre como tú. Me imagino el niño sufrió porque te quería mucho.
3: El de ella no, porque ya conforme van creciendo, ellos van tomando sus propias decisiones, y como todo, hay cosas que les gusta y cosas que no les gusta. Entonces, con él sí tuve un poco más de roces, inclusive el muchachillo se quiso dar el lujo de ponerse a los puños conmigo, pero obviamente no lo hice.
1: No, el que tuvo roces fue aquel con tu mujer. Bueno, ese es otro pedo ya.
3: No más.
4: Sin agua, vale.
0: Erasno, por favor.

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0: Hola, ¿qué tal? Qué gusto, qué placer saludarlos. Esto es Fútbol de Primera con la dirección de Andrés Cantor junto a Rosa Beatriz Sánchez, Octavio Sasso. Hoy, en el día en el que el Juego de las Estrellas, este que reúne a las principales figuras de la MLS y de la Liga MX, tendrá su clásico de habilidades, el Skill Challenge, y mañana será ya el partido de las estrellas en Charlotte. Pero un día que ha dejado muchísimas noticias, una de ellas relativa a la Liga MX, a Tigres en concreto. Guido Pizarro renunció como entrenador de ese club. En Francia anunciaron a Zinedine Zidane como nuevo seleccionador. En Italia hicieron lo propio con Roberto Mancini. Hubo movimientos porque también se anunció al nuevo director deportivo, que ya les contamos quién será. Por otro lado, la FIFA está pensando en privatizar el Mundial de Fútbol y el Mundial de Clubes. Se los vamos a contar también en breve. Lo propio, las nuevas indicaciones, publicaciones que ha hecho la International Football Association Board, la IFAB, respecto de el tema de las tarjetas amarillas, de la confusión de identidad, de lo que vivimos durante la última Copa del Mundo con los casos de Almirón y de Embolo. Vamos a contarles lo que ha dicho la IFAB al respecto y cómo se ven las perspectivas de futuro, y por supuesto comentarles también cómo se está moviendo el mercado de pases en las distintas ligas del mundo, pero especialmente en México, donde el América ya anunció una nueva contratación para el equipo de Guillermo Almada. Pero aquí estamos, como siempre, en los estudios Ford, socio oficial de Fútbol de Primera, y saludando a Rosa Beatriz Sánchez. Rosa, ¿qué tal? ¿Cómo estás?
1: Hola, Daniel, ¿cómo están todos? Bueno, si me permitís, también yo le quiero dar la bienvenida a Octavio, que bueno, ya lo extrañábamos. Terminó el Mundial y después de haber compartido tanto tiempo con él, qué lindo volverte a tener, Octavio. Bienvenido, welcome back, aunque sea por un ratito, por un par de días, pero bueno, un placer tenerte de nuevo. Y bueno, hablemos si tanto... No hubo fútbol, hubo muy poco fútbol de ayer a hoy, pero pasaron muchas cosas. Parece que en esta primeras dos semanas después del Mundial, pasó de todo y sigue pasando, así que hay mucho para analizar. Pero bueno, se viene el Juego de las Estrellas de la MLS. Ya no sé si debemos llamarlo de las estrellas, porque muchas de las estrellas se bajaron de este juego por distintos motivos, o las bajaron. En el caso de las Chivas, no sé si fueron ellos o creo que fue la directiva. En otros casos, algunos jugadores. Y lo que queda, digamos, el juego de lo que queda más las estrellas de la MLS, que sí, ahí habrá, me parece, un equipo más interesante, pero bueno, así son estos partidos amistosos, como tiene la costumbre el deporte de Estados Unidos de hacer estos en todas las disciplinas, en el básquetbol, en el béisbol, en los otros deportes. Bueno, también llegó al fútbol, pero no con los mejores resultados, y hoy lo vamos a terminar de ver.
0: Las estrellas de la MLS no se bajan porque lo tienen estipulado por contrato, salvo, claro, uh-huh, Lionel Messi y Rodrigo De Paul. Ausencia con aviso, diría Sammy, por esto de la participación en el Mundial. Recordemos que en la edición del año pasado, que se jugó en Austin, tampoco estuvo Messi y fue sancionado económicamente por esto. Pero bueno, ya formalmente, Octavio, bienvenido. ¿Cómo estás?
2: Hola, Daniel, un abrazo para ti y para Rosa. Gracias, Rosa, por el recuerdo, y obviamente yo también los estaba extrañando. La verdad, quiero agradecerle a Andrés y a toda la gente del equipo de Fútbol de Primera. Los sueños se van cumpliendo de a poco, ojalá que no sean un par de días y que pueda estar acompañándolos a ustedes un rato más. Y nada, un gustazo poder compartir el show de Fútbol de Primera con todos ustedes.
0: Bueno, nos metemos en tema, nos metemos en el barro, si quieren. Vamos a escuchar a Antonio Mohamed, el entrenador de Toluca, quien estará al frente de las estrellas de la Liga MX, y su valoración, su opinión sobre esta edición 2026.
3: Hace varios años se viene generando una gran rivalidad con la League Cup, con la Conca Champions. Hay muchos enfrentamientos y este es uno más de esos, ¿no? En donde sí es un partido festivo, pero al fin de cuentas, cuando se...

0: cuando rueda el balón todos queremos ganar. Entonces es una fiesta, ojalá que todos sea un gran espectáculo para que la fiesta culmine y que gane el mejor en este caso, pero sí, la competitividad existe, pero no tenemos que dejar de lado también que es un espectáculo para la gente que lo quiere ver. Nada, eso yo no tengo una respuesta, porque cada equipo conoce su día a día, su intimidad, y bueno, hay jugadores que ponele Castañeda que llegó ayer con un problema en la rodilla, no va a poder jugar, entonces, y seguramente algunos jugadores que ellos los tendrán con lo justo físicamente, ¿no? Habría que hacer una, creo que esa pregunta se tendría que hacer a más que nada al interior de Chivas. Nosotros están todos los que hoy están en mejores condiciones, tenemos un gran plantel, jugadores de nivel, obviamente que nos hubiesen gustado que estén todos, pero nada más, los que están son buenos, vamos a formar dos muy buenos equipos y va a ser un buen espectáculo. Se me hace a mí, que veníamos hablando recién camino al hotel, es que es muy pegado a los grandes eventos del verano, a la Copa América, a la Copa de Oro o al Mundial. Entonces tendría que ser más adelante. Seguramente el año que viene, cuando se empate la MLS con el calendario de los demás, va a ser en otro momento este evento y seguramente van a poder jugar todos. Está muy pegado al Mundial, ¿no? Entonces hay muchos jugadores que están de descanso, ya sabemos, otros que recién arrancan la temporada, en donde ya la semana que viene empieza la League Cup y son todos partidos seguidos. A mí me parece que está todo muy apretado, porque en otras ligas en Europa están recién todas de vacaciones, recién empezando la pretemporada de algunos equipos, ¿no? Y nosotros ya llevamos jugados finales, partido, con una pretemporada muy corta. Entonces, creo que tenemos que tratar de administrar mucho más los tiempos, el tema de los descansos, el tema de las pausas, porque también la gente se va a saturar después, ¿sí? Y los jugadores mismos también, si no tienen unas vacaciones correctas. Con respecto al evento, el evento es muy bueno, pero hay que buscar el momento justo para hacerlo, ¿no? Que la gente esté con ganas de ahora está un poco ya, no saturada, porque el fútbol no satura nunca, pero ha habido muchos eventos importantes.
1: Bueno, esto de que el fútbol no satura nunca depende, ¿no? Un poco saturado está. A ver, este Juego de las Estrellas fue acordado por las dos ligas, no es la primera vez que se hace, y tampoco es que la Liga MX esté muy ajustada, muy holgada en su calendario. No. Empezaron a jugar, Rosa, Octavio, cuando el Mundial todavía estaba en desarrollo.
2: Sí, de todas maneras yo quería, bueno, Kevin Castañeda también, o sea, fuera.
1: Tremendo.
2: Tremendo, ¿no? Las bajas que hay en la Liga MX. Pero bueno, yo estaba mirando, acá tengo la lista de los jugadores que se bajaron del lado, obviamente del lado de la MLS, hablamos de Messi y de De Paul, que tiene sentido porque los dos jugadores jugaron la final de la Copa del Mundo y necesitan vacaciones. Eso por un lado, pero por el lado de la Liga MX, Gilberto Mora. México terminó su participación en el Mundial en octavos. O sea, tuvo tiempo de tener vacaciones. Keylor Navas directamente no fue al Mundial. Brian Rodríguez fue, pero bueno, su equipo también quedó eliminado en octavos. Fueron La Hormiga González, que también. Después, Santiago Sandoval no fue al Mundial. Richie Ledesma no fue al Mundial. Los cinco de Chivas fueron dos. O sea, ¿cuáles son los motivos por los cuales se bajaron si no es porque necesitaban vacaciones? Que tiene sentido lo que dice el turco Mohamed, ¿no? Eso no lo termino de entender.
1: Creo sí. Que lo contábamos, sí, Octavio, ayer, que los jugadores de la Liga MX contractualmente no están obligados a participar, cosa distinta a lo que ocurre con los de la MLS, ¿no?
3: Claro, y al no estar obligados, cada quien toma su decisión de acuerdo al momento en el que estén en los clubes, y la prioridad evidentemente es estar en la mejor manera en el campeonato que recién arranca. Obviamente esto es para tratar de manejar las diferentes, o la MLS como las diferentes ligas deportivas de los Estados Unidos, en la que los Juegos de Estrellas tienen un peso diferente. Claramente los Juegos de las Estrellas en el béisbol de Grandes Ligas en la NBA, en el hockey sobre hielo, en el fútbol americano incluso, que tiene otra versión, son espectáculos de mucha presencia, de mucho prestigio, entre comillas, entre la gente, por más de que hay algunos como el de la NBA, que ha ido cambiando en los últimos tiempos las formas para atraer cada vez a más público. Pero el hecho pasa también porque si esto no se termina de configurar de muy buena manera, va a terminar perdiendo el interés que tiene hoy, por ejemplo.
2: Claro.
3: Digamos, los que son fanáticos de la NBA o fanáticos del béisbol de Grandes Ligas, esperan este tipo de eventos por todo lo que sucede alrededor y porque está garantizada la presencia de las grandes estrellas en el juego. Al final eso termina siendo incluso parte de la cotidianidad de ese día que representa muchas otras cosas afuera. Esto, evidentemente, en la MLS no tiene el mismo poder. Ojalá tuviese el mismo potencial en función de ir acomodándolo a medida que pasa el tiempo, ¿no?
1: Bueno, contarles que el árbitro designado para ese Juego de las Estrellas será Rubiel Vázquez, es de aquí de la zona, de Hialeah. Será el encargado de manejar ese partido que se va a jugar mañana en el Bank of America Stadium de Charlotte, en Carolina del Norte. Nos vamos a la pausa y al volver les contamos quiénes son los nuevos rostros de las selecciones de Francia y especialmente la de Italia, de cara a los próximos ciclos
4: mundiales. 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
1: Bueno, y esto más que un secreto a voces era prácticamente una certeza, que una vez concluida la Copa del Mundo y finalizado el ciclo de Didier Deschamps como seleccionador francés, que se extendió durante 14 años, que incluyó una Copa del Mundo, un subcampeonato, semifinales en el tercer mundial, un subcampeonato de Europa, una Liga de Naciones, un subcampeonato de Liga de Naciones, prácticamente tener a Francia en el tope mundial durante todo ese periodo. Hoy sabemos que su sustituto será Zinedine Zidane, el antiguo número 10 y también campeón del mundo de Francia, que hacía 5 años... que no dirigía, después de haber pasado de manera exitosa en 2 ciclos distintos por el Real Madrid, ganando 3 Champions, no había querido comprometerse Rosa Octavio con ningún otro club, porque sabía que estaba esto aquí, según contó hoy el presidente de la Federación Francesa, lo contactaron oficialmente en el mes de febrero de este año, y a partir de allí Zidane se dedicó a ver partidos de la selección de Francia para prepararse para este momento. Hoy dijo que se trata de un sueño, que ha tenido propuestas en todo ese tiempo para dirigir clubes que rechazó, todas por Francia, y que es la única cosa que quería hacer.
2: Sí, a mí me parece que esto es el equivalente a una película romántica con un final feliz, ¿no? Porque la historia de Zidane desde que dejó el Real Madrid estos 5 años esperando, rechazando propuestas porque él soñaba con dirigir a su país, y esperando su turno, porque allí estaba un técnico exitoso que fue renovado después del Mundial de Qatar y que siguió como Didier Deschamps, y él pacientemente esperó su momento, pero sin comprometerse con nadie más, porque eso era lo que quería después de haber dirigido al Real Madrid tan exitosamente. Y la verdad es que ahora tiene un hándicap enorme Zidane para dirigir a este equipo, porque primero porque es un ídolo nacional y segundo por lo que ha ganado como técnico en el único equipo que dirigió a nivel de clubes. Así que es como que se cierra un círculo por fin con esta Francia, que ha sido exitosa con el técnico anterior y que seguramente lo será con él también, porque tiene muy buenos jugadores que ya también se... Y pienso qué diferente que fue con lo de la presentación de Jürgen Klopp en Alemania, ¿no? Esto es otra cosa, es como un cuento de hadas. Él ya más o menos explicó cómo iba a ser su ciclo, que iba a hacer algunos cambios, que no necesariamente tenían que ver con que había cosas que estuvieran mal, sino que él iba a poner su propio sello a esta selección y que su sello tiene que ver con la posición que él jugaba en la cancha como número 10, como el jugador virtuoso de la cancha, y que esto es lo que quiere para su equipo. Ya empezó a dar algunas pautas de lo que será su nuevo ciclo, pero digo, más allá de cómo le vaya a Zidane, creo que se cierra el círculo y que Zidane está donde siempre quiso estar y donde la gente quería que esté.
3: No, además, lo otro que nos queda claro es que el tiempo pasa muy rápido, ¿no? Porque pensar que 5 años pasaron ya de la última vez que dirigió Zidane es tremendo, porque, digamos, Zidane siempre ha estado presente, más allá de que no ha dirigido en ese tiempo. Lo otro es que escuchaba hoy una entrevista en la que contaban que le habían asegurado que al final de este Mundial iba a tener su oportunidad, que el camino no iba a ir hacia otro lado, y vaya que lo que decía Rosa, que el hecho de que él sea un ídolo nacional no contrasta, digamos, en el tema futbolístico realmente en principio con lo que es Deschamps, porque Deschamps fue capitán, ganador como jugador y luego como entrenador, una cosa que muy pocas personas seguramente van a conseguir, pero el hecho del carisma, lo que representa Zidane, la magia que tuvo su fútbol y el hecho de que realmente sea un ídolo para todas las generaciones de Francia, hacen que tenga un virtuosismo, una magia diferente, digamos un magnetismo diferente el hecho de que hoy aparezca Zidane. Prácticamente todo el mundo se puso feliz por la aparición de Zidane hoy con la camiseta de la selección francesa y esta posibilidad real, y lo otro es que los rivales empiezan otra vez a pensar en los dolores de cabeza, porque estamos hablando del cierre de un ciclo realmente importantísimo como el de Deschamps, pero todo el mundo prevé que con esta generación de talento y con un entrenador como Zinedine Zidane, esto seguramente no va a cambiar.
1: Bueno, tiene magnífico material a disposición Zidane. En Francia salen los jugadores de debajo de las piedras, futbolistas que técnicamente son notables, además de atletas. Tiene otra cosa en común con Deschamps: los dos levantaron la Copa del Mundo en 1998. Es verdad que cuando Deschamps asumió como seleccionador tenía bastante más recorrido en clubes, había dirigido la Juve, había dirigido el Mónaco. Zidane solo cuenta su experiencia en el Real Madrid, lo que pasa es que fue tremendamente exitosa. Tres Champions seguidas ganó Zidane. Claro. No nos olvidemos de eso, ¿no? Uh-huh. Y después está que a Zidane siempre se lo tipificó como un gestor de vestuarios, más que como un entrenador tacticista. Se lleva prácticamente su grupo de colaboradores del Real Madrid, es decir, va a trabajar con la misma gente. Y algo que sí tenía Deschamps, que Zidane tendrá que demostrar que cuenta con eso, es carácter, ¿no? Deschamps gestionó, recordemos, el caso Benzema, cuando tuvo aquel inconveniente con un compañero por todo el asunto de los videos sexuales. Gestionó también aquel momento de crisis con Kylian Mbappé, que lo dejó fuera de un par de convocatorias de la selección antes del Mundial, bastante antes del Mundial, cuando estaba todo el tema del traspaso al Real Madrid. Y a ver, habrá que gestionar vestuario y egos, habrá que también tomar decisiones en su momento. Pero bueno, habrá camino para verlo. Por otra parte, y esto me parece también importante por lo que ocurrió, Italia enseguida rearmó el rompecabezas que se había deshecho, porque ayer les contábamos que lo de Andrea Pirlo se había caído por la vinculación del entrenador con una casa de apuestas rusa, la renuncia de Paolo Maldini y de Leonardo al manejo deportivo de la Federación Internacional de Gioco Calcio, y hoy el presidente de esa federación, el señor Malagò, nombró a Mancini, el ex seleccionador italiano con el que ganó la Euro de 2021, como nuevo técnico, y a Claudio Ranieri, el ex entrenador hoy de 74 años, como nuevo director deportivo. Rosa Octavio.
2: A mí lo que me hace ruido de todo esto es que lo que contaste recién, que lo contamos, pasó ayer, o sea, la renuncia de... el rechazo a Pirlo y la renuncia de los dos directores deportivos, de Maldini y de Leonardo, y hoy, 24 horas después, ya tenemos todo arreglado. ¿Cómo pasan estas cosas tan rápido? Esto a mí me supera. No sé cómo, los tiempos de algunas federaciones son, no lo llego a terminar de entender, no sé ustedes. Eso por un lado. Y después, por otro lado, pensé, ¿Roberto Mancini no fue el técnico de Italia cuando quedó eliminado del Mundial de Qatar?
1: Sí. Por Macedonia del Norte.
2: Exactamente, con el repechaje Macedonia del Norte. O sea, los técnicos que... Bueno, después siguió un tiempo más, creo, ¿no? Un año más y, bueno, después finalmente se fue. Pero digo, los técnicos que otrora fracasaron con una selección, ahora son buenos. Esto tampoco lo termino de entender. Explíquenme ustedes, chicos, que por ahí entienden mejor la cosa.
3: Ah, Rosa, en el caso de Italia, para que la gente lo entienda, estaba todo arreglado. El tema está en principio en que la federación quería impulsar la llegada de Mancini. Desde la federación, la llegada de Mancini de regreso, que es prácticamente el último entrenador que levantó un título con Italia, porque Mancini fue el técnico de la generación que ganó la Euro en Londres frente a Inglaterra en aquellos penales de Wembley. En aquel equipo en el que dirigía con su compañero Gianluca Vialli, fallecido hace un poco un tiempo. Mancini estaba, entre comillas, a la espera de regresar. Digamos, acá todo el rompecabezas se parte en el inicio, en el que Maldini y Leonardo creen que Pirlo están era para manejar... Sí, que están, digamos, para manejar todas las decisiones, y como no les aceptaron las decisiones, entonces ellos se van. Es un tema complicado además, porque no sé si ustedes lo imaginan, pero yo no entiendo qué tiene que ver Guardiola, Ancelotti y Pirlo. No tienen nada que ver ninguno de los tres, y eran las tres opciones de Maldini y de Leonardo. En principio Maldini asegura que había llegado a un acuerdo con Guardiola, que el tema fue económico, después aparece Ancelotti en el medio que no iba a ir, y después aparece Pirlo, que ha sido de estos todos entrenadores que pasaron en este momento por la selección de Italia, el entrenador de más bajo nivel que ha tenido en esta lista. Es un entrenador con muy poco pergamino, más allá de lo que fue como jugador. Y el caso de Claudio Ranieri venía manejando este perfil en la Roma, el equipo de sus amores. Él fue entrenador de la Roma, recuerden ustedes, en su última etapa. Sí. Él después pasa a ser gerente deportivo y él elige la llegada de Gasperini, pero luego en el camino se pelea con el dueño de la Roma y se pelea con Gasperini por un mal mercado de fichajes, y se termina yendo de la Roma por la puerta de atrás. Y hoy es recibido por la puerta grande en la Federación Italiana como un consejero más allá de un gerente deportivo, y él quería llevar a Mancini, por eso primero anuncian a Mancini y después a Ranieri, pero el tema era al revés, primero Ranieri, después Mancini, y la decisión está manejada por la Federación y por Claudio Ranieri.
1: Curioso que Claudio Ranieri, un entrenador de tanto recorrido en Italia, que hizo campeón al Leicester hace ya 10 años, ese Leicester que hoy está sucumbiendo y bajando cada vez más de categoría, no haya sido nunca seleccionador italiano. Con tantos pergaminos. Llegó a ser técnico del Napoli con Maradona. Por cierto, hay gente que no lo recuerda. Claro. Uh-huh. Nos vamos a ir a la pausa. A la vuelta tenemos que abrir un tema. La caja de los truenos, diría yo. ¿Quiere la FIFA privatizar el Mundial de Fútbol? Se los contamos.
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1: Bueno, voy a intentar resumirles lo que hoy publicó el diario inglés The Times y que fue, por cierto, corroborado por la FIFA una vez que esta publicación comenzó a generar debate en el mundo entero, incluso una comunicación de la UEFA rechazando lo que en este reportaje se anunció. Básicamente, la FIFA está en un proyecto para crear una empresa privada, en principio con manejo de la FIFA, para gestionar la venta y comercialización del Mundial de Fútbol y del Mundial de Clubes. Básicamente, se trata de generar una sociedad con distintas participaciones, un 20% que sería repartido entre las 221 asociaciones nacionales de fútbol del mundo entero, acciones que, por lo que indicó la propia FIFA, rondan los 20 millones de dólares, es decir, cada federación de estas 221 recibiría como parte de ese paquete accionarial 20 millones de dólares, además de eso un 30% que sería vendido a inversores privados y la otra mitad, digamos, gestionado por la institución, por la FIFA. La gracia de todo esto es que la empresa que ya, digamos, aparece como una de las que va a optar por ese paquete accionarial es Tri Capital, que es propiedad de Joshua Kushner, que seguramente a usted le sonará a cualquier cosa, pero Joshua Kushner es familiar del presidente de los Estados Unidos, y el inversor o asesor financiero que estaría detrás de todo esto es el reconocido banco, reconocida institución financiera y bancaria, JP Morgan. A todo esto, Gianni Infantino, que probablemente en 2027 sea reelecto como presidente de la FIFA por un nuevo periodo, sería el CEO de esta sociedad, que básicamente lo que pretende es explotar de una manera más beneficiosa en términos económicos los dos mundiales, el de clubes y el de selecciones. Infantino pasaría a ser una especie de ejecutivo dentro de la propia FIFA. Según The Times, la idea que tiene es que su sueldo se equipare al del comisionado de la NFL, al señor Roger Goodell. Uh-huh. Estamos hablando de 64 millones de dólares al año de sueldo, que es básicamente 10 veces menos de lo que Gianni Infantino declaró en su última declaración de impuestos, ¿no? Me río, perdónenme el chiste, pero digamos, 10 veces menos de lo que declaró en su última declaración impositiva. Bueno, el tema es que enseguida recibió la repulsa de la UEFA. Ya sabemos del enfrentamiento que hay entre el presidente de la UEFA y el de la FIFA. El presidente de la UEFA, por ejemplo, no estuvo presente en la final de la Copa del Mundo. Tienen posturas diametralmente opuestas y ha habido opiniones de distintos sectores, de algunas asociaciones, diciendo que van a boicotear esto una vez que se presente. Yo no sé si valdrá con el voto de algunas, con la mayoría de algunas. Yo me imagino a muchas asociaciones que pondrían una sonrisa así de grande cuando les digan que van a recibir 20 millones de dólares, pero hay un tema filosófico de fondo, filosófico y no tanto, pero es, ¿qué significa esto? ¿Que el fútbol va a dejar de pertenecer a las asociaciones como ha sido toda la vida? Recordemos que esas 221 asociaciones son palabras más, palabras menos, las dueñas de la FIFA, Rosa, Octavio.
2: Sí, la pregunta es quiénes van a votar a favor y en contra de esto y cómo se va a decidir esto, si va a ser de manera unilateral o si va a haber una votación abierta o de las federaciones, las confederaciones. Todo está medio en el aire, pero es choqueante la noticia. A mí personalmente, yo que siempre estuve a favor de todas las innovaciones de la FIFA, vieron del VAR, todo eso, que ustedes están todos en contra y yo estoy a favor de todo, bueno, en esto no. En esto estoy completamente en contra. Yo, ¿no era que la FIFA era una asociación sin fines de lucro? O sea, meter un 30% de capitales privados en la FIFA puede abrir una caja de Pandora tremenda que no sabemos hasta dónde puede llegar. Y yo también siempre estuve en contra de la privatización de los clubes, donde no lo son, donde no son privados. Sabemos que en algunos lugares, como por ejemplo en México o en otras partes del mundo, los clubes pertenecen a empresas comerciales, pero en otros lugares los clubes pertenecen a los socios, como por ejemplo Argentina y otros lugares, de sobre todo en Sudamérica, algunos en Europa. A mí no me parece bien que los clubes se conviertan en sociedades anónimas, que se privaticen, porque el club cumple una función social, el fútbol cumple una función social que va más allá de los intereses comerciales. La FIFA ha ganado fortunas en los últimos años y está muy bien porque, bueno, la reparte, pero ya esto de que se metan asociaciones con intereses privados como JP Morgan o como inversores privados, a mí me parece que es muy, como mínimo, es peligroso. Para mí, ojalá que no trascienda, ojalá que las asociaciones le pongan un freno a esto, pero ya sabemos que todas las iniciativas, o casi todas las iniciativas de Gianni Infantino, desde que es presidente de la FIFA, han prosperado.
3: Sí, yo creo que esto va a ser irreversible. Yo creo que acabamos de ver un mundial que va en crecimiento en cuanto a la venta de todo lo que significa una Copa del Mundo, más allá de derechos de televisión, derechos de transmisión, merchandising, marketing, todo lo que generó esta Copa del Mundo, en la que en realidad se vendía absolutamente todo y se sigue vendiendo después del Mundial absolutamente todo, porque la gente puede acceder a hoy a un montón de cosas de la Copa del Mundo poniendo plata sobre el escritorio. Yo creo que esto es irreversible. De todas maneras, también creo que no va a ser tan fácil, porque desde el lado de la UEFA, que es quizás la organización más potente que está detrás de la FIFA, se la van a poner complicado, y no estoy seguro si sea porque no están de acuerdo, como en el caso de Rosa, sino porque yo creo que se sienten fuera del negocio, y cuando empiecen a gestionar que se acerquen más al negocio, a lo mejor se abre esa situación y terminan permitiendo que se dé. Para que la gente entienda, bueno, parte del negocio es poder organizar la Copa del Mundo o Copas del Mundo en lo que venga, poder meterse también en este tema de la distribución de los mundiales, del mundial de clubes y demás, y eso evidentemente les hará pelear por los votos, y al final esta pelea hoy no es solo por el lado filosófico, como decía Daniel, sino por el lado del negocio. Yo tampoco estoy de acuerdo, pero creo que va a terminar siendo así, y creo que estemos todos preparados para la nueva era del fútbol de la mano de FIFA y de Infantil.
1: Dos puntitos breves antes de hablar de lo de la IFAB. Básicamente lo que pretende la FIFA es convertir el Mundial de Clubes y el Mundial de la FIFA en sociedades anónimas, que sean eso, compañías gestionadas por inversores con participación de las asociaciones como básicamente socios del proyecto, que de alguna forma se parece a lo que Florentino Pérez pretendía hacer con el Real Madrid y que fue denunciado por el candidato opositor Enrique Riquelme en las últimas elecciones, que hablaba también de generar una sociedad paralela que gestionara parte del manejo de negocios del Real Madrid. Fue acusado de parte de Riquelme, Florentino Pérez, de querer convertir al Real Madrid en una sociedad anónima. Pero bueno, nos metemos rápido en el tema de la IFAB, de la International Federation Association Board, que tuvo que emitir un comunicado respecto de lo ocurrido en el último mundial con este tema de la confusión de identidad, aquellas revisiones que hubo vía VAR de una tarjeta amarilla que se le fue mostrada a Tim Ream, luego revertida y mostrada a Miguel Almirón en el partido de Estados Unidos-Paraguay, y aquella otra del cruce entre Enzo Fernández y Embolo, el jugador de Suiza, que terminó...
2: Era Paredes.
1: Paredes, tienes razón, Rosa. Que terminó, que era una tarjeta amarilla para Paredes, que revisada por confusión de identidad, le fue mostrada a Embolo por simulación, es decir, no fue amarilla para Paredes, sino simulación de Embolo, vio la segunda amarilla, Suiza se quedó con 10, el partido cambió, Argentina lo ganó y se generó todo un debate. Lo cierto es que la IFAB ha venido a decir que que esto no fue un cumplimiento estricto legal de lo que estipula el VAR, pero que ellos lo asumieron de buena manera y que el asunto está en revisión para ver si se sostiene esto como regla ya para el futuro.
2: Sí, yo creo, bueno, mucha gente lo tomó en las redes sociales sobre todo y también en muchos medios deportivos en el sentido de que Embolo estuvo mal expulsado. Sí. Y no es necesariamente así, porque yo acá me copié la frase que emitió la IFAB. Dice, una tarjeta amarilla que no sea una segunda tarjeta amarilla solo puede revisarse para identificar al jugador que cometió la infracción sancionada. La infracción en sí misma no puede revisarse ni modificarse. O sea, la tarjeta amarilla se puede cambiar porque el jugador sancionado fue el jugador equivocado. Eso está claro. Por ahí no estaba tan claro en su momento y creó confusión, pero yo creo que el IFAB, acaso cuando revisen esta normativa y la aclaren y la hagan un poco más taxativa y más clara para entender todos, la van a ratificar. Porque esto tiene sentido, no en los dos casos particulares, no me refiero, pero de aquí al futuro tiene sentido que un árbitro se equivoque, le saca la amarilla al jugador equivocado, que puede ser la primera, pero que después puede venir una segunda que lo expulse, y el jugador no hizo nada. A mí me parece que eso está bien, y está bien que se revise y está bien que se aclare. El VAR es algo dinámico que va cambiando según las circunstancias y las necesidades. El VAR ha ido evolucionando, porque bueno, es prueba y error, y me parece que esto va a evolucionar en ese mismo sentido.
1: Bueno, nos vamos a ir a la pausa. De este tema vamos a seguir hablando, por supuesto, en los siguientes días, y a la vuelta venimos con más, porque hay por allí una renuncia que hizo mucho ruido en la Liga MX.
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1: Bueno, información que nos llega directamente desde nuestro director Andrés Cantor. Lo aclaro un momentito, se lo escuché al propio Mauricio Pochettino la semana pasada en un programa de radio de España. Las conversaciones para la renovación del contrato del técnico de los Estados Unidos están muy avanzadas y es probable que en los próximos días se comunique la continuidad del entrenador argentino al frente del Team USA, Rosa Otavio.
2: Sí, a mí me parece una muy buena noticia. Al equipo se le vieron cosas interesantes durante este Mundial, más allá de lo que pasó en el último partido frente a Bélgica, que por ahí influyó lo extrafutbolístico, que ya todos sabemos, pero creo que la selección estadounidense ha dado un salto de calidad con respecto a los ciclos anteriores en el ciclo de Pochettino, y creo que merece claramente la continuidad. La buena noticia es que él está dispuesto a seguir también.
3: Sí, si existe algo llamado justicia en el deporte, era lo más justo para luego de la Copa del Mundo que hizo, de lo que mostró, del crecimiento del equipo y de lo que terminó haciendo luego de una campaña que no estaba bien, que lo antecedía, que no había llegado de buena manera al Mundial. Me parece que es una muy
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5: Bueno, hoy nos sorprendió la noticia en un comunicado oficial de Tigres, donde se anuncia, digamos, donde Guido Pizarro anuncia que su ciclo como entrenador del equipo terminó, mejor dicho, que sus 13 años ligado a la institución como jugador y como técnico terminaron hoy con su renuncia. Ahí está el paso de Guido Pizarro como entrenador de Tigres. 74 partidos, 33 victorias, 23 empates, 18 derrotas, una efectividad de puntos de prácticamente el 55%. No fueron buenos los últimos resultados, no hubo satisfacción en la directiva por lo que ocurrió en el torneo pasado, de manera que este ciclo de uno de los grandes clubes del fútbol mexicano terminó. Y hablando de esto, de los grandes equipos, de las grandes instituciones de México, hoy el América anunció oficialmente el fichaje del colombiano Óscar Perea, un futbolista de 20 años que tuvo paso por el Atlético Nacional, que estuvo en el Estrasburgo de Francia y que se unirá al equipo de Guillermo Almada.
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5: Tiempo para la despedida. Contarles nada más que el Real Madrid jugó hoy un amistoso en su pretemporada y derrotó 4-1 al Leganés, el equipo pepinero rosa, que por cierto fue el club del que salió Jan Diomandé al Leipzig de la Bundesliga, quien probablemente se convierta en el próximo fichaje del equipo de Mourinho.
13: Sí, bueno, no salió del barrio prácticamente Madrid, ¿no? Para ir a visitar al Leganés, media hora de viaje, y bueno, un resultado más o menos esperado. Vamos a ver lo que pasa con Diomandé en las próximas horas, pero bueno, es uno de los fichajes que está sonando fuerte para el equipo del Real Madrid.
5: Octavio, nos reencontramos mañana, ¿no?
14: Con gusto, por supuesto, nos reencontramos mañana. Un placer haber estado con ustedes acá en Fútbol de Primera.
5: Antes de irnos, también el Manchester City anunció la renovación de Josco Guardiol hasta el 2031. Les mandamos un abrazo grande a todos. Mañana nos reencontramos aquí en Fútbol de Primera.

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13: Amigos, ya regreso con algunos de estos artistas. ¡No se vaya!

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0: Hay mucha gente que prefiere sufrir, prefiere seguir viviendo un infierno, y lamentablemente por culpa de la falta de fe y sobre todo de la falta de creencia, de incredulidad, hay gente que no cree en estas cosas, pero el no creer no los hace a ustedes totalmente inmunes. Acuérdese lo que dice en el Padre Nuestro, al final, ¿qué dice el Padre Nuestro? Líbranos del mal. Quiere decir que hay un mal que lo puede dañar a usted, a mí y a cualquier persona. Así usted no crea en la brujería, no crea en hechizos, no crea en la maldad, no crea en las envidias, pero de que lo hay, ¿sí me entiende? Así como ahí está Dios, está el diablo, así como hay seres de luz, hay seres oscuros. 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
4: 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Oiga, si le gusta la buena música, no se vaya. Ahora vendrán estos artistas.

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0: Y por supuesto, si quiere mandar saludos, háblenos. 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
1: No

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0: Bueno.
1: Sergio.
0: Hola, mi amor.
1: Oye, te llamo para decirte que no voy a poder ir a la cena de tu cumpleaños, porque sabes que acaba de llegar una amiga de Puebla y me invitó a salir con unas amigas.
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0: más.
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saben, tuve tantos trabajos. Fui lavaplatos, mesero y cocinero, peón y albañil, ayudante de mecánica, un mil usos cualquiera. 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

En cuanto llegamos a la dirección, me dijo que lo esperara y corrió a buscarla. Después de unos minutos, aquel león que llevaba yo de pasajero regresó convertido en el más pequeño ratón y me dijo...

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1: Papá trabajaba cuando vivía en Chicago. 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

0: ¿Qué por qué? ¿Te permito que me hables así?
1: Que te ponga un alto.
0: Tal parece que hasta los demás han ido notando que falta mucha comunicación entre nosotros.

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2: Tenemos llamada, Katrina.
3: Sí, tenemos llamada.
2: ¿Por qué línea?
3: Ay, por la línea de 1532.
2: No te tardes, ves que de por sí no me das mucho tiempo y tú regando el tepache. ¿Cómo estás, señor Andy Valdés?
4: No, pues feliz de la vida, un día más aquí contigo, Alex.
2: ¿Usted siente que se ha realizado en esta vida, señor Andy Valdés?
4: Pues fíjate que yo creo que sí, Alex, porque pues estoy haciendo lo que me gusta, al menos lo sigo haciendo, tengo a mi familia, pero bueno, pues todavía nos faltan muchas cosas por hacer, ¿no? Pero al momento, pues yo creo que sí.
2: Hay mucha gente que siente que no ha avanzado, no ha hecho nada relevante en su vida. Hay unos consejos que dan los que saben. Ya deja de ir a dormir tarde para que madrugues y tengas más oportunidad a lo largo del día. Ya deja de escuchar a gente tóxica. Ya deja de desperdiciar tu tiempo de vida. Ya deja de comer comida chatarra. Ya deja de pensar en el qué dirán. Y ya deja de gastar dinero que no tienes. Es el momento de recomenzar a reconstruir tus sueños, porque nunca es demasiado tarde, señor Andy Valdés.
4: No, nunca lo es, Alex, pero desgraciadamente el ser humano siempre está que mañana y mañana y mañana, y el presente nunca.
2: La abuela Moses seguía pintando a los 80 años. Ronald Reagan fue el presidente más viejo de la historia de los Estados Unidos. O sea, los sueños nunca acaban, ¿eh?
3: No, jamás de los romances.
2: Por ejemplo, la Katrina. No, pues qué puedo decir de ti, criatura del Señor.
3: Oh my God.
2: Es una persona que le gusta echarse gritos ametralladora. A ver, no cualquiera se avienta sus gritos ametralladora.
3: Tiene que tener su estilo, marca registrada, recuérdalo bien.
2: A ver, ¿lo escuchamos? No, si es una gran profesión esa, ¿eh?
3: Claro, claro que sí, no cualquiera lo...
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Un saludo para aquellos que piensan en divorciarse. Les voy a preguntar algo. Cuando se les descompone el carro, ¿qué hacen? ¿Lo dejan tirado? No, ¿verdad? Tratan de

0: ¿Sabían ustedes que el hombre que abandona a su familia por otra mujer tarde o temprano se arrepiente? Cuando se marcha con otra mujer dejando a su esposa y a sus hijos, ¿puede sentirse victorioso? Una victoria misma que se derrumbará poco a poco y el karma tarde o temprano le llegará. Al principio de la relación todo es bonito, están los sentimientos a flor de piel, el enamoramiento, la conquista, los detalles. Pero todo, al igual que en el matrimonio, se puede ir enfriando. Además, si ese hombre decide irse con otra mujer, aún teniendo a su esposa dispuesta a luchar por la relación y sin considerar a sus hijos, simplemente irse porque ya se aburrió, porque la amante es más joven, porque la considera más bonita, porque cree que es más feliz al lado de otra persona, se marchará sintiendo que ganó, que está avanzando. Sin embargo, tarde o temprano, la realidad le va a caer de golpe y va a vivir añorando regresar el tiempo. Se dará cuenta de que todo lo que ha perdido por su decisión arrebatada, pues definitivamente lo hará arrepentirse, tarde o temprano. Se dará cuenta que se dejó arrastrar por una ilusión, no pensó en las consecuencias de su decisión y sabrá que perdió lo más valioso que tenía, su familia. Espero que este mensaje le ayude a muchas personas que tienen la mente nublada por la razón y que están por tomar una decisión que tarde o temprano les hará arrepentirse. Sobre todo si los niños... Bueno, nunca se sabe si daña uno más a los hijos cuando están pequeños o cuando ya están grandes. ¿Cuál será el momento en que más se daña a la familia, señor Andy Valdés?
1: No, pues de cualquier forma, ¿no, Alex? Pero bueno, cuando están pequeños, pues imagínate, les hace uno tanta falta y te vas, pues no.
0: Bueno, pues ahí está, sobre aviso no hay engaño. Para algunos el mensaje llega temprano, pero para otros demasiado tarde porque ya están pagando las consecuencias.
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12: Orbelín Pineda fue presentado como la nueva incorporación y refuerzo del equipo regiomontano. Matías Almeida pretende reforzar su ofensiva con el goleador que viene de jugar en el AEK Atenas de la Superliga griega. Y en el fútbol mexicano este sería su cuarto equipo. Participó también con Querétaro, Guadalajara y Cruz Azul. El equipo regiomontano no logra un campeonato desde 2019, cuando en el Clausura venció al América de México en lanzamientos penales. Ese fue su quinta copa en el fútbol azteca. Orbelín es rayado y usará la camisa número 25.
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0: como dice Andrés Manuel López Obrador, saludos a la gente, Pipiris Nice. ¿Sabe usted qué quiere decir Pipiris Nice, señor Andy Valdés?
1: ¿Qué quiere decir, mi Alex?
0: Pipiris Nice viene de la palabra inglés people is nice. Nada más que en México, pues la hicimos más facilita. Pipiris Nice, ¿te crees bien, Pipiris Nice?
1: ¡Oh, wow!
0: Lo que llega uno a, lo que llega uno a saber, ¿no?
1: Exactamente.
0: Bueno, saludos a la gente que trabaja en los supermercados. ¿Sabe usted dónde se inventaron los carritos? Esos donde uno lleva montones y montones de mercancía. Fue en Oklahoma, donde mando un saludo a esta hora del día. El dueño del mercado ultramarino, Sylvan Goodman, se dio cuenta que los clientes se iban a las cajas registradoras con bolsas de papel a medio llenar, porque se rompían o impedían andar con tranquilidad por el supermercado. Para facilitar sus compras, ideó un carrito consistente de una silla plegable a la que le añadió unas ruedas y una cesta de alambre. A raíz del gran éxito, el señor Goldman, junto con el mecánico Fruit Young, fundaron en 1974 una fábrica de carritos para las tiendas de autoservicio, y así es como nació la compañía Folding Carrier, que hasta el día de hoy sigue generando millones y millones de dólares, fíjate.
1: ¡Wow! ¡Qué bárbaro!
0: Yo siempre lo he dicho, cuando se quiere hacer algo se buscan caminos, y cuando no, se buscan pretextos, lo que es tener visión de cosas en la vida. Un saludo donde quiera que nos haga el favor de escucharnos, aquí estamos a sus órdenes.
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1: Guapísima y de mucho dinero, señoras y señores, la Diva de México.
2: Hola, hace años Diana Reyes y Jenny Rivera grabaron la de Querida Socia. Incluso subían videos ellas en sus canales de YouTube y sus redes cantando.
3: 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Vamos a compartirlo.
2: Porque las dos grabaron esa versión.
1: Sí.
4: 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Quédate.
2: Ahora Diana.
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2: Eso pasó, amigos, hace un montón de años. Pues Diana Guapísima Reyes acaba de lanzar la nueva versión con mariachis en Guapísima. Un video maravilloso. Y aquí les comparto esta nueva versión.

0: Ay. Bien fregada que ponerle a la novia.
1: ¿Cómo? Diva.
0: Le hubieran pintado ahí el cabello.
2: Sí, hombre.
3: 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Le aumentamos a ti.
0: Parece que están celebrando 50 años de casados.
2: Diva, pero no tiene que opacar a la estrella que Diana Reyes, diva.
0: Pues sí, pero oye, por Dios.
3: Pero yo.
2: Hoy no más.
0: Muy fregada.
2: Pero qué buena versión le quedó a Diana Reyes, ¿eh? Éxito sí. Con este nuevo tema. Que ya fue muy popular en años anteriores. Esperemos que tenga el mismo pegue hoy día. ¿Quién canta tan bonito, diva de México?
0: Te vas con él, es Palomo. Con estas versiones que están sacando en vivo y con nuevos arreglos, te vas con él.
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0: ¿Y para qué enfocan a Homero? ¿Nomás porque es el que paga o qué?
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2: Es cierto, diva.
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0: El camarógrafo ha dicho, déjame enfocar al jefe, es el que me va a pagar.
2: Pues claro, diva.
0: Sí,

0: Tienen bastante voz que sin micrófono hasta casi
1: oye. Lo que estoy viendo, Diva de México. Es cierto, no tiene ni un micrófono,
0: hasta casi
1: Diva.
0: Oye.
1: ¿Qué pasó?
0: Bien,
1: pues.
0: Recio que
2: me das la libertad.
0: Es Claudio Alcaraz y Germán Guapísimo Montero a dueto. La esencia de tu vida. Y el Claudio Alcaraz con la chaquetita Prada.
1: Ah, por supuesto, para que se vea que hay Diva de México.

0: canción.
1: ¡Diva de México!
0: Bien clarito.
1: Va a decir esa diva, se fija en todo lo diva de México. Claro, ellos, no se le escapa nada.
0: Sin audífonos, ellos oyen la música clarita, ¿saben?
1: Por supuesto.
0: ¿Cuándo entrar? Vean el video para que sepan de lo que hablamos. Cuando te canses de él, ¿te ha pasado que andes de rogona o de rogón y le digas a la ex, cuando te canses de él, pues aquí estoy? Esta va para todos los rogones, Leandro Ríos.
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1: Hoy no más.
2: No valoré el amor que me tenía y eso me está matando. Por pues que la extraño.
1: Hoy.
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1: Les gusta remarcar sus virtudes.
2: Hoy se puso más linda, cambió su nombre en el Insta y subió lo que antes no subía.
0: Pues claro, porque se encontró uno más guapo.
1: ¡Épale!
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0: ¡Oy, oy, oy!
2: No te canses de...
1: Si no te suben es porque no existes, diva de México. ¿Y cuántos les pasa así, diva de México?
0: Y cuando te canses de él, pues ahí va para todos los rogones. ¡Dedíquela! Gracias, un rato regreso.
1: Ella
0: chicos.
1: Es la diva de México, guapísima y de mucho dinero.
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1: Decían los hippies, hagamos el amor y no la guerra. Y vaya que hacían el amor los condenados hippies, se ponían bien pachecotes. Bueno, y todo este tipo de dichos salían porque en aquellos días al ser humano le daba por hacer mucho la guerra. Durante la Segunda Guerra Mundial, el 7 de diciembre de 1941, la Armada Imperial Japonesa llevó a cabo un ataque militar sorpresa, donde la nave naval estadounidense de Pearl Harbor, en Hawái, fueron atacados por los japoneses, matando a 2.403 norteamericanos. En respuesta al ataque, los Estados Unidos declararon la guerra a Japón. ¿Y sabe cómo se vengaron? 4 años más tarde, en 1945, ya me imagino todos los planes maquiavélicos que organizaban en Estados Unidos para vengarse. El 6 de agosto de 1945, Estados Unidos lanzó 2 bombas atómicas sobre las ciudades de Hiroshima y Nagasaki en las etapas finales de la Segunda Guerra Mundial. Hasta la fecha, han sido las únicas 2 ocasiones en que se han usado bombas atómicas en un ataque. Estos bombardeos destruyeron el 90% de Hiroshima.
2: Oh my wow.
1: Lo que es la venganza, ¿no, señor Andy Valdés?
3: Sí, no, y desde cuándo pues existen las guerras, la verdad que wow, hagamos el amor.
1: Yo por eso he dicho siempre de que sería bueno que una mujer ya ocupara la presidencia tanto de México como de Estados Unidos. La razón es que las mujeres la piensan más antes de dañar una familia o al ser humano. Los hombres no, somos así más arrebatados, más pensamos menos las cosas, ¿no, señor Andy Valdés?
3: Sí, no, pues ahora sí que somos rápidos, sí, al instante, y las mujeres pues son más, ahora sí que más calculadoras.
1: Digo, señor Andy Valdés, porque pues ni modo que le pregunte a la chica sexy. Los hombres somos más arrebatados.
2: Ay, sí, más toscotes.
1: Más brutos. Más por eso Bruto es el que atacaba a Popeye, era llamado así, porque era bien bruto a la hora de... Pero vas a ver, gusano, te voy a aplastar. Y decía Popeye. No, hombre. Bueno, difícil de creer, pero eso es cierto.
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0: Tiene buena salud, qué padre, oiga. Cuídela, por favor. Haga ejercicio, coma sano, duerma sus horas, no se enoje, no se estrese, para que viva uno más tiempo y feliz, ¿no, señor Andy Valdés?
1: Sí, la verdad que sí, y no hay más que cuidarse uno mismo, porque si no nadie lo va a hacer.
0: Por cierto, cuando uno cae en el hospital, no sé si ha notado que le dan a uno mucha gelatina.
1: Sí, mucha gelatina es ahora sí que el desayuno de todos los enfermos, dice.
0: Bueno, la gelatina posee un alto contenido en colágeno, lo que refuerza la salud del cabello, las uñas y la piel. También facilita la digestión, contiene mucha proteína y pocas calorías, por lo que es buena para adelgazar también. Y por último, la gelatina previene el estrés.
1: ¡Guau! Mira, nada, ¿cómo comer gelatina?
0: ¿Cómo se hace la gelatina, Katrina?
2: Con grenetina.
0: Ajá.
2: Agua calientita y después fría y ya se mete al refrigerador y lista, calixta.
0: Mira, sí sabes.
2: Exactamente, yo era profesional para hacerlas.
0: Ay, Dios, bueno, un saludo para la gente que tiene la gracia de hacer gelatinas con flores, con frutas, de mosaico, de cuadritos. ¡Qué padre! Y con rompope. ¡Ah, qué ricas!
2: ¡Ay, deliciosas!
1: Ya hasta las hacen con la foto de uno, mi Alex.
0: Ah, sí, sí, es cierto. Y ay, me voy a comer la orejita. Ahora el bigote.
2: El estomaquito.
0: Quien te rechaza te hace un favor. Quien te critica te hace importante. Quien te lastima te hace más fuerte. Y quien te envidia te hace más valioso. Mensajes buenos, mensajes positivos. 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
7: Oiga, si le gusta la buena música, no se vaya. Ahora vendrán estos artistas.

0: Y por supuesto, si quiere mandar saludos, háblenos. Estoy a sus órdenes. 1-877-354-3646.
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13: Orbelín Pineda fue presentado como la nueva incorporación y refuerzo del equipo regiomontano. Matías Almeida pretende reforzar su ofensiva con el goleador que viene de jugar en el AEK Atenas de la Superliga griega. Y en el fútbol mexicano este sería su cuarto equipo. Participó también con Querétaro, Guadalajara y Cruz Azul. El equipo regiomontano no logra un campeonato desde 2019, cuando en el clausura venció al América de México en lanzamientos penales. Ese fue su quinta copa en el fútbol azteca. Orbelín es rayado y usará la camisa número 25.
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1: Jesús Plácido Galindo, generador de violencia en San Jerónimo Palantla. Exigimos justicia por nuestros asesinados. Así es como dice un cartelón rodeado de fotos con personas muertas, casas baleadas y animales asesinados. Esto en Xilapa de Álvarez Guerrero, donde una comunidad indígena rompió el silencio tras el abuso de un grupo armado. La señora Rosario vio cómo esos infelices quemaron su hogar, mataron a sus animales y cómo le dieron 12 tiros a su esposo.
2: Yo me duele mi corazón, está por si ellos vienen a atacar a nuestros pueblos. Ellos no saben por qué, yo no sé por qué, porque ellos hacen lo así. Lo sabemos quiénes son, esos Plácido Alí, que es David Sánchez Luna, Fernandino Sánchez Luna.
1: Todo este desmadre que ha durado por años ha sido producido por Jesús Plácido Galindo, quien ya fue detenido. Este vato era el mismísimo líder del Consejo Indígena y Popular de Guerrero, Emiliano Zapata.
3: Desde los años que vienen pasando, todos si ven, todas esas fotos son de la gente de Jesús Plácido.
4: Nos atacaron acá abajo, nos balacearon. Nosotros ya estamos hartos aquí en el pueblo. Tenemos nuestra gente, compañeros, ya nos levantamos y ya no vamos a quedar callados.
1: Hoy, tras su captura, pobladores de 5 comunidades indígenas alzan la voz, afirmando que han sido sometidos por más de 10 años sin descanso.
5: Les queman sus carros, se llevan su maíz, sus animales se los matan.
6: No quiera que nos haga el favor de acompañarnos, estamos a sus órdenes. ¿Qué tal? Buenos días, les saluda. 10 razones por las que la reina Isabel vivió hasta los 96 años. Una de las reinas más longevas de este planeta, ¿no, señora Ni Valdés?
7: Sí, más longevas, Alex, y más bondadosa, ¿eh? La verdad que pues era muy noble.
6: ¿Pero sabe por qué vivió tantos años la reina Isabel, señora Ni Valdés?
7: ¿Por qué, Alex?
6: Nunca lavó ropa. Nunca cocinó, nunca viajó en autobús, nunca barrió una casa, nunca fue al mercado, nunca se estresó con las tareas de los chamacos, nunca planchó, nunca atendió una cama, nunca tuvo que esperar despierta al esposo que llegara de parranda. O sea que, pues que no va a vivir tantos años así sin tanta preocupación. Nunca se preocupó de pagar la renta, nunca se preocupó de que al marido no le gustara la comida. O sea, pues por favor, por amor de Dios.
8: Yo quiero ser una reina.
6: Hoy. Pero todavía eres
8: la reina Catrina.
6: Pero todavía eres una princesa, espérate.
8: ¿Cuándo va a llegar mi turno?
6: ¿Sabías que dicen que solo te enamoras una vez en la vida? El resto de tu vida te la pasas buscando a alguien con quien sentir lo mismo.
8: Ay, Dios santo.
6: En los 2000 se está poniendo de moda, bueno, la cuestión de la tecnología, a tal grado que ya habrá robots para ir a la guerra en lugar de mandar a seres humanos. Imagínense cómo va a ser. Llegamos a la época del Terminator, ¿no, señor Andy Valdés?
7: Sí, señor. Del Terminator, como bien lo dice Alex.
6: Ya hablamos de la tecnología y, bueno, muchas personas ocupan la tecnología, disculpe usted, hasta me pongo nervioso de lo que voy a hablar, pero hay mujeres que pues muestran su cuerpo en las redes sociales y de ahí sacan billetes. Está bien, pues cada quien puede hacer de su vida un papalote y, bueno, pues sacarle ventaja si eso es lo que les da ganancia. Una señora de 70 años triunfa en OnlyFans y gana $30,000 en su primer mes mostrando sus carnes. Aunque su familia no le habla, dice, pues ni modo, de todos modos no me dan de comer y yo pues estoy ganando y bien.
7: Sí, pues si yo voy
8: a enseñar.
6: El negociazo. ¿Y qué decía usted, señor Andy Valdés?
7: Que la señora dice, yo voy y enseño por mi dinero.
6: Ándele, bueno, nosotros continuamos.
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2: A veces quisiera tirar la toalla, pero luego digo, ¿y con qué me seco después? Un saludo para la gente que no puede comer sin echarse su refresco.
3: ¡Ay, es santa!
2: ¿Es usted eso, señor Andy Valdés?
4: Sí, no, yo mi Coca-Cola al lado.
2: Ándale, y fíjate, acabas de hablar de una marca que, como si necesitara publicidad, ¿no? Sí, vamos a hablar de la Coca-Cola. Al principio la Coca-Cola era una medicina para el cerebro y los nervios, inventada por John Pemberton en 1886. La fórmula secreta del refresco fue patentada el 21 de enero de 1893 y a partir de ese momento se empieza a comercializar en todo el planeta. ¿Y sabe cómo le hacían para que comprara Coca-Cola a las tiendas y luego venderla?
4: ¿Cómo?
2: Mandaban cuadrillas de gente a los pueblos preguntando, disculpe, ¿tiene Coca-Cola? No, no tenemos eso. Y luego llegaba el camión, andamos vendiendo Coca-Cola. Ah, mire qué curioso, me han preguntado mucho. Y ahí está la gente comprando la Coca-Cola.
3: ¡Dios santo, qué negocio!
2: El origen de una de las bebidas gaseosas más famosas del planeta se remonta a 1886, cuando el doctor John Pemberton inventó el jarabe del que nació el refresco, y que entonces, aparentemente, no escrito en papel, no fue hasta 1919 cuando dijo, no, esto está bueno. Y se está vendiendo. Y al principio, pues, se vendía para el cerebro y los nervios. Por eso dicen, cuando te sientes mal, tómate una coca de hilo para que te cures.
4: Sí, no.
3: Exacto.
2: Está uno de creído, ¿no?
4: Sí, no. O también, pues, cuando vas a destapar el baño, échale una coca.
2: ¿Oh, en serio?
4: Sí.
2: Esa sí no me la sabía, ¿eh?
4: Sí, pero
3: a mí me gusta la Pepsi.
2: ¿A ti te gusta la Pepsi?
3: Y me gusta la coca.
2: ¿Ah?
3: Pero más me gusta el sabor de su boca.
2: ¿Oílo? Como dice Eugenio Derbez, golosa.
3: ¡Golosa!
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1: Señores, en el barrio Vermont, en el sur de Los Ángeles, una joven madre guatemalteca murió mientras dormía. ¿Y saben cómo? A causa de una bala perdida. Testigos revelan que se escucharon 7 disparos que impactaron en la pared de los apartamentos y en un carro. Su pareja Omar Misael nos cuenta cómo es vivir en ese barrio.
2: Aquí, nosotros donde vivimos es un poco peligroso, pues siempre hay balazos. Más sin embargo, pues eran más arriba o más abajo y con el escuchar, pues uno se despierta.
1: Por otro lado, genio, en Hawthorne, el departamento de sheriff del condado de Los Ángeles, buscan a un conductor que atropelló mortalmente a un adolescente. Matthew Estrella iba con su amigo en una patineta eléctrica por Rose Prince Avenue, cuando de repente un Chevy plateado los atropelló y se dio a la fuga. El amigo del difunto Matthew se encuentra vivo, pero con lesiones graves. Sí, bueno, guys, desafortunadamente eso es lo que está pasando en My Beautiful Los Angeles.
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3: La gente chismosa y envidiosa son como los grillos. Hacen mucho ruido de lejos, pero cuando te acercas, se quedan bien calladitos.
4: No dicen nada.
5: ¡Jujuya!
3: ¡Oy, oy, oy! Los profesionales, luego se nota el profesionalismo, ¿no, señor Anibalde?
4: Están bien entrenados.
3: A ver, hágalo usted.
5: ¡Jujuya!
3: ¡Ah, caray! A ver, ¿tú, criatura?
5: ¡Jujuya!
3: Ya me confundo, ya no sé ni quién es quién.
4: ¿Qué pasó?
3: Está como la muchacha que el otro día dijo, maldito Alzheimer, se me olvidó que tengo novio, ya le dije a otro que sí. ¿Sabía que LeBron James rechazó una oferta de 10 millones de dólares de la marca Reebok?
4: ¿La rechazó?
3: Sí, cuando era un estudiante dijo, ¿10 millones de dólares? No. Tengo 18 años y sé que viene algo mejor.
4: Wow.
3: Él dijo que Nike o Adidas le iban a ofrecer más que eso más tarde. Pero imagínate, a tus 18 años que alguien te diga, 10 millones de dólares, no, pues los agarras de volada.
4: Sí, no, yo los tomo.
3: Bueno, pues él dijo que no. ¿Y qué cree? ¿Qué? En menos de un año, firmó con Nike por 90 millones de dólares.
6: Oh, my, wow.
3: Esta es la historia de LeBron James.
4: Wow, genial historia.
3: ¿Sabía usted que los papás millennials pasan 3 veces más tiempo con sus hijos que los padres de ellos o de mucho tiempo atrás?
4: Sí, no me imagino.
3: En 1982, el 43% de los padres admitieron que nunca habían cambiado un pañal y que no habían convivido tanto con sus hijos. Hoy ese número se ha reducido alrededor del 3%, ya que muchos papás millennials sí pasan más tiempo con sus hijos, juegan más con ellos, se van más de vacaciones. Pues ahí está entonces la pequeña gran diferencia. ¿A qué se debería eso, señor Andy Valdés? Usted que está muy estudiado y muy leído.
4: No, pues a que antes no había tanta tecnología, mi querido Alex, y pues ahora ya ves todo.
3: Bueno, y también mucha gente ya trabaja desde casa, ¿eh? Se han vuelto independientes, claro. Sí, y eso les da más libertad financiera y pueden pasar más tiempo con la familia.
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1: No sé ni quiero imaginarme cómo son las noches de los viudos y de las viudas. Me imagino que han de decir cosas como: la noche es testigo de cuántas veces te pienso y te nombro en silencio. Y en voz baja te dedico un te quiero, un te extraño. Lloro porque tu voz ya no está en la casa, pero a veces río porque me amaste con todo tu ser. Es una mezcla que agarra el alma y rompe cada esquina de mi ser, porque cada día te extraño más. Dios le dé fortaleza a esos corazones que después de tantos años ahora se encuentran solos.
0: La muerte estaba cerca de Sara. Su médico, uno de los pocos que todavía hacía visitas al domicilio, acababa de salir de su habitación. En ese momento, le dio a su esposo de Sara la noticia inevitable. Amigo, Sara tiene solo unas cuantas horas de vida. Si sus hijos desean verla por última vez, tienen que venir lo más pronto posible. Entiéndame, estamos hablando solo de unas cuantas horas. Y lo siento mucho. Llámeme si me necesita, por favor. Con estas palabras ardiendo en su mente, Frank extendió sin fuerzas la mano al médico. Gracias, doctor. Lo llamaré. Unas cuantas horas, resonaba en la mente de Frank mientras observaba el amable médico alejarse. La noche se aproximaba con rapidez. Frank se retiró deprisa a solas, al patio trasero. Ahí, con los hombros encorvados y la cabeza inclinada, lloró desde lo más profundo de su destrozado corazón. ¿Cómo iba a vivir sin su esposa? ¿Cómo podría salir adelante sin su compañía? Ella había sido una esposa y madre espléndida. Fue Sara quien llevó a los hijos a la iglesia. Fue Sara quien mostró ser fuerte en las épocas de crisis. Fue Sara quien alivió los golpes, raspones y caídas de sus hijos. Sus besos maternos curaron muchas enfermedades infantiles. Fue Sara quien hizo de él un mejor hombre. Cuando logró controlar sus lágrimas, regresó a casa y le pidió a su hija que reuniera a sus hermanos. Al poco tiempo llegaron todos, 3 hijas y 2 hijos. Aquí están tus hijos, Sara, manifestó el esposo. Todos están aquí. La respiración de Sara se escuchaba cada vez más forzada. El cáncer había reducido a la saludable y amorosa mujer a un puro esqueleto, pero su espíritu de lucha seguía presente. Frank, quiero pasar unos minutos a solas con cada uno de mis hijos. El esposo reunió a los hijos. Estaban en el corredor afuera del dormitorio de la mamá. Cada uno entró y cerró la puerta para pasar un momento a solas con su madre. Sara le habló a cada uno con amor y le expresó lo especial que había sido para ella como hijo o hija. Cada hijo, cada hija, tuvo unos preciosos minutos con esa amorosa madre, mientras la vida la abandonaba con rapidez. Cuando Sara terminó la plática con el último de los muchachos, llegó el ministro. Frank lo saludó en la puerta y lo pasó al lado de su esposa. Sara y el pastor hablaron por algunos minutos sobre la familia, el cielo, la fe y la ausencia de temor. Estaba preparada para irse al cielo, pero odiaba dejar a su familia, en especial a su esposo. En ese momento, Sara, Frank, el ministro y los hijos se tomaron de las manos y oraron. Frank acompañó al pastor a la puerta y le dijo: «Falta poco, predicador». El médico dijo que solo era cuestión de horas. Cuando el ministro se retiró, Sara susurró a sus hijos en la habitación: «Vayan por papá. He hablado con todos ustedes, pero todavía no con él». En un instante, los hijos abandonaron la habitación y el esposo regresó. Cuando estuvieron solos, Sara expresó lentamente con seguridad y sinceridad su última petición a su amado esposo. «Frank, tú has sido un buen hombre, un buen esposo, un buen padre. No te has separado de mí durante los últimos meses de mi sufrimiento, y por eso te amo todavía más. No obstante, Frank, hay una cosa que me preocupa enormemente. Nunca has ido a la iglesia con nuestros hijos y conmigo. Yo sé que eres un hombre bueno. A cada uno de los hijos le he pedido que se reúna conmigo en el cielo porque quiero que nosotros nos volvamos a reunir como una familia. Tú eres ahora el único por el que estoy preocupada, Frank. No me puedo morir sin saber que has hecho las paces con Dios». Enormes lágrimas de amor y compasión corrieron por las mejillas de Sara. Frank se levantó, se sentó al borde de la cama. Con delicadeza tomó el frágil y pequeño cuerpo de aquella preciosa esposa y la abrazó una vez más. Ambos lloraron juntos y desde lo más profundo de su ser, el esposo exclamó: «Ahí estaré, Sara. Te encontraré en el cielo. Volveremos a ser una familia. No te preocupes. Ahí estaré. Te lo prometo, Sara. Te lo prometo». «Ahora puedo morir en paz», dijo la esposa. Con delicadeza, la recostó de nuevo en la cama y llamó a los hijos al cuarto. Frank se fue solo al patio trasero, a su lugar favorito para llorar, y purgó una vez más su alma con lágrimas. Después de eso, regresó a la habitación de Sara para estar con ella y sus hijos en vela. La respiración de aquella esposa fue desvaneciéndose poco a poco, y al acercarse su muerte, Frank le dijo al oído: «Te amo, Sara, y ahí estaré». Los ángeles de la misericordia llegaron y se llevaron a aquella esposa. La muerte cayó imperturbable sobre Sara, pero ella estaba en paz, porque el hombre a quien había amado durante tantos años le había prometido: «Ahí estaré, Sara, ahí estaré».
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0: Marito, complacido con su canción de El Grupo Pesado. Saludos a la gente que nos escucha en el área de Texas, allá en Coffeyville. Ah, no, no es en Texas, es en Coffeyville, Kansas. Un saludo para la gente de Kansas, Salt Lake City, Utah. ¿Cómo estamos en Oregon? Amigos del área de Las Vegas, Nevada, en Reno, California, Texas, Arizona. Quiero mandarle saludos a la gente que me escucha en Redlands, California, allá por San Bernardino, Rancho Cucamonga, amigos de Riverside. Estaré en la ciudad de Redlands, California, este sábado. Tengo fiesta en grande, ojalá y pueda acompañarme. 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Oiga, como cada mañana Gastón Mascareñas nos trae su parodia, ¿y de qué habla el día de hoy? Aquí se las presento.
1: Genio y amigos, muy buenos días. Esta tecnología de hoy en día fácilmente nos puede meter en aprietos, ¿a poco no? Y si no me cree, escuche lo que le pasó a mi compadre. Lo

0: ¡Qué bruto!
1: ¡El chico no es malo! ¡Le hace falta cariño!
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0: En Santa Fe, Nuevo México, la gente de Fresnillo, Zacatecas, quiere su grito ametralladora, Silvia, con todo el gusto del mundo, porque un día salí de Fresnillo, Zacatecas, pero Fresnillo, Zacatecas nunca salió de mí.
1: Cuchi, cuchi, cuchi.
0: Dije que grito ametralladora, ¿cuál? Cuchi, cuchi, cuchi.
1: Cuchi, cuchi, cuchi.
0: ¡Ah, que la que se cayó! ¡Que grito ametralladora! Quiero mandarle saludos a la gente de Guerrero también. No se pierdan, paisanos, la fiesta en honor a la Virgen de la Asunción de María, Santa Patrona de Corral Falso, Guerrero. Domingo 16 de agosto, desde las 8 de la mañana, música con los hermanos Tavira, que serán acompañados por Julie Cons, violinista que fue parte del Super Bowl con Bad Bunny. Además, son Calentano, Karime Molina, agrupación Sombra Tropical, Danza Azteca y René Molina. La misa será de 12 del mediodía a 1 de la tarde en la 1516 English Street, Santana, California. Evento gratuito, invita a Comité Asunción de María, porque échale su grito a la gente de Guerrero también, criatura. ¡Apa, gritito!
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4: ¡Y ándale! Miren nada más que levantón para ver esto. Quiere FIFA vender Copa del Mundo. La FIFA anunció que quiere empaquetar Copa del Mundo en empresa y venderla en pedazos. ¿Y quién cree que es el dueño de una de las fundaciones que está comprando esto? Uno de los yernos de Don Ojú. ¡Y ándale! Oigan esto, fábrica de cerveza será suspendida antes del 4 de agosto, ya de este año. La fábrica cervecera Minowa Brewing será clausurada por haber prometido cervezas gratis el día que muera el señor presidente Donald Trump. Esto, sin lugar a dudas, pues molestó al señor y pues les da gas. La empresa es propiedad de Kirk Bachtan. A él le negaron un permiso para lanzarse a gobernador de Wisconsin. Y fíjese, eran 24 horas sin parar de chupe gratis. Se les fue viva la paloma. ¡Y ándale! En Chiapas caen 4 degenerados por violar a un niño de 9 años. Y estos desadaptados sociales sinvergüenzas difundieron un video haciendo sus porquerías con el indefenso muchachito. En Sabinilla, Chiapas, qué poca autora de estos sujetos, ¿no lo cree? El que lo violó era un tío del pequeño y los 4 puercos, Aurelio N., dueño del rancho, que fue el tío el que lo violó, Gavino N., grabó el video, y Fernando N., otro mañoso, sujetó a la víctima. Uf. Y otro que los ayudó a huir también. Un hombre capturó la escena y la publicó, y esto sí que no tiene abuela. Esto. La madre llamó al muchacho que difundió el video y le dijo que era mentira, que era una broma. Desapareció el video, pero las autoridades investigaron y era verdad. A estos perros del mal les espera hasta 50 años de cárcel. Yo pienso que hasta otras cosas deberían de hacerle, pero en fin. ¡Y ándale! Donald Trump, con ese estilo que tiene para impresionar y demostrar superioridad y arrogancia, afirmó tajante: el Tratado de Libre Comercio importa únicamente a México y Canadá. A nosotros, no. Así lo afirmó. Es más importante para esos países que para Estados Unidos. A mí no me importa el acuerdo, para nada. Prefiero ser independiente. La cuestión es esta: ellos, México y Canadá, no los necesitamos nosotros, para nada los necesitamos, no necesitamos guajes para nadar, pero para nada. Para el programa del señor Alex, el genio Lucas, temprano en la mañana, que es número uno porque usted dice, nosotros escuchamos a Alex, el genio Lucas, en el auto, en la casa, en el trabajo, y ándale.
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0: ¡Pues ándale!
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1: Aguas, ¿a dónde metemos nuestro dinero? Radio Escucha metió $70,000 con un tipo que hace real estate. Y le dio $70,000 todos los ahorros de su vida. Y ahora el tipo dice, pues, que sí le va a pagar, pero no sabe cuándo. Y a ver si le paga, Pati Estrada. ¿Qué puedo hacer en ese caso? ¿Hay algo que se pueda hacer o no?
2: Pues es bien difícil. Hay contrato, primeramente. Hubo un
1: solo
2: contrato.
1: Solo de palabra, Pati Estrada, un papel firmado, sin notario público, sin nada de por medio.
2: Ahora, ¿se lo entregó por su propia voluntad?
1: Sí.
2: Ese es otro detalle. O sea, bueno, aclarando, no soy abogada ni consejera y es un caso bien específico que requiere más profundidad en la investigación de lo que se comenta, pero ojo, mucho cuidado. ¿Cómo le vas a entregar, así sea, a tu hermano? Y lo digo, Alex, con toda claridad, así sea a tu hermano, porque aquí contigo mismo me ha hablado gente donde me dice, le presté la casa a mi hermano para que, a mi hermano, a mi hermana, a mi mamá, a mi sobrino, para que vivieran en lo que yo regreso a México. Ahora, con la situación que está pasando, ya me voy a México, pero resulta que la familia no se quiere salir, incluso me demandan porque me dicen que yo se las dejé, que ellos la arreglaron, que ellos le invirtieron, que si la casa hubiera estado sola, pues se hubiera acabado, se hubiera maltratado, vandalizado. O sea, ni siquiera a su sombra le entregue dinero sin antes haya un convenio legal, formal. Sí, quizás se puede hacer algo si va a una corte de casos menores, pero en la corte quizás le va a decir al tipo que le prestó el dinero, debo, no niego, pago, no tengo.
1: Y desgraciadamente, si el tipo dice, te voy a dar $10 cada mes.
2: ¿Por mes?
1: O sea, él ya está pagando.
2: Es un acuerdo, 10, no puedo más, te doy $10 por mes.
1: Pero déjame, te digo una cosa, olvidémonos de las cosas legales. ¿Qué corazón para fregar al prójimo, no, Pati Estrada?
2: Esa es una cosa muy triste, muy lamentable, y Alex, y ocurre, ha ocurrido y seguirá ocurriendo mientras haya corazones nobles, generosos, buena onda, corazones que dicen, Chihuahua, pues le voy a ayudar, yo puedo en este momento.
1: Claro, permíteme un segundo, Pati Estrada, no te me vayas, por favor, está en la radio en la que trabajamos para todos ustedes. ¡Buen día!
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1: Buenos días, acuérdese, hay que pensar menos y hacer más, porque la vida está para vivirla, no para pensarla. Le saluda a su amigo de las mañanas,
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2: Es miércoles 29 de julio del año 2026. Hoy en el Ya Basta, cuestiones de préstamos de dinero. Lo dijo Pati Estrada, somos buena gente, de buen corazón y ayudamos al prójimo, pero el prójimo se le olvida que en ese momento te quitaste el pan para ayudarlo, Pati Estrada.
3: Es que el prójimo a veces es bien lanza, de veras, o sea, hay que tener mucho cuidado. Y además hay que prestar lo que sabemos que no va a regresar, Alex. O sea, decir, mira, se lo voy a prestar porque es mi cuate, es mi amigo, le tengo aprecio y sé que está apurado. Sé, muy en mis adentros, sé que quizás no vaya a regresar, pero yo creo que deberíamos de tener esa educación, esa cultura de decir, Chihuahua me sacó del paso, me ayudó, voy a pagarle, voy a decirle, oye, hermano, amigo, lo que sea, te voy a abonar, aunque sea 100, 200, no lleguemos a esta situación de terminar relaciones de amor, de amistad, de cariño y de respeto, Alex.
2: Sí, porque desgraciadamente.
3: Sí, de respeto. Hay que
2: carecemos,
3: tener mucho
2: carecemos de respeto y bueno, pues lo dijo muy bien Pati Estrada.
3: Abusamos de la generosidad.
2: Claro, y eso lo comentamos por el señor que prestó $70,000. Tanto, Pati Estrada, ¿cómo puedes confiar con tanto dinero?
3: Sí, hay que tener mucho cuidado, por más que le bajen las perlas de la Virgen, por más que les entreguen. Mira, no sé, es una situación que nos doran la píldora, nos embaucan, nos hablan bien bonito, porque hay gente que tiene labia para embaucar, sí. Y ese es el problema, hay que tener mucho cuidado. Y oye, pues simplemente dice, es que vino, me habló bien bonito, me dijo con bastante firmeza que así son las cosas y que el aparato que me iba a vender iba a funcionar, y ¿sabe qué? No funcionó, ni me lo ha traído. Y yo le firmé un contrato donde ahora le debo 30, 40 mil dólares, e incluso gente de tu radio escuchas que nos han hablado, incluso sin darse cuenta, escúchelo bien, sin darse cuenta, firmaron un contrato con donde ponían un lien a su casa. O sea, hasta pierden la casa porque no se dieron cuenta que si no pagaban, iban a embargarle su casa. Así es que bueno. Ahora, que no sé inglés, que no sé leer, yo le traigo a alguien, no, lleve a alguien de su confianza, de su parte, y no espere que el vendedor lleve a la persona que le habla inglés, porque él le va a hablar de acuerdo a lo que se quiere vender.
2: Claro. Pati, si alguien tiene alguna pregunta, ¿cómo le contactan? Y ya le mandé el número del señor para que hable con él a ver qué otra ya le puede dar.
3: Con mucho gusto atendemos a los radioescuchas de Alex, el genio Lucas, solamente con la aclaración que soy periodista, no soy abogada, y no soy nadie que le va a solucionar el problema, simplemente le voy a dar teléfonos de organizaciones sin fines de lucro donde no le van a cobrar, donde usted va a exponer su problema y ahí le dirán si tiene solución o no. Radio Escuchas del Genio Lucas únicamente, mi celular 469-358-4389. Estamos para atender a todo el Radio Escucho del Genio Lucas, que sabemos que es gente buena, generosa, honrada y trabajadora, Alex.
2: Gracias, Pati Estrada, por esa ayuda a nuestra comunidad. Amigos de San Diego, gente preciosa de Tijuana, Baja California, de Rosarito, Baja California, les saludamos hoy, miércoles 29 de julio, con todo el gusto del mundo.
4: ¡Hola, muchachos!
2: ¡Qué famoso, famosa está de fiesta el día de hoy, señor Andy Valdés!
5: Ombliguito de semana, genio Lucas y familia, 29 de julio del 2026, en el Día Mundial de la Lasaña. ¡Qué rica la lasaña! Iniciamos con el cumpleaños del gran Fernando Alonso, piloto español de Fórmula 1, cumple 45 años. La guapa hija de José Luis Rodríguez, el Puma, sí, Genesis Rodríguez, esta guapa actriz estadounidense, está cumpliendo 39 años de edad. El gran Roberto Zin, popular streamer y estrella de YouTube mexicano, cumple 28 años. ¿Qué creen? Ya llegó a su mole. Nada más y nada menos que bien sabroso, Paulina Goto, actriz y cantante mexicana, cumpliendo 35 años de edad. En un día como hoy, saludos a todos nuestros amigos de Tamaulipas, México, de Matamoros, porque en un día como hoy cumplía años la cantante Dulce Berta Elisa Noguera Cárdenas, mejor conocida como la cantante Dulce, quien estuviese cumpliendo 71 años de edad. Ella trágicamente fallece en el año 2024. En un día como hoy fallecía en el año 1983 el director de de cine español, don Luis Buñuel, quien hiciese esa gran película inolvidable de Los Olvidados. En la historia, en 1836, en un día como hoy, es la inauguración del icónico Arco del Triunfo en París, Francia. Y en 1948 era la apertura oficial de los Juegos Olímpicos de Londres. Es lo que pasaba en un día como hoy. Con saludos para Mónica Linares por su cumpleaños el día de ayer. Te deseamos que haya sido genial, Moni. Y llámele al Genio Lucas y celebre algo especial al WhatsApp 1-323-775-6694. Que su miércoles sea genial.
2: En el día de Santa Marta, en el día de Olaf, en el día de Beatriz, así le saludamos.
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0: Esto se llamó Muchachita Consentida. Por cierto, pregunta en el WhatsApp para hoy miércoles. ¿Por qué los hombres mayores buscan a las jovencitas? ¿Tiene usted alguna respuesta? Háganoslo saber en el WhatsApp 1-323-775-6694. Usted que es un maestro en la materia, dígame, criatura del Señor, ¿por qué los hombres mayores buscan a las jovencitas?
1: Porque quieren sentirse jóvenes y bellos, creen que todavía pueden y quieren sentirse ese calorcito, ese cariñito que ellas les brindan. Eso es.
0: Ah, mire, no le dije, es un experto en la materia, porque es es originario de Rosarito, Baja California, porque un día salí de Rosarito, pero Rosarito nunca salió de mí.

0: tres días después seguían los gritos. Hijo, te descoses. Nomás digo. Rosarito, Tijuana. Ahora entiendo por qué los vecinos no te quieren, hijo. A las 6 de la mañana con esta gritería.
1: Dios santo, yo soy chiva loca.
0: ¿Por qué los hombres mayores buscan a las jovencitas? ¿Cuál será la respuesta? Espero que nos la diga. ¡Ah, dice Silvia por Rabo Verdes! ¡No más por eso! ¡Silvia!
1: ¡Esto es claro! ¡Oh, my wow!
0: 1-877-354-3646. Si le es más fácil hablarnos y comente con nosotros hoy en el show más familiar de la radio en español. ¡Arriba, Tijuana!
1: Chico,
0: bueno, pero tú eres chavo, chava del 8.

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0: El famoso corrido de Laurita Garza se grabó y se dio a conocer en 1981, en la voz de Lalo Mora cuando era parte de los Invasores de Nuevo León. Esta historia real se inspiró en la historia que ocurrió el 1 de abril de 1954. ¿Qué pasaba en aquellos días en 1954 cuando Laurita Garza pues mataba a su novio? ¡Cuéntanos, Omar Fierros!
1: El doctor británico Richard Dahl abrió los ojos al mundo sobre los peligros del tabaco, confirmando que el cáncer del pulmón es consecuencia del cigarro.
2: Why not change to Camels and see what a difference it makes in your smoking enjoyment? Time out for many men of medicine usually means just long enough to enjoy a cigarette.
1: Un 13 de julio de 1954 fallece Frida Kahlo y su cuerpo fue velado en el Palacio de Bellas Artes. 1954. Colombia ya tiene televisión. Fotonoticia. La televisora se estrenó con un discurso del presidente. La señal se pudo apreciar en Bogotá y Manizales.
3: En esta ocasión se inaugura oficialmente el servicio de televisión educativa para todo el país.
1: En este año nacen figuras como John Travolta, Jackie Chan, Hugo Chávez, Humberto Zurita, Denzel Washington y Howard Stern.
4: I am really excited. Hillary Clinton is here. Former senator, former first lady, former secretary of state. Look at you. Wow, I can't even believe it.
5: She's here.
4: There you are.
1: Por último, Alemania queda campeón del Mundial de Suiza de 1954.
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0: Y por cierto, la pregunta del WhatsApp, ¿por qué los hombres mayores buscan a las jovencitas? Dice Clarisa. ¿Por qué no pueden con las maduritas? Buscan mencitas. Bueno, vamos a la siguiente llamada. Buen día, los hombres que buscan jovencitas les dicen cebollones por el pelo blanco y el rabo verde. Saludos a todos los cebollones. Doctora Giselle Hernández, ¿qué responde usted a la pregunta del WhatsApp?
7: Híjole, pues bueno, depende, ¿no? Yo creo que hay jóvenes muy inteligentes y que son capaces, y yo creo que en el amor no hay edad. Lo que pasa es que a veces no nos gusta o no lo queremos aceptar. Y también hay que tener los pies en la tierra, ¿no? El interés. O sea, si realmente la persona joven está contigo por amor o por interés.
0: Exacto. Y ahí depende de ti lo que quieras entender, ¿no?
7: Claro, o sea, eso no, el amor no se oculta, genio. El amor y el dinero es algo que se nos ve. No se nos puede ocultar cuando estamos enamorados o cuando tenemos dinero. Así que si la chica joven está con uno por amor, pues ya la hicieron. ¿Por qué
0: no? El chaca y la chica, doctora. El chaca y la chica. Un saludo a todos, dice Juan Franco desde Santana, California. Le da gusto escuchar a Pati Estrada en el programa. ¿Cómo no? Bueno, pues bienvenidos sean todos ustedes. 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Doctora Giselle Hernández, hoy vamos a hablar acerca de las cuestiones del estómago. ¿Qué pasa con nuestra pancita?
7: Bien fácil. Hay una conexión, genio, con el sistema digestivo y con el cerebro. De repente los jóvenes y adultos y de todas las edades tenemos más ansiedad, no podemos dormir o tenemos tristeza. Y a veces pensamos que todo es el viejo, todo es la situación o la economía. No, la alimentación juega un papel muy importante. Estudios revelan en Harvard que el 90% de la serotonina, que es la hormona que nos hace la felicidad, sentirnos enamorados, sentirnos contentos, con ganas de hacer las cosas, se produce en el intestino, genio. O sea que la relación de que tenemos que comer sano, o sea, por lo menos en el día acordarnos de lo que necesito para sentirme bien, es muy importante.
0: Bueno, pues ahí está entonces la sugerencia de la doctora Giselle. Si alguien tiene problemas de salud, le pueden contactar? ¿De qué manera? ¿Tiene redes sociales? ¿Tiene una oficina? ¿Cómo está la doctora Giselle?
7: Claro que sí, tenemos redes sociales. Me encuentran como nutrióloga Giselle Hernández, también en mi página web www.doctoragiselle.com y en nuestras oficinas, donde les queremos enseñar a vivir mejor, pero sobre todo a ser felices. En el teléfono 310-923-2720.
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0: Como no, con todo el gusto del mundo. Mando saludos hasta New York. Allá nos escuchan en Queens. Hoy, al cumpleañero Santiago Bello. A nombre de su señora esposa Teresa, felicidades, Santiago Bello. Allá en New York, que te la pases de lo mejor y que cumplas muchos, pero muchos años más. Ahí vienen sus mañanitas y un mensaje de mucho, pero mucho amor para Santiago por ser el día de su cumpleaños. ¡Buen día!

0: Santa Marta, Olaf, Beatriz y Calinico. Muchas felicidades. ¿Cómo no te llamaste Calinico para que hoy fuera tu santo, criatura?
1: Oh my God, no, así estoy bien.
0: Muchas felicidades, Santiago Bello, en Queens, New York, hoy por ser tu cumpleaños. Teresita te saluda así. Mi hermoso amor, hoy quiero decirte cuánto significas para mí. Le pido a Dios que abra puertas nuevas en tu vida, que cada sueño que tienes y cada meta que te propongas se cumplan en el momento perfecto. Tú eres mi inspiración de cada día. Le pido a Dios que me dé sabiduría para amarte de la mejor manera, para comprenderte en tus momentos difíciles y para ser ese apoyo que te impulse a seguir adelante. Quiero que sepas que estoy aquí para ti, para celebrar tus triunfos, para sostenerte en tus tropiezos y para caminar contigo en este hermoso viaje que compartimos juntos. Ese es amor y no pedazos. Tengo $1,500 para una familia de Phoenix en el mes de agosto, que está por llegar ya, señoras y señores. Como dicen los de la tele, no huele, apesta al mes de agosto. Voy a andar en Phoenix el viernes 21 de agosto, sábado 22 y domingo 23 por las calles registrando gente para participar en los $1,500. Requisito, registrarme 5 familias, apellido y teléfono, y que escuchen el programa para que el lunes 24 de agosto salga el ganador o ganadora de esos $1,500. Va, vale, jugamos, le entramos. Phoenix, Arizona. Nadie es tan exitoso como lo hacen ver en Instagram. Y nadie es tan bonito como lo hace parecer un filtro. La única comparación importante es la de tu yo de ayer con tu yo de hoy. Ahí sí, si no has avanzado, si no te ves bien, si no te sientes bien, ahí sí vale la pena la comparación y ponernos a trabajar en la mejoración. Porque si no lo hacemos, como dice el señor de la radio, ¡no se vale!
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0: Buenos días, Troyano. Un saludo hasta a Paso el Alto, Guanajuato. Desde Maryland, en la pizca del tomate, la sandía, el melón, los chiles. Acá andamos duro y tupido en el campo. Muchas gracias, gente preciosa y trabajadora, que se reportan al show más familiar de la radio en español. ¡Mister Noticia!
3: No se vale. Ayer saltó la liebre. Con el regreso a clases de millones de niños desde el kinder hasta la junior high. Pero ahora el enfoque va con los niños de kinder, que miles y miles y miles de madres de estos pequeñitos y las mamás más dañadas, las madres solteras, incluso familias con papá y mamá, están poniendo el grito en el cielo. ¿Por qué? Porque algunos directores, maestros, maestras están pidiendo mucho material, muchos materiales a los niños, y enumeran los artículos: 3 cajas de Kleenex, 2 crayolas, lápiz Corol, 2 marcadores, 24 cajas de lápices, 2 de glue resistol, papel blanco, paquete de reglas, cajas de servilletas con cloro, papel blanco y de colores. Dicen las madres, pues ¿a dónde vamos? Y viene la pregunta de estas madres, ¿y los distritos escolares con qué cooperan? Y ellas, las mamás, gritan a los 4 vientos, ¡no se vale!
4: Pues también, ¿para qué tenemos chiquillos?, van a decir algunos.
0: Pues sí, pero pues la vida está poniendo muy cara.
3: Pues sí, muy mi querido complicada. Genio, pero...
0: ¿Qué?
3: Pues sí.
0: ¿Qué?
4: ¿Pero qué?
3: Problemas de ellos, los que quieren tener sus hijos, así lo quieren hacer, pero no que les metan los artículos escolares tan caros y exijan tanto, porque eso no se vale.
4: Sí, ya lo dijo y lo volvemos a decir.
0: ¡No se vale! Agencia de viajes recorriendo el mundo le lleva 16 días a Europa. Que no se le vaya el avión, por favor. Llámele a Mister Noticia, área 626-858-2419. Porque siempre está quejándose. Llámele, área 626-858-2419. Porque vacaciones, señor, señora, aquí en China se dice Jaime Piña.
3: ¡No se vale!
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1: ¿Sabías que el mejor mundial en la historia de la selección de Honduras fue en el de España 1982? Esta era la primera vez que el país de Honduras participaba en un mundial y tuvo un desempeño histórico, pues el equipo terminó invicto en la primera fase. Esto al empatar 1-1 con Irlanda del Norte y 1-1 con el jefe de la casa, España.
2: ¡De Honduras! ¡Penalta! Está perdiendo el organizador del mundial.
1: Desafortunadamente perdieron el tercer partido contra Yugoslavia 1-0. El primer gol mundialista de Honduras fue anotado por Héctor Pecho de Águila Celaya.
3: Jurison, however, were made of sterner stuff. They shocked their host by taking the lead through Héctor Celaya after only 7 minutes.
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4: Y usted dirá, Genio Lucas, ya el Mundial ya pasó. Piense que sí pasó. Y lo que no deja de pasar es de que, desgraciadamente, los turistas llegan a los lugares donde se hacen eventos deportivos o eventos masivos buscando criaturas inocentes para abusar de ellas. Y en Miami, que fue una de las sedes de la Copa del Mundo, las autoridades sí se pusieron a trabajar.
5: El operativo conjunto entre varias agencias dio con el arresto de 178 personas quienes enfrentan cargos de tráfico humano.
6: Hicimos 23 arrestos con cargos de tráfico humano de personas que pagaron dinero para tener relaciones sexuales con menores. También arrestamos a 39 hombres por solicitar sexo a nuestros agentes encubiertos.
5: Indagamos más en los arrestos que resultaron tras unas 28 operaciones encubiertas, como César Alonso Jordán, de 42 años, quien enfrenta cargos por trata de personas de un menor de 18 años con fines de explotación sexual comercial, uso de servicios de computadora para reunirse con un menor con fines delictivos y uso de servicios informáticos para fines prohibidos relacionados con un menor. Cargos que son similares a los de otras personas que fueron detenidas mientras se vivía la fiesta del Mundial y también usaron comunicaciones en línea para citarse con menores.
7: Estaban en grupos de chat en línea, de forma encubierta, en la dark web, haciéndose pasar por otras personas para identificar a quienes pretendían hacer daño a lo más valioso de nuestras comunidades, nuestros hijos.
5: La fiscal detalló que al menos 17 potenciales víctimas de tráfico humano fueron rescatadas y las investigaciones se mantienen en curso.
6: Recibimos información de estas jóvenes que algunas de ellas vinieron de California, Wisconsin, Minnesota, Nueva York, Georgia, Illinois y Texas, específicamente para trabajar durante el Mundial.
4: La pregunta aquí, señor, señora, ¿sabe usted realmente con quién hablan sus hijos en las redes sociales? ¿Con quién se comunican? ¿Con quién hacen tratos? Señor, señora, si usted tiene una jovencita de 18, 19, 20 años, ¿sabe exactamente qué está haciendo su hija? ¿Qué está mostrando en las redes sociales? Si lo sabe, si la sigue, si le conoce todas sus claves y conoce sus movimientos, felicidades. Pero si no, aténgase a las consecuencias. ¿Qué está mostrando su hija? ¿Qué está haciendo? ¿Con quién está saliendo? Pues ya esa es responsabilidad de usted. Los depredadores siempre estarán al acecho. Hoy hay muchos trucos en que hace caer a los jovencitos y a las jovencitas para escuchar, o para hacer mejor dicho, lo que usted acaba de escuchar. Y sobre aviso, no hay engaño.
8: Loco, me dicen loco, porque hablo con las aves y a los amigos.

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1: Buenos días, Gloria.
2: Buenos días.
1: Oiga, qué situación tan difícil para su sobrina, hombre.
2: Sí, la verdad que sí, señor.
1: María Isabel, te mando un saludo y un abrazo aquí en Tijuana. No sé cuáles sean las palabras correctas para tratar de que tu tristeza, tu pena y tu dolor sea menos. Han sido días difíciles, terribles, y te preguntarás una y otra vez, ¿por qué a mí? ¿Por qué todo esto, Dios? ¿No se supone que eres un Dios bueno? ¿Por qué me estás fallando? ¿Por qué me fallaste? Y tienes derecho a enojarte con Dios para tratar de entender por qué todo este dolor, Gloria.
2: Sí, la verdad que sí.
1: Le platico, con el permiso de María Isabel, desgraciadamente.
2: Isabel es la que, Isabel es la que perdió a su mamá y a su hijo,
1: sí.
2: A su hermano.
1: Sí, para allá iba yo. Con el permiso de María Isabel de Tijuana, sabemos que murió su hermano hace 15 días en Chicago y su mamá hace 4 días murió en Guerrero. Enterraron a la mamá un día antes de que el hijo llegara muerto a Guerrero. Así es que los enterraron con un día de separados. Caray. A veces no entendemos las cosas y los laberintos en los que nos mete la vida.
0: A los que se fueron demasiado pronto. A los que nos dejaron sin querer marcharse. A los que ya no sabemos si lo que queremos es abrazarlos o que nos abracen. A los que tuvimos que decir adiós sin querer. A los que nos dejaron huella, momentos y recuerdos inolvidables. A los que nos hacen soltar una lágrima al pasar por ese lugar especial donde estuvimos juntos y decirles, aunque sea por última vez, te quiero. La muerte nunca se supera, tan solo se acepta. No en vano dicen que en esta vida todo tiene solución, menos la muerte.
1: Buenos días, María Isabel.
2: Sí, buenos días.
1: Caray, pues ¿qué te puede uno decir? ¿Qué no te habrán dicho ya? Resignación, ánimo, sé fuerte.
2: Así es.
1: Pero desgraciadamente, pues no hay palabras que te consuelen o cuestiones que te puedan ayudar en este momento tan difícil, María Isabel.
2: Sí.
1: Y tu tía, bueno, pues con este mensaje lo único que quería hacer es pues tener las palabras para pues que sepas que no estás sola, porque cuando muere una persona que amas duele el alma y hasta duele respirar. Dicen que pasará, pero no es cierto, nada vuelve a ser igual. Y pues aquí tú tratando de entender por qué todo esto, ¿no?
2: Sí.
1: No nos queda más que decir, Jesús cuida a todos los que están de duelo y dales consuelo en su tristeza, como sé que se lo darás a María Isabel aquí en Tijuana.
2: Pues muchas gracias. Sí, ahora sí que como dice, ¿verdad? ¿Por qué a mí?
1: Ahí está tu sobrina, Gloria.
2: Te quiero mucho, Chávez, ya sabes, y siempre estoy para ti, lo que necesites, mija, y siento tanto lo que te pasó, pero Dios es bueno y te mandará el consuelo que necesitas. Gracias, señor.
3: Gracias, tío.
1: Buen día, cara.
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0: Joel de Castroville, California, la tierra de la alcachofa. ¿Qué pasa, Joel? Platícame.
2: Buenos días, aquí comunicándome, saludándolo. Pues da un encuentro entre la comentario que hizo Jaime Piña de los útiles escolares.
0: Sí.

0: pero sí debe hacerse conciencia de que la situación con el gobierno está muy difícil, con los recortes escolares para las escuelas, los directores, los principales, el sistema educativo tiene que hacer muchos recortes por el dinero que ha cortado el gobierno. Entonces, los padres no tienen necesario para suplir todos estos gastos. Tampoco no podemos decir que los padres ya no tengan hijos. Los hijos se necesitan para superar el gobierno, el planeta, y necesitamos ser conscientes, tanto los que tienen mucho dinero como los que no tienen, apoyar, especialmente a los maestros. Hay maestros que se gastan su dinero para comprar útiles escolares, para complementar lo que no dan el gobierno. Muchos maestros están gastando su propio dinero para traer útiles escolares para todo el año.
1: Sí, hay maestros muy buenos que van más allá de su deber, y pues a ellos se les agradece. Y lo que usted comentó referente a que el gobierno ha hecho recortes, digo, no hay recortes para la guerra, no hay recortes para la violencia, entonces, ¿qué no sería más justo invertir en las escuelas? Usted mismo lo dijo, es la gente del futuro. Y es lo que decía, y no se dijo de que no tuvieran hijos, no, al contrario, pues la familia siempre debe estar en dejando raíces, echando raíces. Dije, entonces, ¿qué quiere decir eso? ¿Que no tengan hijos o qué? Señoras y señores, vámonos, ¿tiene problemas de inmigración? Es miércoles. 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No sabe uno a dónde ir o a quién preguntar. Para eso están ustedes, abogada.
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1: Hoy la temática, preguntas frecuentes en redes sociales. ¿Qué es eso, abogada?
2: Bueno, es que nos entran muchísimas preguntas en las redes sociales, en Instagram, @defensora, o en Facebook, TikTok y YouTube como @laligadefensora. Y queremos que el público entienda las respuestas a estas preguntas, porque son preguntas muy frecuentes y siempre les vamos a decir la verdad. El día de hoy les vamos a comentar algunas de las preguntas que recibimos en nuestras redes sociales para que puedan tener la información y puedan por fin buscar asesoría legal.
1: O sea, si están trabajando y no pueden llamar y este podría ser su caso, ponga atención, por favor. Mi esposo le llegó la aprobación de la residencia. Él es el derivado de la visa U y ya tengo 3 meses esperando. ¿Usted sabe si eso es normal, abogada?
2: Sí, es totalmente normal. Es muy común que personas que aplican para la visa U le llegue al derivado el permiso de trabajo y en ciertos casos incluso hasta la residencia, porque son aplicaciones distintas. Aunque es una aplicación que se sometió porque tienes esa relación con tu esposo, de todas maneras es una aplicación que le va a oficiales diferentes. Los oficiales lo revisan el caso y es cuando luego te dan la aprobación. Es muy probable que lo que sucedió es que el oficial que tiene el caso de su esposo pudo tomar una decisión más rápido, pero el oficial que tiene el caso de usted todavía está revisándolo, así que no se apure, es totalmente normal que les lleguen las aprobaciones a diferentes tiempos.
1: 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Abogada Leti Valencia, mis hijos entraron con visa hace 10 años, yo soy residente, mi esposo ciudadano, pero el ajuste de estatus, ¿me obligan a salir a Juárez, sí o no?
2: Bueno, típicamente las personas que califican para el ajuste de estatus son las que entran de manera legal a los Estados Unidos. Si tu esposo es ciudadano y tus hijos entraron con visa y son menores de 21 años y están solteros, entonces tu esposo pidiéndolo se va a clasificar como familiares inmediatos y no tienen que hacer el proceso consular, no tienen que salir a Juárez. Ahora, si tus hijos ya son mayores de 21 años, tu esposo los puede pedir, pero van a tener que esperar hasta que la visa esté disponible. Y por lo mismo de que son mayores de 21 años, sí tendrán que salir a hacer el proceso consular en Ciudad Juárez.
1: Otra pregunta más para la abogada Leti Valencia, pero si no puede usted entrar para hacer sus preguntas en estos momentos en el programa, puede llamarle con toda confianza al 1-800-333-3676. Tengo un hijastro y está totalmente discapacitado y él

0: es residente permanente. ¿Quiere saber si se puede hacer ciudadano su hijastro, abogada?
1: Buenísima pregunta. Típicamente sí. Aunque una persona no pueda escribir, no pueda leer o no pueda entender lo que está haciendo, todavía pueden obtener la ciudadanía si es que hay alguien que tiene lo que se llama power of attorney sobre esta persona. Ya que esta persona está totalmente discapacitado y no puede entender lo que está haciendo, si hay alguien en la familia que tiene ese poder, entonces sí pueden aplicar para la ciudadanía y básicamente le van a perdonar tomar el juramento, pero es muy importante hacerlo con un abogado de inmigración para saber si cumplen con los requisitos de perdonar el juramento de lealtad para que aún así pueda tomar la ciudadanía.
0: Hay muchas preguntas más para la abogada Leti Valencia, pero el tiempo se nos ha acabado. Si usted tiene alguna duda, alguna pregunta, ¿cómo le contactan, abogada Leti Valencia, y cómo más nos ayuda?
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0: Muchas gracias, abogada Leti Valencia. Buen día.
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1: Viva, yo quisiera conocer Las Vegas. ¿Cuándo me vas a llevar?
2: Un día de estos, Pola. Un día de estos. Pero deberías decirle al genio Lucas. Allá se la pasa, come y come.
3: Bueno, fuera, Diva de México, no, hombre. Allá se la pasa. Yo también quisiera que me prestara el helicóptero para ir a comer al toro y la cabra. Pero bueno, pues Las Vegas es un lugar muy, muy socorrido por millones y millones de turistas cada año, Diva de México.
2: Los precios.
3: Y Las Vegas en sí es solamente una callecita, porque sí. El resto de la ciudad es común y corriente como cualquier pueblo, Diva de México.
2: Sí, es total, y el calorón. Pero luego dices, mira, de estar viajando a no sé dónde, a gastármelo acá, pues te diviertes en Las Vegas.
3: Ah, no, eso sí.
2: Y hasta te tomas una foto ahí como si estuvieras en la Torre Eiffel y
3: todo. Ah, sí, claro, no. Hay muchos lugares bonitos para visitar ahí en Las Vegas, Nevada, donde mandamos un saludo y ya llevamos 20 años trabajando en La Buena 101.9 en FM. Así le hacen.
2: Qué bonito habla el locutor del radio, dicen. Ay, qué bonito habla.
3: Ah, muchas gracias, aquí estamos, amigos. Quiero mandarle un saludo a un muchachón en Los Ángeles que me llamó preguntando que él estudió para ser locutor y anda buscando trabajo. Hoy día se complicó. Hay más medios de comunicación, pero hay menos opciones, Diva de México.
2: Sí, y es que, mira, ahorita con las redes, ahora puedes crear pues tu podcast y puedes crear todo esto, porque qué bueno que haya gente que quiera y que quiera hacer cosas y mándeselo a Benjamín y en una de esas ahí en un control remoto y así, y empiezas a foguearte en este ambiente de lo que es la verdadera radio.
3: Sí, sí, sí. Y debes de venir con ideas nuevas, ideas frescas, porque si vas a traer lo mismo que ya está en la mesa, va a ser más complicado todavía, Diva de México.
2: Pero a ver, ideas nuevas, amigos, porque luego los chavos que los que salen, por ejemplo, en la casa de los famosos, que muy influencer.
3: Sí.
2: Ellos quieren hacerse famosos a los 3 días de estar al aire.
3: Ah, claro.
2: Entonces, no, esto no es así.
3: Ahora, estaba viendo varios podcasts porque voy a hacer uno con mi hijo Omar Fierros. Se va a llamar Podcast Los Fierros.
2: Ajá.
3: Así. Y estaba yo revisando varios podcasts, Diva de México. Del único que se hablan son de groserías. Y a la gente le gusta eso. Entonces, ¿hay que entrarle a las groserías o qué?
2: Es que yo no soy esa gente. Yo no consumo esos podcasts. Yo no consumo esa música. Pues yo no soy esa gente. Y así como yo, hay muchos. Los que nos escuchan a nosotros, que es gente que le gusta la radio bonita, la radio buena, porque nos lo dicen, no creo que consuman eso que acaba de decir usted.
3: Sí, bueno, pues
2: no todos consumen eso, Alex.
3: Espero que no, porque son millones y millones. ¿Ahora comprarán los millones y millones de vistas?
2: No. Es que hay millones y millones de gente que ve eso. Pero ahí te das cuenta de que no porque haya millones y millones de que coman o consuman.
3: Ah, claro.
2: Tú también no la todos, vas a consumir,
3: no,
2: la popó.
3: Sí, por supuesto.
2: Entonces, no. Ah, el otro va a comer popó, déjame yo también a meterle el dedo.
3: A ver, ¿a qué
2: pues
3: sabe?
2: No. Entonces, es exactamente lo mismo.
3: Bueno, pues para el muchacho, entonces, para terminar, haga su podcast. Si no hay oportunidad en las radios donde anda buscando, cree su propia red, su propio canal. Hay tantas opciones hoy día, como en la música también.
2: En todos lados.
3: Hay tantas radios, pero hay tan pocas opciones porque ya no quieren arriesgar, quieren ir a lo seguro nada más, Diva de México.
2: Anoche yo estaba viendo un programa, un podcast en YouTube, que lo veo, de Luz María Cetina, esta actriz de televisión, y llevó a Gloria Calzada, llevó a Fernanda, la de Pandora, y llevó a Susana Zabaleta a una plática. Una hora y cachito dura. Bueno, yo no me levanté ni a hacer pipí.
3: Le mantuvo muy entretenida.
2: Una hora y cachito. Y dije, ya se va a acabar. Porque era contenido. No era una cosa vulgar. Entonces, o veo, por ejemplo, el podcast de Heriberto Murrieta, el joven Murrieta que salía con Jacobo, que es muy entretenido. Veo el podcast de Matilde Obregón, la que era directora de TV Notas. O sea, veo el de Adela Micha o el de Mara Patricia, Mara Piernotas Castañeda, que me encanta Mara Piernotas. Y es una señora con un lujo para entrevistar, para. Y a mí me encanta ver este tipo de contenido. No por eso, y somos millones los que los vemos, porque hay muchos comentarios. Entonces, así como hay, para los que vayan ahí, como dice el meme, no le puedes explicar a la mosca, la abejita no le puede explicar a la mosca que es más rica la miel que la popó.
3: Sí.
2: Entonces, porque a la mosca le gusta la popó. Entonces, así hay este tipo de gente que consume eso. Síganle. Chicos, les voy a platicar que ya es abuelito Ariel López Padilla. Celebró que ya tiene su primer nieto y me da mucho gusto. Ariel López Padilla, acuérdense que él tuvo su criatura con Marianita Levy, que en paz descanse. Bueno, con María, que es María Levy. Pues le exige a Coco Levy rendir cuentas sobre la herencia de Talina Fernández y está arremetiendo contra la industria de la televisión y del cine por exigir casting y seguidores a los actores con mucha trayectoria. Cosa que ahorita eso, muchos amigos actores dicen, a ver, te vas a hacer un casting, ¿cuántos seguidores tienes? No es que novelas has hecho, qué obras de teatro. ¿Cuántos seguidores? Ah, bueno, entonces como tienen muchos, a este contrátalo. Pero no se dan cuenta que la gente que consume el internet no es la misma que consume la televisión. Hay señoras que no saben usar un teléfono móvil, no saben seguir una cuenta de Instagram. Ah, pero tiene muchos seguidores en Instagram. Sí, pero esa gente que lo sigue en Instagram no mira la tele. Eso es lo que la gente real o empresarios o productores o gente de la industria no mira. No sí, ve sí, eso. Sí.
3: ¿Qué buena explicación le hubiera usted dado a los que compran ahora publicidad para los medios de comunicación? Ellos exactamente hacen lo mismo. ¿Cuántos seguidores tiene en las redes este locutor? Y si tiene muchos, pues te compran.
2: No
3: y si
2: es
3: no,
2: así.
3: No, pero no, hágalos entender, Diva de México. No,
2: a ver, que se vengan ellos a sentar aquí y que lo vivan la vida real y que vean la vida real afuera. El otro día vi a un influencer, no voy a decir su nombre porque hizo no sé qué tantos eventos, fechas y fechas y fechas vendidas, canceladas todas, porque la vida real no se vendieron sus boletos.
3: Sí, sí.
2: Entonces, esa gente que está aplastada en el sofá, siguiendo, para que te rías gratis, porque ahí se ríen gratis, y ya, le siguen con el dedo para arriba al celular, y ya. A ver, esa gente, por eso dice Arjona, pon a un peluquero de director de una estación de radio y va a ser un fracaso.
3: Definitivamente, ¿zapatero?
2: A tus zapatos. Entonces, ¿qué? Esa gente que dice, es que tienes que tener tantos seguidores, ¿a qué te dedicas tú? ¿A qué te dedicabas antes? Entonces, si pones a alguien externo a que maneje una disquera o una radio o una televisión y no sabe nada de televisión, ¿cómo crees que se sienta una Jacqueline Andere, un René Casados, actores de nosotros, amigos mexicanos, o una Lupita Ferrer? Ah, no, es que no. Oye, la señora tiene una trayectoria de novelas. Sí, pero no tiene seguidores.
3: Sí, desgraciadamente. Me hizo recordar cuando regresé después de haber dejado La Preciosa y volví a la industria. Fui a pedir trabajo donde ya habíamos estado. Y me dijo el director, ¿tienes un demo para ver qué trabajo haces? Y hace 5 meses estaba yo aquí con La Preciosa, triunfando a lo grande. Y ahora me pides un demo. Y dije, ah, sí, se lo mando. Me fui y dije, pues...
2: De no, necesidad.
3: No dijo, había Juan necesidad, Gabriel. Dijo, no, pero... No. Bueno, pues es que el que paga manda también,
2: sí,
3: Diva.
2: No, yo sé, Alex, pero también tenemos nosotros... Ok, el que paga manda, pero ¿a qué pagan? A ver, ¿a quién le pagan?
3: Sí.
2: A los locutores, al talento. Y entonces, si no está ese talento, ¿a quién le vas a pagar?
3: Exacto. Pero bueno, ¿qué cosas de la vida, Diva?
2: Es en la industria, y así. Y ya me voy, y al rato regreso, y ya luego les doy clases de administración y de economía. Gracias.
3: Ella es la niña... Amada mía.
2: Ay, esa canción me daba mucha risa porque yo la jugábamos en aquella. Dice, niña amada mía. ¿Qué es? O sea,
3: niña
2: amada.
3: Amada mía.
2: Ah.
3: El potrillo. Alejandro Fernández.
2: ¿Cómo le hace el potrillo? Pensé que era un chivo.
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0: De Guadalajara, Jalisco, para el mundo, el potrillo Alejandro Fernández, porque un día salí de Jalisco, pero Jalisco nunca salió de mí. Aparte de la birria, las tortas ahogadas, también les gusta el...
1: Coche.
0: Era cierto eso, oiga. Le mando un saludo a la gente de Phoenix, Arizona. 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
2: Omar Fierros, en acción.
0: Ay, Dios. Y la violencia en el estado de Guerrero, en algunos sectores, sigue al por mayor. ¡Vamos al grano! Con Félix Gallardo.
3: Jesús Plácido Galindo, generador de violencia en San Jerónimo, Palantla. Exigimos justicia por nuestros asesinados. Así es como dice un cartelón rodeado de fotos con personas muertas, casas baleadas y animales asesinados.
4: Esto en Xilapa de Álvarez, Guerrero, donde una comunidad indígena rompió el silencio tras el abuso de un grupo armado.
3: La señora Rosario vio cómo esos infelices quemaron su hogar, mataron a sus animales y cómo le dieron 12 tiros a su esposo.
5: Yo me duele mi corazón, que está por si ellos vienen a atacar a nuestros pueblos. Yo no sé por qué ellos hacen eso. Lo sabemos quiénes son. Jesús Plácido Alí, que es David Sánchez Luna, Fernandino Sánchez Luna.
4: Todo este desmadre que ha durado por años ha sido producido por Jesús Plácido Galindo, quien ya fue detenido.
3: Este vato era el mismísimo líder del Consejo Indígena y Popular de Guerrero, Emiliano Zapata.
6: Desde los años que vienen pasando, todos si ven, todas esas fotos son de la gente de Jesús Plácido.
7: Nos atacaron acá abajo, nos balacearon. Nosotros ya estamos hartos aquí en el pueblo. Tenemos nuestro gente, compañeros, ya nos levantamos y ya no queremos, ya no vamos a quedar callados.
3: Hoy, tras su captura, pobladores de 5 comunidades indígenas alzan la voz, afirmando que han sido sometidos por más de 10 años sin descanso.
8: Les queman sus carros, se llevan su maíz, sus animales se los matan.
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0: En los puritos huesos, la arrolladora banda de limón. Laura García, que le atiende sus llamadas con todo el gusto del mundo, le tiene una sugerencia a la gente que nos escucha a través de la aplicación de Qué Padre. ¿Qué pasa, Laura García? Dile, por favor, a nuestro auditorio.
1: Lo que pasa es que también nos pueden escuchar a través de iHeartRadio en la área de Sacramento. Usted le pone ahí la suavecita y esa no está fallando para nada.
0: Bueno, ahí está entonces la sugerencia. Preguntaba yo esta mañana en el WhatsApp, ¿por qué a los adultos o a los mayores les gustan las jovencitas? ¿Cuál es su punto de vista, Laura García?
1: Pues porque están jovencitas, bonitas, suavecitas, huelen bonito, dice Chago.
0: Bueno,
1: tienen, dice, esa energía, esa vitalidad, esa inocencia, entre comillas. No sé, pues igual que los jovencitos también.
0: Ah, o sea que las señoras también pueden.
1: Pues, ¿por qué no? Si los hombres pueden grandes, también las mujeres podemos.
0: Dice Clarisa, porque no pueden con las maduras, buscan a las penmencitas. ¡Ay, niña mía! Los hombres que buscan jovencitas les dicen cebollones por el pelo blanco y el rabo verde, dice... ¿Quién dijo ese comentario? Linda Araiza. Bueno, pues así están los comentarios entonces en el WhatsApp. Si quiere comentarlo con Laura García, llámele 1-877-354-3646, porque nomás está ahí de niña bonita y no hace nada. Y por cierto, a propósito de niñas bonitas, ya llegó Michelle.
1: Gracias.
0: Rivera.
1: Ah, ok.
0: De Hermosillo, Sonora, México. Buenos días, Michelle.
2: Querido Alex, auditorio, espero se encuentren muy bien. Oye, aquí te va la nueva del gobierno. Resulta que la presidenta Claudia Sheinbaum justificó este martes su ley de telecomunicaciones y negó que el objetivo sea aplicar multas a los medios de comunicación en México. Te explico. Ayer en su conferencia matutina, mientras tú y yo hablábamos, la mandataria aseguró que el propósito también de la ley conocida como ley censura por los medios de comunicación es garantizar el derecho a las audiencias, fortalecer la información veraz y que con los nuevos lineamientos se delimite el contenido cuando se trate de una opinión o de información. Dijo que desde su perspectiva no se trata de multar, no es de multar a nadie ni a un medio. Si se fijan, dijo, es en realidad un proceso de autorregulación del medio. ¿Qué tal? Yo también estoy en shock. Los lineamientos de la ley censura, aquí les cuento, indican que los medios de comunicación deberán contar con una persona a la que se le denominará defensor de las audiencias y contará con un código de ética. Los medios nombran a su defensor de audiencias y ellos mismos establecen su código de ética. Y cuando alguien reclama al defensor de las audiencias, dijiste esto y es mentira, algo así. El objetivo es que esta persona pueda comunicar dentro de los programas de televisión o de radio la otra posición o la propia queja. ¡Ay, qué bonito!, ¿no? Ya imagino a muchos designados por Morena para que sean ellos los defensores de las audiencias. Pero bueno, la presidenta explicó que estas reglas fueron publicadas por la Comisión Reguladora de Telecomunicaciones y están bajo consulta pública, lo que forma parte del proceso para establecer el marco normativo de la ley censura. Aunque los lineamientos aplican solo para medios tradicionales como radio, televisión, Sheinbaum afirmó que las plataformas digitales podrían empezar a experimentar con la designación de una persona defensora también de las audiencias. Nos controlan absolutamente todo, nos controlan nuestro gasto, nos controlan la bebida, el agua que tomamos, el campo que utilizamos, nos quitan el dinero del SAT y ya no nos regresan y ahora nos quieren decir qué escuchar y qué ver. ¿Qué cosas con la cuarta transformación? Querido Alex, que no te extrañe que nos designen a un morenista a ti y a mí. Cuando me escuchen a mí, decidan que yo ya no debo estar al aire. Así las cosas con Morena a nivel nacional. Qué bueno que estás en Estados Unidos. Un abrazo fuerte.
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1: 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Invita a su amigo de las mañanas, el genio Lucas, y él es Omar Fierros con ¿Qué pasa? En Los Ángeles, California.
2: Señores, en el barrio Vermont, en el sur de Los Ángeles, una joven madre guatemalteca murió mientras dormía. ¿Y saben cómo? A causa de una bala perdida. Testigos revelan que se escucharon 7 disparos que impactaron en la pared de los apartamentos y en un carro. Su pareja Omar Misael nos cuenta cómo es vivir en ese barrio.
3: Aquí, nosotros donde vivimos es un poco peligroso, pues siempre hay balazos. Más sin embargo, pues eran más arriba o más abajo y con el escucharos, pues uno se despierta.
2: Por otro lado, genio, en Hawthorne, el departamento de sheriff del condado de Los Ángeles, buscan a un conductor que atropelló mortalmente a un adolescente. Matthew Estrella iba con su amigo en una patineta eléctrica por Rose Prince Avenue, cuando de repente un Chevy plateado los atropelló y se dio a la fuga. El amigo del difunto Matthew se encuentra vivo, pero con lesiones graves. Y bueno, guys, desafortunadamente eso es lo que está pasando en My Beautiful Los Ángeles.
1: Buenos días, Sergio. ¿Qué quiere opinar de lo que dijo Michelle Rivera, Sergio?
4: Sí, tengo dos opiniones rapidísimas para darle oportunidad a otras personas. Primero, las personas que andan buscando jovencitas, tanto hombre como mujer, deberían de pensar primero en sus hijos. Esa es una, así de fácil. A nadie le gustaría, todos quieren tener algo, pero a nadie le gustaría que una persona mayor ande cortejando a su hija. Personalmente a mí no, yo les tengo una educación a...
1: Ajá.
4: Se me hace un poco, no voy a decir otra cosa, que así simplemente se me hace que Michelle nunca ha sido, ella puede escudarse bajo el seudónimo de periodista, pero nunca ha sido, nunca dice algo positivo de la cuarta transformación del gobierno actual. Yo no soy afín a ningún partido, lo único que sí soy que no soy afín al PRI. Ella habla siempre y te puedo decir que yo leyendo, porque me gusta mucho leer la historia, puedo ver que en la época del 68 tú decías algo que dijera el presidente Echeverría y todos esos, y ya no la contabas, al siguiente día no estabas. Ahora hay libertad de expresión, ahora todo mundo se puede criticar y puede decir algo. No están censurados, que no digan que los quieren censurar y que los quieren contar. La prueba más fácil, ¿cuántos periodistas y de renombre? El Gato Félix.
1: Es una lástima que se le esté cortando tanto, Sergio de Bakersfield, pero creo que el punto se entendió y eso es lo más claro. Y qué bueno que usted educó y cuidó a sus hijas, porque hay muchos que nomás no. Como el caso este que se dio a conocer el otro día que pues se supo. Lástima que en Los Ángeles se va a cortar la comunicación, pero escúcheme en mi podcast el reporte completo de lo que sucede con los que no cuidan a sus hijas. Y aquí le cuento el porqué. ¿O cuáles son las consecuencias de estas faltas de acciones de parte de los padres? Un depredador llegó a un menor y se aprovechó de ella en línea, usando aplicaciones de redes sociales. Hoy estamos aquí para anunciar el arresto de Justin Atkins de Rhode Island. Está sucediendo en otro estado, padre. Padres de familia que no están cuidando a sus hijos o sus hijas, qué es lo que están haciendo y qué es lo que están viendo y promoviendo en las redes sociales. Así es que tenemos una responsabilidad como padres de ver y saber qué es lo que están haciendo nuestros hijos.

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1: Se acababa la transmisión, por eso no pude terminar el reportaje completo, pero creo que es muy importante de que como padres asumamos la responsabilidad de saber qué están viendo, qué están haciendo, con quién están conviviendo nuestros hijos, pero sobre todo nuestras hijas, que son más vulnerables y más provocadoras. Así lo vemos en sus videos, en sus contenidos, en su manera de expresarse y en la manera en que son víctimas de depredadores. Pero claro, buscamos culpar a la sociedad cuando nosotros como padres hemos fallado a la hora de educar a nuestros hijos. Los padres tienen que despertar. Este es otro día en el que estamos aquí para anunciar que los padres tienen que despertar. Estamos aquí para anunciar que un depredador llegó a un menor, a una menor joven, y se aprovechó de ella en línea, usando aplicaciones sociales de las redes. De 29 años, Justin Atkins, originario de Rhode Island, y esto está sucediendo en otros estados, padres. Personas que están llegando a sus hijos en línea y aprovechándose de ellos. Justin Atkins enfrenta cargos de abuso sexual de menores en Rhode Island, y aquí lo hemos derribado, después de desarrollar una relación con una joven menor en línea. Se conocieron en la aplicación de Fortnite. De ahí se mudaron a Snapchat. Así como se ve el icono, después de reunirse y hablar en Snapchat, envió Robux usando la aplicación de Roblox para darle a esta joven bienes lujosos. Le envió un iPhone porque quería mejor contenido en las imágenes. Si ves estas aplicaciones, debes estar preparado. Necesitas mirar las herramientas para que sepas revisar y monitorear y controlar el contenido de lo que ven o hacen tus hijos en el teléfono. Tener esta aplicación en primer lugar es peligroso.
2: No fue suerte por parte de un depredador. Es toda una estrategia y una que tiene varios pasos. Déjate cuento. Primero comienza por Fortnite, el contacto inicial de un adulto que llega a tu hijo por medio de un videojuego. Después de la conversación se mueve a Snapchat, donde los mensajes desaparecen para que no quede rastro. Y después, Robux y un iPhone para ganarse la confianza. El contacto de un extraño, los dos regalos que no vienen de casa, sin duda son dos señales de las que yo siempre hablo y unas que deberían de ser alerta roja en todo momento. Yo no vengo a asustarte, sino vengo a darte lo que el depredador en este caso tenía de este menor. Info.
1: Esta no es ficción, ¿eh? Es un caso real documentado por la Fiscalía General de Florida. Y se dio a conocer en la página Papás en Línea, en Instagram, donde, bueno, como padres, le digo yo, hemos faltado a la responsabilidad de ver y estar al pendiente de lo que hacen nuestros hijos o hijas en línea. Revisar sus cuartos no es invadir su privacidad, es saber que tus hijos o tus hijas están actuando de manera correcta en la sociedad a tus espaldas. Y si ignoras o crees o dices no saber, entonces después no te quejes o no digas que no hubo avisos o señales de alerta roja.
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0: 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Buenos días. Se fue Julián. Hola, Julián. Caray, quería opinar. Bueno, se cansó de esperar.
1: Llegó Gastón.
0: Con la parodia de Gastón Mascareñas acerca de hoy miércoles, nos va a hablar de que alguna vez ha enviado un mensaje comprometedor por texto o WhatsApp a la persona equivocada, por ejemplo un mensaje donde hable mal del jefe y se lo envió al mismo patrón. ¡Suele suceder, Gastón!
2: Genio y amigos, muy buenos días. Esta tecnología de hoy en día fácilmente nos puede meter en aprietos, ¿a poco?

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1: Un saludo para Norberto en El Paso, Texas. Hola, Norberto, ¿cómo está usted?
2: Muy bien, mi genio, muy bien, muy feliz y muy contento de saludarlo. Qué primera padre. Vez por muchos años, traté.
1: Y hoy entró, Norberto, y nos da mucho gusto. Y dígame, ¿qué le podemos ayudar?
2: No, nomás hablaba para felicitarlo y estoy muy contento de que me... De puras chiripas le apunté y ¡pácala! Me salió. Y bueno, es suerte, ¿verdad? Esa es mi día de suerte. ¿Cómo no jugué ayer lotería, verdad?
1: Pues todavía puede, Norberto. Puede que se nos haga millonario esta semana. Y viene y me dice, ¡hey, genio Lucas! A ti, a Pola y a la Diva me los voy a llevar a Las Vegas o a New York, ¿verdad, Diva de México?
3: Mira, no es necesario que me lo des así en especie. En efectivo estaría mejor. El premio.
1: Pues sí.
3: En efectivo. Qué gusto saber que tenemos radioescuchas como usted, buen hombre.
2: Gracias, gracias, gracias.
3: Dios lo bendiga. Gracias. Y
2: a
3: pues
2: usted
3: mire.
2: También.
3: Qué bonito. ¿Dónde Dígame. Nació? Platíquenos.
2: Yo nací en Chihuahua.
3: ¿En qué lugar?
2: Chihuahua.
3: En Chihuahua, Chihuahua.
2: En la mera ciudad de Chihuahua.
3: Sí, un saludo por allá a la gente de Chihuahua que nos escuchan. Muchas gracias. Qué bonito, Alex, poder saludar al público así.
1: Y que le dé gusto bonito. A la gente también poderse contactar con nosotros, que esa es la idea, que no se pierda el gusto de la radio, Diva de México.
3: De la radio.
1: Gracias, Norberto.
2: No, no, a ustedes Dios los bendiga y arriba y adelante y... Me da mucho gusto verlos, saludar a los dos y a todo su equipo. Estoy muy contento con todos.
3: Gracias,
2: y
3: Norberto.
2: Muchas gracias, genio. Muchas gracias a usted también.
3: Dios lo bendice.
1: Arriba y gracias, adelante y atrás.
3: Chihuahua.
1: Ni para agarrar impulso. ¡Vámonos!
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1: Buenos días, Polita. Buenos días.
5: Lucas,
1: mande, niña.
5: Dígalo usted a la Diva que
3: sí,
5: no.
3: Sí, dale la cantaleta esta.
5: Y prometo hacerle unos chicharrones de puerco con rialto chile.
1: Ah, no, no, no. Las agruras me matan.
5: Sabrosos.
1: Yo sé, muy ricos, no lo dudo, pero las agruras ya nomás veo el chile y me dan agruras, Diva de México.
3: Bien.
1: Sin albur, ¿eh?
3: Ya,
1: ya los conozco, bribones.
3: Que con el omeprazol, con ese, mire, agárrelo 15 días al hilo. Luego deje descansar otros 15. Luego otros 15 y yo así le hago. Antes yo era una sufridera, amigos. Que no podía... Oye, las tortillas de harina que prepara mi madre... Oye, ma, pues nada más una o dos porque las agruras. No, ahora está 3, 4. ¿Qué tiene? O no podías la hamburguesa porque como es harina, es pan. Ay, nos la sufría por las agruras. Entonces, me dijo un médico, mira, toma 15 días, pero 15 días seguidos, ¿eh?
1: Sí.
3: No de que, ay, ay, se me olvidó ahora. Nada. ¿Cuándo te va a hacer efecto? Es 15 días y descansa 15. Luego otra vez, ¿y cómo de verdad? Sin agruras, yo nos dejaba los de estos saldiubas, el alcacén, yo cargaba todo. Ya con eso ya no.
1: Sí.
3: Así, pero Alex, es la disciplina. Ayer me decía un querido radioescucha que se dedica a la herbolaria mexicana, me dice, mira, ¿sabías que la árnica es buena también para las agruras y para las heridas? Te pones el agüita de árnica y te sana heridas. Y para muchas enfermedades, las hierbitas. Pero... Ahora dice, la gente cree que, me lo pongo una vez y me voy a curar. No, dice, lo que pasa, la herbolaria sigue sanando, sigue curando, pero es la disciplina, Alex.
1: Claro,
3: si
1: claro.
3: No te lo pones constantemente, pues ¿cuándo?
1: Es que vamos al doctor y nos dan medicamento y 2, 3 pastillas, nos sentimos bien y paramos.
3: Y no.
1: No matamos la bacteria, el virus o la enfermedad que traigamos, Diva de México.
3: No. Y otra cosa, es como la disciplina. Los que van al gimnasio un mes y ya quieren el cuerpazo. Ya has tenido por 20 años ese puercazo y ahora quieres que en un mes se te quite todo. No, chicos, no es así. Entonces, a lo mejor en un año y medio, en 8 meses, miras un poquito de resultados. Haciendo, y no nada más ir al gimnasio, hacer... cosas en el gimnasio, no estar ahí publique y publique sonceras. Y aquí estoy, y sube fotos en el Instagram y en el TikTok, y todo videitos.
1: Sí. Sí, hay gente que le toma video a un pájaro que de repente se detuvo ahí en su jardín y dice, ay, aquí un pajarito.
3: Eso sí me gusta.
1: Saludándome.
3: Prefiero ver al pajarito ahí o a la florecita a que luego suban ahí unas cosas espantosas.
1: No, yo digo porque, pues, pensamos que es algo extraordinario cuando es algo bonito y común y corriente, ¿no, Diva de mí?
3: Pero fíjese, ahí difiero con usted. Ajá. Porque a mí lo extraordinario, lo que para otros es, es un pajarito, es una flor, para mí eso es tan bonito porque dices, mira qué bendición de ese pajarito. Prefiero que le tome foto a un pájaro, a una flor, a una piedra, si tú quieres, mira qué piedra tan antigua. A que suban unos videos realmente patéticos, queriendo cantar y mover la boca que ni le sale aparte. Prefiero eso.
1: Sí, bueno,
3: prefiero eso. Sí, yo soy muy de esas, ¿eh? Yo,
1: yo entiendo. Cada quien sigue el mar, lo que quiere ver.
3: El mar. Y yo subo esto porque a la gente le gusta que de repente que, me voy al mar y quiero ver el mar y le subo videos o cascadas. A mí me gusta subir cosas de la naturaleza. Y cada que subo un pajarito, amigos, recuerdo ese versículo de la Biblia que dice, si los pájaros que no trabajan, Dios no los deja sin comer, cuanto más a ustedes que son mis hijos. Ese versículo, cada que yo veo un pajarito, digo, ahí está el poder de Dios. Ese pajarito Dios no lo deja sin comer. Entonces, ¿cuánto más a nosotros?
1: Bueno, pues ahí está entonces el pensar de la Diva de México. Yo prefiero ver cosas de fútbol. Y volvemos a lo mismo, ¿no? Cada quien va a seguir o ser lo que quiere ser en las redes sociales. Hola, buenos días. Soy Ernesto Escobedo. Mándale saludos a mis compañeros de trabajo, los hermanos Omar y Leonel Mendoza. De parte de Ernesto Escobedo, aquí escuchándote. No me dijo dónde, Ernesto. Dime dónde, Ernesto, para poderte mandar el saludo completo. Diva, yo le llevo... Dice, Diva, yo la... Yo ya le llevo tomado por años tomando... ¡Ah, el omeprazol!
3: Es
1: lo lleva
3: padrísimo,
1: tomando por años, ¿verdad? Pero también es malo el omeprazol, Diva.
3: Bueno, cada quien. A mí me lo receta un médico. Entonces, a mí me ha funcionado de esa manera. No me lo estoy tomando por todo un mes seguido. Yo le descanso.
1: 15 días, no. Yo voy a seguir días. Esa receta. Entonces, 15 días le voy a dar seguidito.
3: Al hilo.
1: Luego paro 15 días, vuelvo otros 15 días, paro otros 15 días y por último 15 días y ya la hice, Diva de México.
3: Si gustan. Si no, chéquenlo primero, eso
1: ah,
3: sí.
1: Ah, también chéquenlo con su doctor.
3: Consúltelo con el médico. Ese es mi funcionamiento y mi cuerpo. A lo mejor el de usted dice, no, fíjate que tú no puedes tanto porque tu hígado graso o tú no o tienes esta diabetes. Yo, gracias a Dios, no tengo ni hígado graso ni diabetes, pero a lo mejor a ti te afectaría eso, no lo sé.
1: Fíjese que, bueno, gracias, Diva de México. Vamos a pasar al Ya Basta el día de hoy. Hoy vamos a hablar acerca de un amigo radioescucha de Los Ángeles que $70,000 que tenía de ahorros los prestó. Uh-huh. Así dice él, es que presté mi dinero, genio Lucas, y no me lo quieren pagar.
3: Bueno, y no, seguro que no hizo papel, a quien se lo prestó le tenía confianza y mucho amor, que lo hemos dicho, yo te presto porque te quiero, te estimo, pero no la friegues. Al que se lo estás prestando, ¿te quiere y te estima o te quiere pero fregar? Esa es la pregunta.
1: Hizo una mala inversión, lo que pasa es que le dijeron, saca tu dinero del banco y mételo ahí con este hombre porque él te da mejor interés que el banco. Uh-huh. Pero tiene que ser una compañía de prestigio, de confianza, revise su historial. Pero desgraciadamente, muchos de nosotros los adultos no tenemos esa capacidad de investigar porque no sabemos el teje y maneje de las redes sociales. Pero también tampoco puedes poner en riesgo tu futuro poniendo esos $70,000 en manos de un extraño, Diva de México. O de repente el amigo que vino y te pidió $5,000, $10,000, $15,000 y no te los quiere pagar, pues ni modo que le pegues para que te pague, Diva de México.
3: Bueno, aquí hay algo, chicos. Usted le pasó que en México se dio mucho lo de las cajas de ahorro, que mucha gente se terminó hasta desviviendo.
1: Sí, ¿cómo
3: porque
1: no?
3: Les quitaron sus ahorros de toda la vida, según unas cajas de ahorro que te iban a dar un dineral y ganancias y intereses y más que el banco. Y eran mentiras. Entonces, tú lo has vivido, prestaste un dinero, hiciste una mala inversión, te creíste porque la avaricia te ganó, acéptalo. Te ganó la avaricia, te abalanzaste como el Borras. ¿Y qué pasó? Ahí están las consecuencias. Porque querías más, porque te ganó la avaricia. Platícanos. Sí.
1: Desgraciadamente, a mí hay un cuate por ahí que me debe $20,000, Diva. Porque me dijo, ya me regresaron el depósito de Alicia Villarreal. Ya no va a venir Alicia y te va. Ya regresaron el depósito que diste. ¿Por qué no me lo dejas? Yo voy a jugarlo ahí en la inversión de carros Y te lo duplico. Ahí está su tarugo creyéndolas y ahí estoy esperando todavía que me paguen, Diva de México.
3: Es que ese es el
1: Son
3: tema.
1: Malas inversiones, malas decisiones. Es que no sé si era... Era una persona ganar. Que yo supuestamente conocía bien, Diva de México.
3: Querías ganar. Vuelvo a lo mismo, lo de los 70 mil. A usted le dijeron, es que vételo y con los coches o lo que haya sido, vas a ganar más. Te ganó la curiosidad y la avaricia. Ahí está. Es mejor malo por conocido que bueno por conocer.
1: José Elías Olivares, los estoy escuchando en Purísima del Rincón, Guanajuato. Mándeme un saludo, Diva de México. Y bueno, pues nosotros en la próxima hora en el ¡Ya basta!
3: Pues déjeme mandar el saludo. Purísima del Rincón, Guanajuato, los quiero. Les mando esta canción del recuerdo cuando todavía no teníamos estrías.
1: Bueno, pues el día de hoy entonces en el Ya Basta hablaremos de esas malas inversiones, de esos malos préstamos y de ese dinero que no le quieren pagar.
3: ¡Qué curiosidad!

0: Buenos días, genio Lucas. Todos los días lo escucho. Soy panadero, hago pan casero, estilo Acapulco. Horneo el pan en una estufa de horno y salgo a venderlo a las calles y pues gracias a Dios ahí la llevo. Salúdeme por favor a la chica sexy, me encanta porque me hace reír, llorar y pensar, no la chica sexy sino el programa. Ella de seguro le hace reír cuando entrega el...
1: Coche.
0: Pero más cuando lo hace intensamente.
1: Coche.
0: Hoy nomás, la risa de batote que le sale. Que Dios ponga la reflexión que es de Rosmar donde llora y le dice, no puedo más, Alex, no puedo más, póngala por favor. Pero es que Rosmar llora en casi todas, oiga, porque pues a ella le han tocado reflexiones muy, muy tristes. Esta es una de ellas. Escuche.
2: Mejor vienes ahora y nos tomamos ese café. De seguro que va a estar más rico que los que preparo. Ay, sorry, Alex, ya voy a llorar. Ahí va, ahí va, ahí va. Ay, sorry, Alex.
0: Esa reflexión habla acerca de una mamá que se está despidiendo de sus hijos. Le tocó grabar la de la mujer invisible. En esa no alcancé a grabar ese momento tan chillón. Y nos tocó grabar también el de una pareja que pues terminaron separándose. Y pues son historias desgraciadamente reales, difíciles de entender. El por qué la vida, el camino termina dejándote de las personas que quieres. Los sentimientos viven aquí, en el show más familiar de la radio en español.
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0: ¡Mister Noticia!
5: ¡Tómala! Con Infantino se avecina un nuevo escándalo, o mejor dicho, ya está echado a caminar o a andar, como usted quiera llamarlo. En la FIFA, que ya anunció va a empaquetar la Copa del Mundo y venderla a empresarios, inversionistas, o sea, empaquetar la Copa del Mundo, que la compra el mejor postor, y quién cree que ya anda moviendo el rabo, o ya lo está moviendo, ya casi está para acabar, para adquirir los derechos, adivine, adivinador, si Mister Amigo, Alex, me permite, mañana lo metemos en una sección. ¡Tómala! Los años no pasan en balde, se quedan. Pero los seres humanos que tienen dinero se dan una arregladita y se ven más jovencitas o jovencitos, como el caso de Lucero, que se pone al día y se ve bien, no arrugas. Las arrugas están en nuestro organismo, en nuestro cuerpo, por dentro. Esto se dice en sentido figurado. Y dice con 46 años de carrera esta señora... Le agradezco a Dios seguir vigente y haber cumplido el sueño de mi vida, estar en la televisión y estrenar un nuevo look y un nuevo disco. Fuertes declaraciones, así se llama, de música mexicana. ¡Y tómala! Fíjese usted, Guido Pizarro renuncia a la dirección de los Tigres de la Liga MX y dijo, lo más responsable es dar un paso al costado. Y en otra información, hay un portero en el fútbol mexicano con grandes cualidades y personalidad que no ha dado el salto a la titularidad, no sé por qué, tiene cualidades de la selección mexicana. Él señala que espera que Rafa Márquez le brinde esa oportunidad que tanto está anhelando. Para el programa del señor Alex El Genio Lucas, temprano en la mañana, ¡tómala!
0: Sí, pero ¿qué portero es, jefe? Porque hay muchos porteros en la selección y en México jugando ahorita.
5: Señor, este chavito que juega con el Santos.
0: No es un chavito, ya está grande Cirilo Saucedo.
5: Bueno, señor, pues, por favor, no le haga loco, no me haga quedar en ridículo, señor. Usted conoce el nombre de este muchacho.
0: Yo no di la noticia. Se llama Carlos Acevedo. ¿Cuál Cirilo? Es Carlos Acevedo.
5: Yo no dije Cirilo, señor. Perdóneme, yo no dije Cirilo nunca. Usted lo mencionó.
0: Por eso le dije, pues. Yo sí. Dije, ve cómo no escucha.
5: No, le encanta quedarme a hacer en ridículo, pero lo entiendo, así es la vida.
0: ¿Y para qué viene a dar la noticia si no la tiene completa?
5: Señor, Acevedo.
0: ¿Y por qué no viene a dar la noticia si no la tiene completa?
5: Porque todavía no terminaba yo la nota, señor.
0: Ah, ok.
5: Pero como le encanta hacerme quedar en ridículo, pero bueno, cada quien su vida. Muchas gracias, mi querido Javier.
0: Jaime Piña es usted. Yo soy el genio Lucas.
5: Es hipócrita, como dice el señor Pitoloco. ¡Toma!
1: Eres uno de los hombres más hipócritas del micrófono que yo he conocido.
0: ¿A quién le está diciendo don Pitoloco? A mí no me quedó el saco. Ya déjela así, Mister Noticia. Señor, señora, váyase de vacaciones porque Mister Noticia está muy entretenido preparando ese viaje de 16 días para viajar a Italia, España, Francia y Suiza. Para más informes, área 626-858-2419. Llámele, ahorita está ahí, consuélelo, por favor. Área 626-858-2419. ¿Cómo se llama el portero del Santos?
5: El señor Carlos Acevedo, ¿y sabe qué? Tómela.
0: Buen día, adiós.
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0: De la tierra donde más agua hay en México, Chiapas, Julión Álvarez, porque un día salí de Chiapas, pero Chiapas nunca salió de mí. En Chiapas hay agua de sobra. Produce más del 30% de la energía hidroeléctrica de México, gracias a presas enormes como la Chicoacén. Esto en Chiapas.
1: Sí, señor.
0: Chiapas tiene la selva Lacandona. El estado en conjunto resguarda una porción gigantesca de la flora y fauna de todo México, incluyendo jaguares y guacamayas.
1: Sí, señor.
0: Chiapas es el rey del café. Es el principal productor de café orgánico en todo México.
1: Sí, señor.
0: En la iglesia de San Juan Chamula, los fieles se realizan rezos usando velas en el suelo, blanquillos y refrescos de cola para purificar el alma.
1: Sí, señor.
0: Chiapas se unió oficialmente a México mediante un plebiscito popular en 1824. Y no por una conquista o acuerdo militar. Una población ay, libre.
1: Ay, qué chilo.
0: Ya estarás tú. Tú, mexicalense. ¿Qué? Ah, bueno, pues es que tú estás cerca de Mexicali. Tú eres de Rosarito, Baja California. Es que Rosarito.
1: De corazón.
0: Es que Rosarito está cerca de Tijuana.
1: Puro cachanilla.
0: Es que Rosarito está cerca de Tecate.
1: Sí, señor.
0: Es que Rosarito está cerca de la frontera.
1: Eso.
0: ¿Qué van a decir tus paisanos? Ya, hijo, ya no nos quemes. Ya no quemes Rosarito, hijo. ¿Qué van a decir? Al rato, en lugar de arriba Juárez. Por cierto, pobres de los amigos de Juárez. Eso se les quedó gracias a Juan Gabriel. Ahora es arriba Rosarito.
1: Arriba, Rosarito.
0: Bueno, vámonos, señoras y señores, con Álvaro, el Brujo Morales y la Cuestión Deportiva en el show más familiar de la radio en español. Álvaro.
2: ¿Qué tal, amigos? Soy Álvaro Morales, de los jefes para toda la Unión Americana. ¿Cómo es posible que la MLS permita que Lionel Messi a cada rato los trate con desprecio al no ir al juego de estrellas? Pues si ni jugó en la final de la Copa del Mundo. Bueno, o sea, estuvo en la cancha, pero ni siquiera jugó. Si ya desde hace ratos solo caminaba. Aunque he de reconocer que en esta Copa del Mundo, en varios partidos, cómo corrió a los 39 años, ¿eh? Cómo volaba a los 39 años Lionel Messi. Felicidades, se ve que tenía una capacidad física impresionante. Uy, uy, uy, uy, uy, uy, uy. Lo cierto es que Messi, la MLS, ha demostrado que no tiene pantalones, no tiene el poder. Perdón, pero en los Estados Unidos, y lo saben todas las personas que viven y que nos escuchan a través de su radio en Estados Unidos, el poder se manifiesta, el poder se ejerce, y Messi les está viendo la cara. Ya ni Michael Jordan hacía eso. En fin. He de suponer que ha sido maravilloso para el impacto que ha tenido MLS con Apple TV. He de suponer que ha de ser maravilloso. Pero tenía la expectativa, el aficionado, tanto que pagó, por supuesto, para obtener su pase televisivo y ver a Messi. Pues es de esperarse que se quejen o que vayan a extrañar a el subcampeón del mundo. El segundo del mundo, segundo en goles también este mundial y segundo en la historia de los mundiales. En fin, Messi. Y tengo un videito que más adelante lo voy a poner, un video y un audio que le voy a poner para todos ustedes. Hace lo que quiere con rivales, jugadores, directivos. El problema es que se dejan, pero basta ya de dejarse. he dicho. Como siempre, lo espero los jefes para toda la Unión Americana. Soy Álvaro el Brujo Morales. Gracias y hasta la
3: próxima. 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

0: Hoy en el Ya Basta hablamos de dinero. Por cierto, si se va a retirar y no sabe qué hacer con su 401k, le van a ayudar la señora María López a hacer una mejor inversión y no como al pobre señor que le robaron $70,000. De eso hablamos en el Ya Basta. 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Vámonos con la reflexión de la hora.
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0: Un niño le dijo a su papá: oye, papá, si matamos a los malos, ¿entonces quedaríamos solo los buenos? No, hijo, contestó el papá. Solo quedaríamos los asesinos. Acuérdate, se predica con la educación, no con la violencia. Como papás, a veces queremos hijos perfectos, que tengan buenas calificaciones, que sean obedientes, que cumplan nuestras peticiones. Pero usted, señor, señora, ¿cómo fue como hijo, como hija? ¿Cumplió lo que le pidieron sus padres? Es importante hacer buen trabajo como padres. Recuerda, Dios te dio hijos vacíos y tú eres el reflejo o el trabajo de lo que ellos hacen o dicen.
2: Papi, me gustaron mucho todos los regalos que me diste hoy en mi cumpleaños. Sin embargo, deseo pedirte una cosa. Algo que realmente me haría más feliz. Mucho más feliz que el carro con control remoto, la fiesta, la ropa y los payasos. Lo que yo quiero, papi, es que me regales un domingo enterito y para mí solito. Ese domingo deseo que me levantes temprano, me lleves al patio a enseñarme cómo se meten los goles. Quisiera también que me contaras un cuento de miedo y me explicaras algunas cosas que dicen a cada rato y que yo no entiendo. Quiero, por ejemplo, saber qué es interés o lógica, financiamiento, estrés, mundo de perros y no tener tiempo para nada. Sobre todo eso, de no tener tiempo para nada. ¿Por qué me lo dices siempre que tengo algo que preguntarte? O cuando te pido que juegues conmigo. Quiero que me expliques por qué dices que quien no tiene dinero no vale y que todo tiene precio en la vida. ¿Sabes? El chofer de mi camión es pobre. Él habla mucho conmigo. Y un día me dijo: niño, el dinero no hace mejor a la gente. Es más, me contó que a veces la plata daña. Por eso quiero que tú me expliques por qué él piensa tan diferente. Él es pobre y dice que su mayor riqueza son sus hijos. A mí me gusta mucho platicar con él y no quiero que deje de manejar el camión, aunque no tenga dinero, ni sea gente importante como te gusta a ti. Papi, este domingo deseo también que me digas qué haces para hacer llorar a mamá y por qué ella le dice a sus amigas que es mejor no casarse, que los hombres no valoran a las mujeres y que todos son sinvergüenzas y mujeriegos. ¿Qué es mujeriego, papi? Tú dices que todo tiene una explicación lógica. Ese domingo, papá, quiero enseñarte la diferencia entre Nicolás, que es mi nombre, y el niño, de quien le hablas a mi mamá. Me molesta oírte gritar: ¿se durmió el niño? ¿Ya comió el niño? ¿Ya vestiste al niño? ¿Cómo molesta el niño? ¿Qué tal si mejor me dices Nicolás? También quiero, papá, que me contestes algunas cosas. ¿Por qué a la secretaria del escritorio de adelante de tu oficina la miras con una sonrisa y le dices todo, por favor? En cambio, a la señora que trabaja con nosotros en la casa, casi ni la saludas. ¿Y por qué te mueres de la risa cuando llama a alguien con quien no quieres hablar? Y empiezas a jugar como a la mímica, levantando los brazos y haciendo aspavientos. Dime, por favor, ¿es acaso una bruja mi abuelita? ¿Es cierto que mi tía es amargada? ¿Mi mamá es una creída? ¿Tu amigo es un enfadoso? ¿Y tú, muy macho? Dime, papá. Por ser tan pequeño, no comprendo que los sábados te bañes y perfumes más que cuando te vas a trabajar y llegas bien tarde. Lo sé, papá, porque a veces te oigo tropezar y pelear. ¿Qué tal si un sábado de estos sales con mi mamá? ¿O nos divertimos juntos los tres? ¿Sabes? Me gustaría ver cómo haces tu trabajo. ¿Cómo te volviste experto en el arte del escape? Sobre todo cuando una mujer está molestando. Eso le dijiste hace días a tu amigo, cuando se pusieron a hablar de las viejas. Perdóname, papá, me puse detrás de la puerta y me gustó eso del escape. Recuerda, papá, que cuando la gente dice cosas buenas de mí, tú sonríes. Por eso dedícame un domingo y enséñame esas cosas raras que tú sabes. Así podrás decir con orgullo, ese es mi hijo.
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1: Diva.
2: ¿Qué quieres?
1: Traigo el elástico del fondo. Shh. Bien blanco.
2: Pues amárrate un mecate, aunque sea discre, mujer. Y contrólate ya.
1: Sí, me voy a amarrar un mecate.
2: Vale. Le voy a hablar a Pedrito para que te diga diviértese.
3: Diviértese.
2: Que por cierto no he sabido nada de Pedrito.
3: Fíjese que ya nos corrieron a tres clientes, hombre. Doña Tere, ya no habla Doña Tere. Ya no habla Rudy, ya no habla Pedrito. Diviértese.
2: No nos has hablado, Pedrito. ¿Dónde andas? Te extrañamos.
3: Ahorita los invocamos, Diva de México.
2: Pobrecito.
3: $70,000, el señor Pedro, que nos escucha en Los Ángeles. Pues un amigo le dijo, oye, métele tu dinero ahí, hay mejor interés que en el banco. Y él fue y metió su dinero ahí, pero fue en persona a llevar el dinero. Pero ¿cómo el banco te da tanto dinero? Pero bueno, como haya sido. Entonces le dijo, ya está tu dinero y ganando y que estés bien. Pasa el tiempo y no le llega un documento, porque cuando tú metes tu dinero a una compañía, mes tras mes, te están mandando cómo va tu dinero.
2: Un estimado.
3: Exacto. Pero si no te llega nada, algo mal está pasando. Pero antes de meter tu dinero, investiga esas corporaciones. Investiga esa amistad que te está pidiendo 5, 10, 15 mil dólares prestados. Porque quien te pide realmente se le ha pasado todo el tiempo pidiendo. Eso
2: claro,
3: no es nuevo, Diva de México.
2: Transando.
3: Entonces, hoy en el Ya Basta, ¿cuál fue una mala inversión que hizo con su dinero? ¿O a quién le prestó dinero? Y hasta el día de hoy, ¿ni para cuándo volverá Diva de México?
2: Como dice la canción, ojos que te vieron ir, jamás te verán volver.
3: Así de plano, Diva.
2: Así dice. Cuéntenos, ¿usted ha vivido este infierno donde tantos años trabajaste? ¿Cuánta gente que trabaja aquí en el campo? ¿Tanta gente que se parte horas y horas en los restaurantes para que un Vivales venga con la mano en la cintura y te quite lo de tus hijos, lo de tu vida, lo de tu esfuerzo? Es momento de que hables, de que alcemos la voz. Y como dice nuestro segmento, Ya Basta, márquenos al 1-877-354. 1-877-354. ¿Qué más, genio Lucas?
3: 354-3646.
2: 3646. De verdad que es un tema muy difícil. A mí me duele el corazón de gente mayor que le hagan esto. Bueno, a todas las edades duele.
3: Ah, claro.
2: Pero cuando es alguien mayor,
3: es peor.
2: Que se ilusiona. Es peor. Que se ilusiona. La avaricia te gana. Yo lo dije hace rato, te gana la ambición. A todos nos gana el brillor de un cinco más, de un dinerito más. Pero, en verdad, como dice Alex, ese lugar, esa financiera o esa caja de ahorro, ¿de qué historial tiene?
3: Y dijo don Pedro, el radio escucha que dio los $70,000.
2: ¿Qué dijo?
3: Pues dice, es que di todo mi dinero, no tengo dinero. Yo de ahí sacaba para mis gastitos,
2: sí, claro,
3: y esas cosas. Y por eso fui y le dije que ocupaba mi dinero. Y dijo, sí, te lo voy a pagar, te lo voy a pagar. Dice, así me tiene casi un año de que así me va a pagar, se me va a pagar. Y mi dinero nunca se invirtió.
2: ¿Nunca?
3: Entonces dice que él fue a ver a un abogado. Pero ese abogado le cobra $10,000 de IVA de México.
2: Anda, vete.
3: Entonces, ¿cómo? Vamos con David al WhatsApp. Hola, David. Buenos días. Estás con
2: buenos
3: la Diva de
2: días.
3: México. ¿En qué línea tienes a David? Pola.
4: Sí, Pola 1120.
3: Hola, David.
5: Ya quisieran tener siquiera 10 líneas. ¿Cuál 1120?
2: Mira, David, no porque te hayas mezclado en programas de tres líneas quiere decir que todos son iguales.
3: Exacto.
2: Pero está bien, entendemos tu limitadita mente. Después de echarnos flores los dos, vamos a opinar. ¿Le parece? O
5: claro
2: con
5: que
2: otra
5: sí,
2: llamada.
5: Mi amor.
2: Así me gusta.
5: No, mi amor, con
2: mansitos.
5: Usted.
2: Así me gustan mansitos. Vamos a platicar. David sabe que puro mitote, querido público, porque lo dice. Ñe. David, ¿a quién confianza? ¿Qué opinas de la pobre gente que se abalanza por un 5 y le va mal?
5: Mira, yo tuve una persona conocida.
2: ¿Qué?
5: Que allá en Guatemala, en el puerto de San José, abrieron
2: sí.
5: una financiera. Y bien inteligente, fíjate, este hombre, fue a sacar a un hombre que tenía como 15 años siendo gerente de un banco del pueblo, y le dijo, mira, ¿cuánto ganas aquí? En aquel tiempo, aquel ganaba como unos $1,500 al mes,
2: sí.
5: o $1,000 al mes, y le dijo, yo te voy a pagar $5,000 al mes, dólares. Entonces, vente conmigo, esta va a ser una financiera que vamos a pagar un buen interés 25% le pagaban a la gente. Bien. Pues para no cansarte, como todo pueblo conocía al gerente y se fue con él, todo el mundo transfirió su dinero del banco a la financiera. Y como por 6 meses les pagaron el 25% cada mes. No, la gente estaba feliz y iba a decirle a todo el mundo que metiera su dinero. Pues como a los 8 meses desapareció el hombre, se llevaron todo el dinero, la gente quedó sin ni un centavo. Y este muchacho, el pobre gerente, fue a parar preso. Y el otro también lo agarraron al fin. Le estuvieron como 8 o 10 años en la cárcel. Y la gente se quedó sin ni un centavo. Y eso ocurre también aquí en Estados Unidos, ¿sí? Así que pilas. Y quiero, por favor, genio,
3: sí,
5: que cuando quiera hacer un buen programa, por eso el otro día le mandé un mensaje. Tengo mucha gente que conozco que son mexicanos, pero viven aquí en Estados Unidos, viven re bien, aquí tienen hasta propiedades, rentan casas y todo, y están yendo cada 6 meses a traer su dinero que les da el gobierno mexicano. Yo creo que eso es una estafa, eso debería ser para la gente que realmente lo necesita, genio, y no para la gente que está muy bien económicamente. ¿Qué opina usted?
3: Fíjese que sí, yo he intentado tocar ese tema, pero se me escapa por una u otra razón, porque la pienso, la gente dice, habla de cosas de Estados Unidos, no de México. Pero sí, se me hace un abuso si yo estoy en Estados Unidos y genero mis centavitos, pues, ¿qué necesidad tengo de ir a agarrar dinero a México? Pero también la gente que está aquí dice, oye, pero también he mandado dinero, he aportado, trabajé allá, merezco esos centavos. Es un dilema del cual hablaremos después, mi buen amigo David. ¿Tenemos llamada, Pola?
6: Sí, tenemos, Pola, 10,000.
3: Ándele, para que vea David, no nada más 1,120, 10,000. Gracias, Diva. Gracias por esos 10,000. Martín, en Tucson, Arizona, con la Diva de México.
2: Hola.
7: Hola, Pablo. Hola, Diva de México, gusto saludarte. Buenos días.
2: Buenos días.
7: Buenos días.
2: Pues adelante.
7: Nosotros manejamos negocios ya refaccionarios en Obregón, ¿para qué lado?
2: ¡Ay, un abrazo, Obregón!
7: Obregón. Somos 4 caballeros. Sí. Huevones. Mi papá nos enseñó a trabajar y de 12 años yo trabajé en la refaccionaria, ferretería. Sí. Se manejaba mucho dinero en aquel tiempo en las áreas de la agricultura. Vendíamos mucho, mucho ahí. Sí. Entonces un tío lo metió en el bote y en aquel tiempo eran 46 millones de... Hay cuenta que está hablando como de 150 hectáreas lo que valía, ¿no?
2: Sí.
7: Incluso ya íbamos a comprar un terreno nosotros, como 200 hectáreas. Ajá. Y mi tío lo metió al bote, que era todo lo contrario, bien tranza. Ya bien tranza, este murió. Entonces, pues total que digo, no, hermano, yo en cuanto saliendo de la cárcel lo metió al bote por Casa Grande, pues estaba congelando ya. Entonces mi papá hablando con nosotros dijo, mira, este es el patrimonio de ustedes, pero tu abuela está muy preocupada por tu tío y que salga, se está congelando allá, neva mucho para Piedras Negras,
2: para Piedras Negras. Neva.
7: Entonces, pues mi tío pues se hincó y mi hijo juró que cuando salía del bote, como manejaba el negocio también, no hombre, hasta la fecha, pues mira, tengo un primo de costilla de nosotros, el 85 se cayó la se devaluó el peso,
2: el
7: tú sabes,
2: peso.
7: ¿No?
2: Los 90.
7: Y yo me acuerdo que iba a necesitar millones de pesos al banco para mi tío sacar la fianza, ¿no? Del bote, porque hizo un fraude muy grande.
2: Sí, mi hijo.
7: El patronal de nosotros, pero ustedes saben, no, papá, estamos contigo. Acá, como quieras, lo hacemos, ¿no? Los 4 hermanos.
2: Ajá.
7: Y pues, a costilla de nosotros, un primo siembra 1,000 hectáreas de tierra allá para el lado de Guatabán, pobre, man. 1,000 hectáreas. Tiene tractores del tamaño de un edificio. ¿Ah? Y lo calé hace un año. Primo, necesito $500. Le dije, no, chance, que no, primo, no tengo. Y a costilla de nosotros, el sacrificio de muchos años, tiene lo que tiene por nosotros, porque le hicimos un pujón, pues se quedó con el dinero.
3: ¿Cómo ve, Diva de
2: México? Dije, ¿y quién lo hace? Los mismos, Alex.
3: Desgraciadamente.
2: Los mismos. ¿Cuántos de nosotros? Fíjate, este muchacho se desahoga, pero tú también quieres hablar, no te hagas. A ti también tu primo te transó, como decimos vulgarmente. A ti también tu hermana, a ti también tu sobrino. Que tía, voy a montar un negocio aquí en el pueblo. Voy a poner un negocio de llantas o de micheladas, aquí de abarrotes. Ándale, o mándame cosas americanas y acá te las vendo.
3: Martín de Tucson, muchas gracias. Sí, desgraciadamente, pues por buenas gentes terminan viéndonos la cara y en lugar de decirnos gracias, nos dicen qué pensaría.
2: Pensativo.
3: Exacto.
2: Qué pensativo.
3: Tenemos llamada Pola. Pero antes quiero mandar un saludo a Daniel y Beatriz en la oficina de Rancho Cucamonga, ahí de los despachadores de camiones, de parte del buen Julián. Gracias, amigos de Rancho Cucamonga. ¡Tenemos llamada Pola!
6: Sí, tenemos Pola 23.
3: Está Beto en Modesto, pero antes, genio Lucas, buen día, soy José Baena. Fíjate, yo le presté 30 mil pesos para un mes y ya casi van 12 meses y solo me dicen que no tienen dinero. Yo los estoy necesitando, pues por favor menciónalo en el Ya Basta. Mi nombre es Guillermo y es
2: ¿quién debe? ¿Cómo se llama?
3: Él es el nicho, a ver si le da tanta vergüenza, de no pagar lo que debe. El nicho, dice el buen amigo Guillermo.
2: Ojalá que nos marcaras, Memo, para que nos digas dónde vive Nicho.
3: Sí.
2: Bueno.
3: Beto.
2: Beto de Modesto.
8: Buenos días.
3: Buenos días,
8: buenos
3: muchacho.
8: Buenos días, Viva. Buenos días, genio.
2: Pues nada.
8: Aquí una vez más, Beto de Modesto.
2: Dígame.
8: Perdón, voy a quitarle al favor.
2: Por favor.
3: Sí, sí es tan amable, Beto.
8: Sí, ya. Sí, para comentar algo relacionado con lo que se está llevando a la plática. Allá en Morelos hubo también un agiotista que puso una casa que le llamaban casa de bolsa,
2: sí.
8: Pagaba el 10% de intereses. En el momento que usted depositaba, un ejemplo, 1,000 pesos. Luego le daban su interés,
2: sí,
8: de 100 pesos el 10%.
3: Hoy,
8: la gente se amotinaba, sí, los bancos ya no tenían clientes. Todo el pueblo de Yautepec, Morelos, estaba en la casa de bolsa.
3: Hoy,
8: y alrededor de ese pueblo de Yautepec, que es de donde yo soy,
2: sí,
8: había Morelos, muchos ingenios de azúcar. En los cuales muchos hombres fueron jubilados y toda su vida, oh, todos sus ahorros, todas sus pensiones, los fueron a meter allí y algunos se murieron de sentimiento y algunos, oh, se quitaron a propósito la vida por ese fraude que cometió ese hombre.
2: Qué terrible.
8: El cual terminó en la cárcel por varios años. Ese es el comentario que quiero hacer y que tengamos mucho cuidado, todos los radioescuchas, que no nos vayamos con la idea de que aquel paga tanto y vamos a invertir.
2: No, pero espérate.
8: Tenemos el caso de apenas... Sí.
2: Van muy rapidito, parece esta maravilla.
8: Apacíguate. Sí.
2: Cuando
8: sí, sí,
2: yo me formaba, sí, sí, me depositaba 1,000 pesos y me daban el 10%. ¿Cuánto tiempo, sí, nos duró en el pueblo esto hasta que se desapareció el viejo lángaro?
8: Aproximadamente como 2 años, aproximadamente, okay, hasta que le cayó la federal.
2: ¿Y luego?
8: Uh-huh. Y luego pues paró en la cárcel y todo lo que tenían el dinero ahí metido, pues se perdió. Todo eso fueron millonadas de pesos mexicanos. Mucha gente se enfermó, algunos murieron, algunos se quitaron la vida. Y pues hasta yo la llevé tantito allí.
2: ¿Por qué? ¿Cuánto, ajá, metiste en Yautepec?
8: 4,000 pesos.
2: Ándale.
3: Desgraciadamente para muchos metieron toda su fortuna, al menos Beto nada más 4,000. Diva de México, desgraciadamente mucha gente pues no se informa bien,
2: no,
3: y miren lo que terminan. Vamos a México, en Tijuana hay una financiera. Ilusión. Buenos días, ¿quién habla?
9: Ilusión. Buenos días, Marta.
3: Buen día, Marta.
9: Mira, mi caso fue que en Facebook miré una publicación de una financiera para comprar un carro en abonos.
3: Sí,
2: sí.
9: Y a finales de diciembre fui a pedir información, que está con todos los reglamentos y todo eso.
2: Sí.
9: El 7 de enero de este año fui y di el enganche, que fueron casi 13,000 pesos.
2: Sí.
9: Y me dijeron, dos meses... ya te entregamos tu vehículo, lo más que tienes que pagar constantemente mes con mes, me dijeron. Y dije, bueno, está bien, pagué lo que fue febrero y marzo, y en abril, y dije, pues ya van a ser 3 meses y no me han dado el carro. Y ya fui a preguntar y me dijeron que no, que tengo que pagar 6 meses más.
2: Mira tú.
9: Para que me puedan dar el carro. Les metí una demanda en Profeco. Y sí, nada más me quieren dar 3,000 pesos de 23,000 pesos.
2: ¿Pero por qué?
3: ¿Y la Profeco qué dice?
2: Profeco tiene que hacer algo.
9: Dicen que es lo que me corresponde por contrato, porque yo estoy rompiendo el contrato. No, le dije, lo están rompiendo ellos porque no están cumpliendo con lo dicho de los 2 meses.
3: ¿Entonces Profeco está con ellos, Diva de México?
2: Pero a ver, vamos, sí, primero, vamos antes de empezar a pelearnos. ¿En el contrato qué dice? ¿Lo leíste, Marta?
9: Sí, y dice que a los 2 meses te traigan tu vehículo el modelo, el año, como yo lo quiero y el color y todo.
2: ¿Cómo se llama? No escuché el nombre de la financiera.
3: Diva.
9: Es Grupo Corsal México.
2: ¿En qué ciudad?
9: Y los voy a quemar por ratas.
2: ¿En qué ciudad, Martita?
9: En Tijuana.
2: De nuevo,
9: aquí
2: por favor.
9: La Pacífico.
2: De por la Pacífico.
3: Caray,
2: ¿Grupo
3: güey.
2: Qué?
9: Grupo Corsal México.
3: Sí, como de 23 mil, nada más te van a regresar 3 mil pesos. Qué cosas. Ya ven, la gente tiene derecho a escucharse, a mejor dicho, a quejarse y a ser escuchados. Y nosotros es lo único que hacemos, ¿eh? No estamos juzgando ni señalando a nadie. La misma gente que lo ha sufrido, lo ha pasado, es la que habla, ¿eh? Hola, WhatsApp.
10: Hola, buenos días. Mi nombre es Angélica y estoy hablando de Houston, Texas.
3: Sí.
10: Yo tengo muchas personas que me deben dinero y que ya no me pagaron y yo de buenamente les presté. Pero como dicen mis hijos, no se me quita la costumbre de ayudar a la gente. Espero escuchen mi mensaje. Gracias.
3: Angélica Chávez, saludos en Texas. Caray, que pues desgraciadamente por ser buena gente uno termina siendo un amigo más de las deudas. Buenos días, tenemos Dale. Llamada Pola.
2: Hola.
6: ¿Qué línea es? 5060.
2: La línea es 5000.
3: El peje zombie está en
2: 60.
3: Coachella, ¿dónde está usted, peje? ¿En dónde?
11: Coachella, California.
3: Bienvenido, le escucha la diva.
2: Adelante, joven. ¿Cuál es su opinión tocante a este tema?
11: Al tema, hay muchos temas, cada quien, pero el tema es de la dinero que repartió López Obrador a la tercera edad a las personas. Yo tengo tíos aquí en California sobre la persona que habló, que van y cobran allá. Se lo merecen, viejo, porque esas personas salieron huyendo por una mala economía de un prianismo. Y hoy en día la pensión que le están dando aquí no le alcanza para pagar la renta, para pagar sus biles, para pagar todo eso. Entonces tienen que hacer uso de esa aportación para que vean que México es grande y va para adelante. Y México va a mantener, hasta gabachos van a agarrar ayuda esa, papá, porque hay gabachos que se han hecho ciudadanos mexicanos. Entonces, para que vean que el país azteca nunca, todo el tiempo mantuvo España y sigue y vamos a mantener a Estados Unidos.
3: Ahí está el peje zombie, entonces, hablando de un tema que se sugirió, pero no se está tocando el día de hoy, acerca de ese apoyo que te da económico el gobierno mexicano, aunque vivas en el extranjero. Vamos al área 240. Buenos días, le escucha la diva de México en el WhatsApp.
2: Buenos días.
12: Buenos días, quiero ver el mar.
2: Quiero ver el mar. Y yo quiero ver el dinero que prestaste para reírme en tu cara.
3: Diva.
2: Dime.
12: Gracias, diva, por el Lamborghini que me prestó. Mañana se lo devuelvo.
2: Bueno, pero bien limpiecito. Y no le vayas a poner aromatizante de cera, chica fresita.
3: Chica fresita, diva.
2: Por favor, no le vayas a poner aromatizante. Que luego...
12: Conozco una señora en el área de Washington, D.C. Saludos desde acá.
2: ¿Hoy?
3: ¿Qué hay en Washington, D.C.?
12: Ella compró un carro en la calle. Y el carro valía $15,000 y le gustó el carro. Vino el señor que le vende el carro y le dice, aquí está el título, dame el dinero y puedes usar mis placas un mes si tú quieres. La señora no tenía cómo sacar las placas y al mes o al DMV le dicen, no, este título no es de este carro, no coincide.
2: Ándale.
12: Ve con la persona que te lo vendió.
2: Ándale, señorita.
12: Y que te dé el título verdadero. Bueno, se fue. Y le dice el tipo, déjame el carro y mañana te entrego el título y el carro, porque tengo que llevarlo para que le den la inspección y me den el título. La señora, como no tenía experiencia, sí, le deja el carro y le robó el dinero y le robó el carro. ¿Y qué le dijo la policía? Esto pasa frecuentemente.
2: Sí.
12: Cuando tú compres un carro en la calle, asegúrate, le robó la plata, señor.
3: Caray, qué cosas. Diva de México, no. Hay cantidad enorme de llamadas en la línea telefónica, cantidad de mensajes en el WhatsApp. Creo que este tema se va a extender. Genio, saludos desde Ciudad Juárez. A mí me estafaron una financiera de nombre Vitas Financing con oficinas en Chihuahua. Yo invertí $1,000,000. Ahora estamos en litigio desde hace más de 2 años y no me resuelven absolutamente nada. El CEO está en la cárcel, pero del dinero nada. ¿De qué me sirve que esté en la cárcel si mi dinero no aparece?
2: Qué triste, chicos, esto. Vamos con otra llamada.
3: Tenemos llamada por la...
13: Sí, tenemos por la 8001.
3: Vamos hasta Chicago. Ahí está Gaby con usted, Diva.
2: Gaby, guapísima. Buenos días.
14: Hola, buenos días. ¿Cómo están?
2: Bien. ¿A quién estafaron, Gaby? Platícanos.
14: A mi marido. Bueno, no estafado. No sé si se puede llamar estafar. Mi marido.
2: ¿Cuánto?
14: Él tiene dinero? Un hermano de... Bueno, van dos veces. Bueno, dos personas diferentes. Ajá. A mi hermano... El hermano de crianza le pidió $1,000 hace como 3 años.
2: Ajá.
14: Que se los pagaba en cuanto vendiera un terreno. Pues el terreno lo vendió y el dinero no aparece. Lo raro, bueno, lo curioso aquí, la burla que le hago a mi marido, bueno, ya ni burla le hago porque se enoja. El muchacho se va hasta 3 veces de vacaciones a países que ni en sueños yo conocería, ni él tampoco, porque no pueden agarrar una semana de vacaciones por el trabajo. Y el señor paseándose 3-4 veces al año para Asia, todos esos países carísimos. Y no, del dinero no. No aparece nada, no dice nada, no dice te lo voy a pagar, no te lo voy a pagar.
2: ¿De cuánto estamos hablando? ¿De cuánto?
14: Pues no es mucho, $1,000, pero bueno, el descaro, o sea, la descaro. Confianza por ser...
2: Ese
14: sí,
2: es
14: por
2: uno.
14: Ser hermanos es como un abuso.
2: ¿Y el otro?
14: Porque aquí uno trabaja para vivir al día. El otro fue uno que estaba comenzando con su compañía de trailers. Se los llevaba de aquí desarmados completamente.
2: Sí.
14: Y allá en México los armaba.
2: Uh-huh.
14: Cada vez que venía para Estados Unidos, le decía a mi esposo, voy para allá por un tráiler, ¿no tendrás una feriecita que me prestes? Eran de 5,000, de $10,000. Bueno, el señor hizo su compañía de tráilers, le va muy bien, de hecho. Y una vez mi marido se le presentó una oportunidad de comprar una casa. Le faltaban $10,000. Le dije, pues háblale a tu amigo. Digo, está muy bien acomodado, claro, en México, a lo mejor él te presta. Le marcó y jamás le contestó.
2: Ándale.
14: Pero a los 15 días me llama. Oye, voy para Chicago, ¿no tendrás una cervecita que me prestes con ese descaro? Yo, wow, ahí están tus amigos.
2: ¿Y cómo se llama el descarado? Digo, el amigo.
3: Diva.
14: El amigo se llama Jesús Flores. Es de Calvillo, Las Calientes, y vive en Saltillo de abajo.
2: Ay, ay, ay. Ay, ay,
14: y no
2: ay.
14: Punto de vergüenza.
2: ¿Qué?
14: No tiene
3: punto de vergüenza,
14: ellos...
3: Diva.
2: No, pero ¿qué le dijo tu marido cuando le dijo, oye, no me contestaste hace 10 días? No le dijo.
14: Sí le dijo, ¿sabes qué? Te acabo de marcar porque yo acabo de comprar una casa, me quedé sin un peso y por eso te estaba llamando, pero no me contestaste la llamada. Mi suegro me hizo favor de prestarme el dinero y ahorita sí me encuentras en ceros.
2: ¿Y qué dijo el viejo?
14: Le dije, oh, no, pues discúlpame, es que a lo mejor andaba de viaje y no te pude contestar, sí, pero ¿qué le costaba regresar a la llamada al día siguiente?
2: Ridículos.
14: O algo así.
3: Qué cosas de la vida, Diva de México. Gaby de Chicago compartió con nosotros. Buenos días, vivo en Los Ángeles, soy Blanca Reynoso. Va para 2 años que a mi hermano le presté $4,000 para invertir en un negocio. Dijo que pues me iba a regresar mi dinero, pero después de 2 años me dijo, ¿sabes qué? La casa de nuestros padres necesita arreglos. Y dice, voy a usar ese dinero para arreglar la casa de mis padres. Pero resulta que mi hermano hasta el día de hoy no me ha entregado pruebas, ni mis padres me dicen si sí o no arreglaron la cocina, y me da tristeza que mis papás y mis hermanos estén de acuerdo para no darme ese dinero.
2: ¡Qué horror! Chicos, mañana vamos a seguir con este tema.
3: Ahí está.
2: Porque hay mucho, mucho para hablar.
3: A ver, Eleodoro, tenemos un minuto para ustedes. Le escucha la Diva.
2: ¡Eleodoro!
3: ¡Eleodoro! ¡Andes un
15: sí,
3: voto!
15: ¡Sí, buenos días, Alex!
3: Buenos días, le escucha la Diva, Eleodoro.
2: ¿Qué pasó, Eleodoro? ¿Quién lo estafó? ¿Quién lo estafó?
15: Oh, a mí me estafó una persona que es prestamista, pero a mí no me estafó con poquito, pero yo nomás te quería decirle a las personas que tengan cuidado porque esa gente no pagan, pues.
2: ¿Pero quién es el ¿verdad? Prestamista y en qué ciudad?
15: ¿Puedo dar el nombre?
2: Sí, si tú quieres.
15: Él vive aquí en Desert Hot Springs. Se llama Ismael.
3: ¿En dónde?
2: ¿En dónde vive? Dispénsame.
15: En Desert Hot Springs.
2: ¿Y con cuánto dinero saliste bailando?
15: A mí nomás me chingó con 1,000, ¿verdad?
2: ¿Oy?
15: Pero a varias personas las pegó con más miles, pues.
3: ¿En dónde pasó eso, Eleodoro, dice?
15: aquí en ese Hastings, me los vine a quitar de mi casa prestados, pues.
2: Qué fuerte.
3: Miren nada más, si cayó Diodoro, pues es la prevención para no caer en esa parte de los Estados Unidos, en estafas, diva.
2: Mira, lamentablemente a veces la misma familia es la que te estafa.
3: Mañana continuamos con más estafas en el Ya Basta con la Diva de México.
2: Gracias, genio Lucas.
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Buen día.

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0: estamos en Broma Chistes y Alegría.
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0: Correcto, paisano, mucha atención. Oigan, ¿hay reglas en las amantes? Por ejemplo, ¿alguien del show ha tenido algún amante?
3: ¿Qué ves? ¿Por qué te fuiste para allá?
0: ¿Alguien del show ha tenido amante? El que oculta, calla.
2: Ah, sí, todos.
0: Sí, todos. Okay.
4: ¿Tiene... ¿Cuándo preguntas a alguien de aquí ha sido el amante de alguien?
0: Ah, ok, ¿tú has sido amante de alguien? Porque una mujer estaba transmitiendo en vivo en el carro, adentro del carro.
4: Ey.
0: Y ese video se fue viral. Sí. Y estaba con su amante, un hombre a un lado de ella.
2: Y tenía más de 4,000 personas viendo.
0: Y entonces el señor se quería tapar con la gorra cuando ella estaba exhibiéndolo. Escuchen nada más.
5: Aquí festejando con mi amorcito, miren. Me está festejando mi fiesta de cumpleaños. Mi cumpleaños número 41. El que no puede estar sin su mujer y no puede estar sin mí. Casadito, pero está conmigo. Mira, bebé. ¿Dónde está tu marido? No te escondas, mi amor. No te escondas, mi vida, mi cielo. No te escondas.
0: No. Le tumbó el teléfono, el amigo, el cuate. No marches. Oye, ¿se pasó de lanza, no? Digo, sí. No marches. O sea,
2: es
0: ¿cómo?
2: Que también hay vatos que están casados, pero le dicen al amante, ¿sabes qué? Me voy a divorciar de ella y me voy a estar contigo. Y la morra tiene la esperanza que de verdad va a dejar a su mujer.
0: Porque todo el matrimonio tiene pedos. Y todo el mundo puede decir eso, ¿verdad? ¿Eh? Es que ya voy a divorciar, tú tranquila.
2: Sí.
0: Tú tranquila, Cacha.
2: Es que no se le dice eso al amante. No, al amante no le dices, voy a dejar a mi vieja. Entonces, no.
0: Pero debe de haber reglas. Por ejemplo, ella hizo mal en haber exhibido a su amante. Seguramente ella no recibió el capricho que quería.
2: Exacto.
0: Porque el amante tiene que pagar algunos caprichos, o el esposo tiene que pagar algunos caprichos al amante.
2: Sí.
0: ¿Estamos de acuerdo?
2: Claro.
0: Porque no van a estar nomás ahí con el vato, no por nomás.
2: Sí. Hey.
0: Sino que quiere también que le compren bolsas caras, sí. Quieren que le compren carros.
2: Mira, le pregunté a ChatGPT cuáles son las reglas de amantes, y sí hay muchas, ¿eh?
0: A ver, ¿cuáles?
2: A no llamar después que baje el sol, regla okay. Número uno.
0: Sí, porque ya a esa hora estás comiendo cereal.
4: Con la familia.
2: Con la familia, sí. No enamorarse.
0: Dale, está cañón.
2: No obsesionarse.
0: Mucha gente se ha enamorado del amante y las han sacado hasta las cantinas.
2: Sí. No obsesionarse.
0: No estás hablando tampoco, Pio Lichotelo, Fernando Bocina.
2: Y la regla número 4 es de que él te tiene que contactar a ti. Tú no lo puedes contactar a él.
0: Oh, sí. Ok. Esas son las reglas de las amantes.
2: Sí, sí.
0: Pero sí se han enamorado personas del amante, ¿eh?
2: Y dice no dejar marcas en la piel. Ah,
0: como sí, chupetones, hickeys, que le llaman, ¿no?
2: Sí.
0: En el bajo mundo.
2: Ajá, bien sabes.
0: Este tipo de cosas. Hay gente que se deja chupar en otro lado. Sí. Por ejemplo, en el codo para que no se vea aprieto.
4: En el sobaco.
0: Sí. Entonces, wow. Ella hizo mal, ¿no? En
2: sí,
0: haber exhibido al señor.
2: Muy mal. Es que está ilusionada que va a dejar a su mujer, vas a ver.
4: Pero así en morras, pues, que según ellas le ganan a la esposa.
0: ¿Tú crees, mija, que hay morras que piensan que...
4: Se sienten más fregonas porque andan con un casado, güey.
0: Entonces, ¿pero qué les hace? O sea, como que...
4: No sé, nunca he estado en esa posición.
0: Ah, pero en las otras preguntas le pregunté.
4: Ya sabía que iba a decir algo, don Ponchito, mi amor.
2: Es que la neta, con la amante puedes hacer de todo y con tu mujer no.
0: A
2: con
0: ver,
2: tu esposa no.
0: A ver, tú has tenido amante.
2: Uf.
4: Y ay, pero los vatos no cuentan, DJ.
0: No, déjalo, Joaquín también. Está chichón. A ver, ajá. Tú has tenido amante.
2: Sí.
0: Y tú lo has dicho aquí.
2: Sí, muchas veces.
0: Ok, ¿por qué razón tener un amante y qué regla le pones a ella?
2: Bueno, la razón que yo tenía amantes es porque yo quería tener intimidad como buen salvadoreño.
0: ¡Ah!
2: Quería tener intimidad todos los días, todas las mañanas, y ella no quería.
0: Ajá.
2: Entonces me busqué una que todos los días quería.
0: ¿Qué era el amante?
2: Que era el amante.
4: ¿Y quién era el velador de la radio en la mañana, güey? En la mañana estaba listo.
2: Deja a Claudio en paz.
0: ¿Algún amante te metió en problemas a ti o tú perdiste a un esposo o una esposa por un amante? ¿Cómo fue que sucedió que te diste cuenta?
2: Sí.
0: Mándalo grabado con tu voz por Instagram @ElShowDePiolín.
2: A mí me bofeteó un amante.
0: ¿Por qué te bofeteó un amante?

0: hasta en las cejas ahorita.
1: No, ya me hice las pruebas. En las pestañas postizas.
0: Mándalo grabado cuando vas por Instagram, arroba Choplin. ¿Alguna vez, hija, a ti te bajó un marido o un amante?
2: A mí alguna vez me bajó el marido o un amante. Ay, ¿para qué te voy a contar mi historia? Ya te había dicho que sí.
1: Dale.
0: No, estoy preguntando. Este es otro día, es un nuevo día, un nuevo amanecer, una nueva oportunidad de vida.
2: Pero creo que a veces los amantes te hacen un favor, güey. Se llevan cosas que no saben ni qué onda en su casa.
0: Sí, eso es lo que dicen las ardidas.
2: Ellas piensan que ganan, pero no.
1: Pero no deben de cruzar esa línea, Cacha.
2: No, bueno, eso sí.
0: No, pero la neta, ¿para qué meterte con un amante, carnal?
2: Porque Violín,
0: es que mira, las amantes, Violín, yo te hacen de todo, viejón.
1: Sí, todo.
0: Te lavan la cazuela.
2: Poncho, ya.
1: Te hacen la del boliche.
0: Ya.
2: Te hacen el helicóptero.
0: Mándalo grabado con tu voz por Instagram, arroba el show de Violín. ¿Te hacen la de qué?
2: El helicóptero.
1: Fíjate nomás. ¿Sabes cuál es ese?
2: ¿No sabes cuál es esa?
0: ¿Cuál es la del helicóptero?
2: Mira, apaga el micrófono para decirte.
0: Ok.
1: Sí, se tanto, ¿verdad?
0: No manches. Guácala. Aunque su vida no es interesante, pero sus redes sociales sí. Arroba el Choplin en Facebook y en Instagram.
2: ¡Ay, papel! ¿Y a mí qué me importa?
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0: vamos a hacer la broma.
1: ¡Vamos!
0: Este camarada dice que su mamá se torció un dedo y los patrones de la mamá están dispuestos a regalarle una silla de ruedas.
1: ¿Solo por un dedo torcido?
0: ¡Qué buenos jefes! Nomás porque se le cayó una uña a la señora.
2: Hacía manita de puerco.
0: ¿Acho? ¡Ya! Oye, los jefes de tu mamá son chidos, carnal. ¿Le van a comprar una silla de ruedas, viejo?
3: Sí, es lo que estaban diciendo, que le iban a donar una silla de ruedas por lo que este. Y aclaro, no fue la uña del dedo, fue el tobillo que se le salió.
2: ¡Ay! ¡Ay, qué dolor!
1: ¿Pero le van a dar una silla de ruedas de esas como robot o ella la tiene que empujar?
0: ¿Se le empujo yo?
3: No, es de este manual. Hay que empujarlo.
1: ¡Ah, no! Esa no.
0: ¡Ah, no, no es de motor!
3: No, no es de motor.
1: Es de velocidades.
3: Por todo hay que hacerlo manual.
0: Bueno, pero se le van a regalar también. Ustedes no sean exigentes también, te digo. Por eso no regalan nada a ustedes, porque todo le ponen pretexto, peros.
1: Regalen algo bueno.
0: Ay, ¿cómo van a regalar a mí también? Estoy casado.
1: ¡Ah, fuera!
0: Feo, ¿no?
3: Así es.
0: Manden ideas por Instagram, @elshowdepiolin. A mí sí me ocurren algunas ideas, por ejemplo, de que le voy a preguntar que cuánto pesa, porque yo soy el dueño de la silla de ruedas. El patrón de ella, pues, me habló a mí para preguntarme, para decirme que yo le llamara a ella para ver qué tipo de... y qué color la quiere también. Hey. Hay que poner qué color. ¿Qué más le digo?
1: Si quiere rines, estéreos, bocinas.
2: Ándale, como la troquita de Casimiro.
0: Luces, LED. Hey.
1: 4x4.
0: Si quiere, las ventanas polarizadas.
4: Qué asqueroso eres.
1: Wow.
0: ¿Qué te parece, Babuchón?
3: Sí, está bien, no, está bien, sí. La idea que ustedes tengan está buena.
0: Sale, vale. Después de esto, aquí en el show de Pilín, vamos a hacerle la broma donde todo puede suceder, paisanos. Manden ideas por Instagram, @

0: ¿Para qué viniste?
1: A triunfar. 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
0: La mamá de Ernesto necesita una silla de ruedas, se la va a regalar sus jefes, ¿verdad? Para los que trabaja ella limpiando la casa. Porque la señora se le cayó una pestaña postiza y...
1: Se dañó el tobillo.
0: Y entonces necesita una silla de ruedas, qué buen detalle. Oh, entonces sí. Vamos a llamarle a tu jefita, ella está ahorita en el hospital. Le vamos a llamar de parte de la compañía que los jefes me contrataron para poder darle la silla de ruedas y que necesitamos algunas... Que necesitamos hacer unas preguntas a ella, ¿ok?
2: Ok.
1: ¿Pero quién la va a hacer?
0: ¡Jalín!
1: ¡No, no, no, no! Si quiere una alarma de esas.
0: Sí, todo eso. Pero primero, serio, vamos a marcarle.
3: Bueno.
4: Hi, I'm calling from Wheelchair for You.
3: ¿Cómo?
4: Oh, you know speak English?
3: No.
4: Okay, listen, okay, amiga.
3: Mucho gusto, muy bien, gracias. Aquí en el hospital.
4: Okay, mira.
3: ¿Dónde hay que ir a recoger la silla de rueda?
4: O te la podemos llevar, como tú gustes.
3: Sí, si pueden llevarlo, yo vivo en Virginia.
4: Sí, aquí estamos en Virginia.
3: Okay.
4: Tenemos que hacer la silla a tu peso, a tu ancho, a tu alto, y la hacemos así, small o grande, ¿y no? Aquí en la computadora.
3: Sí, yo peso 140 libras.
4: Oh, chiquita.
0: ¿Está gorda?
3: Uh-huh.
4: Okay, ¿y tú querer así como un portavasos para café, para agua, en la silla de ruedas?
3: Por favor.
4: Okay, estoy anotando, okay. ¿Y qué más querer, como que te haga masajes en las piernas?
3: Yo quisiera saber quién lo está ordenando y quién lo va a pagar.
4: Tú no pagas nada, todo gratis. Sí, nosotros donar a ti.
3: Okay, está bien, entonces, posiblemente está bien si da masajes el pie.
4: Okay, y además, ¿querer tú como que toque música, no música?
3: No, algo que no sea tan exagerado y que sea algo, porque si me lo están donando, pues, gracias a Dios que entra al corazón de las personas algo donar, ¿verdad? Algo que solo pueda sentarme y levantarme y que me lleve y que me traiga.
4: Okay. ¿Y no querés tú, like, bocinas, como así como de 12 pulgadas?
3: ¿Cocina?
4: No, bocina. Cocina no poder, muy caro.
3: No.
4: ¿Como tú no salir a caminar y toca música, you know?
3: No, yo tengo el celular para eso. No.
4: Sí, como tu silla de ruedas, tú conectar tu celular a Bluetooth y tocar música y tú caminar.
3: No quiero gastar el dinero de alguien así.
4: Podemos agregar a Alexa, y you know, hey Alexa, a tocar música de Vicente Fernández, you know?
3: Chistoso. Hay que Steve escoja lo mejor, dígale lo que él sea su voluntad, dígale. Okay.
4: Es gratis, okay. Tú no pagas nada.
3: Así como usted dice, pues está bien lo que usted piense.
4: Okay, una bocina de 12 pulgadas.
0: Escucha aquí. Voy a jugarme un albur con una baraja. Ahí se va a escuchar.
3: No exagera también, una pequeñita.
4: La más pequeña es de 10 pulgadas.
3: Yo no voy a salir a la calle tanto, ¿me entiendes? Oh. Yo tengo en la casa la tele, tengo el celular. No, algo sencillo que nada más pueda usar yo como unos 2-3 meses.
4: Ok, esta silla de ruedas tú puedes sacar a la calle, ¿ok? Solo tenés que pagar placa. Uh-huh. ¿Le pones placa? Quizás.
3: ¿Cómo? No puedo salir.
4: No, esta silla de ruedas sí puede salir a la calle. Tiene llantas especiales. Uh-huh.
3: Sí, pero yo no voy a poder ir al DMV a ponerle las placas.
4: Okay. Yo puedo hacer todo por la computadora.
3: Dígale al señor Steve que mil bendiciones, que muchas gracias y que lo haga a su gusto de él, ¿okay?
4: ¿Quieres ponerle luces?
3: No.
4: ¿LED?
3: No, es algo. Dígale a don Steve, por favor, que él escoja, porque yo no lo voy a ocupar mucho tiempo, va a ser por unos medio año nada más.
4: Sí, 6 meses, imagínate tú poder salir a la calle, sí, y si no poner luces, atropellas un gato. Okay, Mr. Steve, this is Adela Velasco, she wants silla de ruedas de oro con luces LED, una placa atrás y una bocina de 10 pulgadas para tocar los bookies.
3: So funny.
0: Podríamos ponerle llantas de tractor para que no se enlode y se atasque la señora. A cuando se quiera ir en reversa la señora, mate cualquier cucaracha. Señora, ¿quiere Bluetooth para que agarre Wi-Fi? ¿Para las 10 ruedas?
3: Estoy diciendo que yo cuando esté en la casa yo no voy a poder salir, yo voy a estar en la casa.
0: Muy bien, ¿quiere que le pongamos este GPS a las 10 ruedas para que no se pierda?
3: Ay, está chistoso esto. ¿Cómo me van a poner una silla de ruedas con Bluetooth y con no sé qué y con esto que el otro? Yo conozco muchas sillas de ruedas, no tienen demasiado, pueden tener Bluetooth, pero hasta ahí nomás.
0: No, esta sí, señora, porque es mecanizada, electrociada y es modelo Tesla, la silla de ruedas. Y también trae vacinica abajo de la silla de ruedas para que haga pipí y popó.
3: Está bueno, hay que lo haga a su gusto entonces, si tiene todo.
0: ¿Quiere que le pongamos una manija para que ponga ahí el rollo de papel del baño para que se limpie?
3: Si puede también, está bien que lo ponga.
0: ¿Y quiere que el papel de baño vaya con la manita también electrónica para que así usted no se manche la manita?
3: Que vaya con la manita.
0: Muy bien.
3: Háganlo a su gusto, ¿ok?
0: Escuche cómo le va a hablar la silla de ruedas.
2: Quiere chilaquiles, alela.
3: Ay, chilaquiles, deje de estar antojándome porque ahorita no puedo levantarme para ir a comprar comida, estoy en el hospital todavía.
0: Señora, ¿necesita casco para la silla de ruedas?
3: Casco. Ah, no usan casco.
0: No, yo por si se va un madrazo, no se hace nada.
3: ¿Cómo me voy a dar un madrazo si está más avanzada la silla de ruedas que nada?
0: Y le podemos poner el letrero también de Uber para que lleve a personas y saque un dinerito extra mientras está de huevona.
3: Ahora me está diciendo que estoy huevona si estoy enferma.
0: No, señora, mire, le vamos a poner también claxon a la silla de ruedas, señora. ¿Qué le parece este claxon?
3: No, pues eso sí lo trae la silla de ruedas. Eso sí le creo. Ya no puede caminar la cucaracha.
0: Señora, es una broma. Soy Piolín, el de la radio. Su hijo le está haciendo la broma. Ya no puedo. Ay, no. La matriz se
3: me
0: cayó. Ernesto, se la comió toda tu mamá.
3: Ah, sí, me la comí toda. Gracias, son bien divertidos, ¿eh?
0: Se me olvidó ponerle, mi amor, a su silla de ruedas, aire acondicionado.
3: Sí.
5: Un calentón.
0: Se lo voy a dar.
3: ¿Ah? Se pasan ustedes.
0: ¿Tú también quieres que en tu trabajo, en tu familia, se la coma la broma?
6: ¿Tú seguro dónde vas a comparar si aquí hay puro sexapil?
0: Manda tu número telefónico por el Instagram, @Choplin, o por el Facebook, que es el mismo, el show de Piolín.
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0: Oigan, ¿les ha pasado que cuando les chocan en la calle, cuando vas manejando, llevando a los niños a la escuela, o vienes del jale y te chocan? Y regularmente siempre te dicen, yo no tengo la culpa, tú tienes la culpa. Hey. No, tú tienes la culpa. No, yo no fui, tú fuiste. O sea,
1: sí, cierto.
0: Es como cuando los niños rompen el florero en la casa.
1: No, fuiste tú.
0: Nadie fue. O sea, nadie fue, nadie se acepta la culpa. 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
0: 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Porque a veces uno, después de un accidente, termina como que necesita un masaje uno.
1: Y sí, las chinitas.
0: Oh. Sí. No estamos hablando de las chinitas también, puerco. Esteban, identifícate.
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2: En este tipo de casos, lo mejor es inmediatamente tener un abogado de tu lado. ¿Por qué? 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
0: Es que,
2: así
0: Piolín,
2: que recuerda, ya.
0: Ay, perdón, mi amor, no se meta, hija.
1: Ay, Chela.
0: Ay, ¿qué? Pues yo quería preguntar una cosa, pero no pregunto si no quieren que pregunte.
1: No, pregunte.
0: ¿Qué pregunto?
1: Su pregunta. Ay, Chela.
0: Ay, Chelita. Decías, Esteban, antes de ser interrumpido.
2: Es que la Chelita quiere. Ahí te le contestamos su pregunta. 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
0: 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Marches, o sea, los accidentes tienen algo igual que los matrimonios. ¿Qué? Nadie acepta la culpa cuando tienes problemas en la pareja.
1: ¿Es cierto, Esteban?
2: Correcto.

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0: macho.
1: ¿Tú eres de los padres que le das todo a tus hijos?
0: No.
1: Ay, pobrecita, no. La niña tiene que tener su maquillaje, sus zapatillas, así como la, Pocahontas.
0: Su carrito nuevo.
1: Sí, no, no tengo que darle al niño porque él no puede sufrir igual que yo. No, ¿cómo fregaos?
0: Le voy a dar todo lo que yo no pude tener.
1: Así son ustedes los padres latinos. Todos le quieren dar al escuincle. Luego lo hacen todo huevón, bueno, para nada.
0: Es cierto, oh.
1: Escuchen nada más lo que dice un sacerdote, que nos equivocamos al darle todo a nuestros hijos. ¿Tú, Cacha, le das todo a tus hijos?
0: No tiene.
2: No seas payaso, güey, ya neta, con eso bájale.
1: Yo pensé que sí, pues.
3: Mucha gente que se desvive por un hijo, por una hija, se desviven. Están desvividos ustedes por una niña ingrata que en 15 años se va a largar con un viejo,
1: Cacha,
3: que no dio ni un peso para la crianza. ¿O no es cierto, señoras? ¿Quién de ustedes ha entregado una hija a un viejo que no dio ni un peso para los pañales cuando era niña? Y ustedes, las mamás y los papás, desvividos por una niña que tarde o temprano le va a cerrar un ojo a un viejo y se va a ir con ese viejo. Y tu hijo también. Se va a ir con una que no pagó ni las mamilas de tu hijo. Y tú desvivida por él o por ella. Está bien que quieran mucho a sus hijos, pero también les hace mucha falta a ustedes y a mí querernos a nosotros mismos. Estamos tan vaciados a los demás que nos hemos olvidado de nosotros. Y a mí me toca atender mucha gente en la confesión que no se quiere. Se ofenden a sí mismos.
1: ¡Vámonos, paisanos! ¿Mandigo?
0: Lo he visto eso.
1: ¿Así lo has visto, carnal?
0: Sí, que se enfoquen en darle todo al niño o a la niña, y el niño y la niña ni respeta a los padres.
1: Pero así debe ser, mijo, porque uno pues no va a mandar uno que hagan leña, como yo en Guasave, Sinaloa. Sí. Andaba cargando palos.
0: ¿Cuántos palos
2: por
0: se aventaba?
2: Gusto, chela.
1: Me aventaba 3 diario, mijo.
0: Wow, ¿y los gruesos?
1: Sí, porque era con la hacha para tener leña allá en Guasave, Sinaloa.
0: Fue difícil su vida.
1: Y fue muy difícil mi vida. Por eso tengo la joroba de camello tanto cargada.
0: Yo pensaba que le estaba creciendo otro pecho atrás.
1: Yo pensé que era el moco del elefante, no manches, que ya estaba cargándole. Pero la Cacha no sufrió, ella no sufrió, carnal.
0: Ah, es fifí.
1: No, ella es fifí, no manches.
2: ¿Qué hablan, Lucas?
1: En Mexicali, la morrita nació hasta creo que... Fíjate, yo no sabía. Ajá. La Cacha nació, carnal, fíjate qué tan fifí es, que nació en una alberca olímpica. La tuvo su mamá.
0: ¿Ahí se metió la señora?
1: Por eso tiene pescado de bagre en la cara.
0: Wow.
1: Sí, ahí vivió, ahí nació la chamaca de allá.
0: Una mansión Infonavit.
1: Ajá.
2: Ándale, 3 pisos. Y el perro en el cuarto. Cuidándonos.
1: No estés hablando así de tu papá, ¿eh? Hey.
2: No, digo. El firulés que teníamos.
1: Arriba de la azotea.
2: Donde estaba el tendedero, el Rotoplaza, ahí estaba.
1: Ahí estaba.
0: Ya, hombre.
1: Ahí donde estaba ¿cómo se llama? El Tinaco.
2: El Rotoplaza, por tinaco. Eso.
1: El Tinaco, sí, no, pero sí es cierto, la neta. ¿A ti te faltó algo en tu niñez, hija?
2: A mí me faltó, ¿qué me faltó? No, yo creo que estuvo bien,
0: ¿ves?
2: ¿No?
0: Tenía todos.
1: Ya ves, tenía todos.
0: Nació en cuna de oro.
1: Sí, pues sí.
2: Ay, qué ridículos son.
1: Ay... Te digo, hija.
0: Si le preguntas a Pilín, pregúntale a Pilín, ¿qué te faltó en tu niñez? Te va a dar tremenda lista.
2: Bueno, sí. A mí me faltó, ¿sabes qué me faltó? Mm. No, no sé, nada.
0: ¿Qué?
1: Es lo que te digo, porque eres fifí, comadre, por eso eres exigente.
2: Yo sí comía mis 3 veces al día.
1: Sí.
0: Nosotros no.
2: Comía galletas. No. Cereal.

0: No comíamos, no tienen para tragarnos con la
1: Jalisco. Bueno, sí, no me compraban tenis de marca y eso sí me dolía.
0: Ah, fíjate nada más. Ah, qué bárbaros.
1: Wow. Güey, pues qué.
2: Wow. No, no, no.
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0: a un hombre que te prometió que iba a dejar de tomar.
1: Ay, no.
0: ¿Tú perdonarías a un hombre que le encontraste mensajes de solicitud que estaba haciendo en las redes sociales a otras mujeres y lo encontraste en el texto de su celular?
2: Ay.
0: Ella se fue de la casa con sus hijos y ya no quiere regresar a su casa, pero ahora él nos mandó un mensaje por Instagram, @elchoplin, que si le ayudamos para que lo perdone su esposa y que regrese a casa. ¿Qué más me faltó decir, Delfino?
3: Que regrese a la casa, que pues a lo mejor la regué, pero pues que regrese.
0: ¿Pero en qué crees que la regaste que se fue tu esposa de la casa?
3: Algunos mensajes de Messenger que me encontraba y pues a lo mejor la tomadera igual fue lo que me llevó hacia la orilla.
0: ¿Y qué mensajes te encontró tu esposa, papuchón? ¿Qué decían?
3: No, muy comprometidos, nada más de hola, ¿cómo estás? Ahí, pero pues, sí, me mensajeaban varias muchachonas, pero pues nada comprometido.
0: Pero ¿sabes qué? Bueno, que hables con la verdad, papuchón, porque si nos está escuchando ella, y yo voy a intentar llamarle también, pues sepa que estás siendo honesto contigo mismo, porque a veces suele suceder que nos dicen personas, no, casi no le hice nada. Y después, cuando hablamos con la esposa, nos dice, te mintió, por esa razón no lo voy a perdonar.
1: Pero escucharon a Delfino, las mujeres lo contactan a él.
0: ¿Cómo aquí, a mí, algo? Sí,
1: correcto.
0: Papuchón, entonces dime la verdad, ¿qué decían los textos, por favor?
3: Pues me decían, hola, ¿cómo estás? Yo le decía, pues hola, quisiera conocerte. Y ya me decían, no, pues
4: ay,
3: también quería conocerte. Y nada más, hasta ahí, no le mandaba cosas graves, así, ni fotos, ni nada.
0: ¿Y tú qué le contestaste a esas mujeres?
3: Pues que también, que sí la quería conocer. Yo, pues sí, me gustaría conocer también. Y pues ya quedábamos a veces de vernos en tal lado. Y pues, no iba, a veces no, nunca fui, la verdad, nunca fui a una cita de esas.
0: ¿Y cómo conociste a esas mujeres cuando estás siendo casado?
3: En Facebook, mandaba solicitud en Facebook.
1: Son trampas.
0: Entonces tú le mandabas solicitud en Facebook a las muchachas. ¿Y por qué le mandabas solicitud, sí, a las muchachas si tú eras casado?
3: Sí, ese fue un error que yo cometí igual, es lo que sí estaba. Estaba yo en un error.
0: ¿Y cuántos años llevas de casado?
3: Como 10 años.
1: Sí.
0: 10 años, ok. ¿Tienes hijos?
3: Sí, tenemos 3, gracias a Dios.
0: ¿Y tú le mandabas solicitud a esas mujeres, papuchón, porque no andabas bien con tu esposa?
3: Bruto.
0: ¿Estabas molesto? ¿Estabas enojado? ¿O qué estabas buscando en otras mujeres?
3: De repente teníamos discusiones y me daba por mandarle solicitud y mandarles mensaje. Pero pues después reaccioné y dije, no, ¿cómo es posible? No, tenemos que luchar por estar bien. Más que nada que estamos aquí en Estados Unidos, me la traje de allá de México para acá y pues sí, aquí estamos batallando, pues no se vale.
1: Ay, Lupita,
3: que la deje sola aquí.
0: ¿Y cómo se fue tu esposa de tu casa y cuándo se fue?
3: Tiene como unos 15 días. Fue a rentar un cuarto. Y lo peor es que trabajamos juntos, estamos trabajando juntos en el mismo trabajo.
1: ¡Eres el perrote mayor!
0: ¿Y por qué hasta ahorita nos estás, sí, mandando mensaje por Instagram, @choplin? ¿Por qué te esperaste 15 días?
3: Sí, pues apenas lo busqué, dije, pues a ver si me pueden ayudar ellos. No sé, estaba yo desesperado, no sabía ni qué hacer.
1: ¿Y en el jale no se hablan?
3: Sí, vas a creer que ahorita ya últimamente ya nos empezamos a llevar un poco mejor, ya nos hablamos un poco más. Sí, es lo de, porque ahora que te cuenta que yo soy como el encargado y trabajamos juntos en el mismo taller, ella y yo le digo lo que tiene que hacer, va a hacer esto, va a hacer lo otro. Entonces yo soy el que le tiene que decir las cosas.
0: Muy bien, entonces, ¿qué te parece si le llamo a tu esposa y le pides perdón por haber hecho esos mensajes y vamos a ver si te perdona? ¿Qué te parece?
3: Claro.
0: Sálvale, después de esto en el Choplin todo puede suceder. ¿Cuál es su opinión, paisano? Mándelo grabado con su voz por Instagram, @elchoplin, que lo perdone su esposa o que no lo perdone. ¿Cuál es tu opinión?
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0: que quiere pedir perdón a su esposa. Tiene 15 días que la esposa se fue de la casa. Paisanos, tienen dos hijos de por medio. Y le encontró la esposa mensajes de mujeres que le mandaban solamente saludos, pero dice que nunca las vio a ellas.
1: Nunca.
0: Entonces, ahora queremos llamarle a la esposa para ver si lo perdona y le da una segunda oportunidad, porque tiene 15 días. ¿Tú qué harías? ¿Perdonarías a un hombre con el que estás casado, que tiene dos hijos, después de que le encontraste mensajes que estaba solicitándole a otra mujer en redes sociales hablar con ellas? Pero tú nunca la viste, ¿verdad, Papuchón?
2: No, nunca la vi.
3: ¿Porque la tiene chiquita?
0: No, está hablando de la muchacha, tú también.
4: Cerdo depravado.
0: Es lo que eres, perro. Entonces, ¿no perdonarías tú eso?
3: No, sí, los textos no son engaños. Engaños es que se vaya a acostar con otra mujer a un motel. Eso es engaño.
0: ¿Lo has hecho varias veces esto?
2: No, fue nomás solo una vez, o sea, la que me encontró y no, jamás no.
0: Le voy a marcar a tu esposa.
5: ¡Ay, papá! ¡Tus hijos vuelan!
0: ¡Vámonos, perras! Piolín, soltero, pero fíjate.
6: Ya está ahí la señora.
0: Hola, mi reina, habla Piolín, ¿cómo estás?
7: Estás bien, gracias.
0: Nosotros tenemos un segmento que se llama Perdóname si te lastimé, y tu esposo me mandó un mensaje por Instagram, @choplin, que te quiere pedir perdón. ¿Qué fue lo que a ti te dolió que hizo tu esposo?
7: Pues que me ignoraba mucho, prefería salir con sus amigos, con su familia, el tomar, el alcohol, obviamente lo sabe, que el hecho de que él tomara cada 8 días, pues sí me fue orillando a que pues simplemente me alejara yo de él. Muchas veces le di señales que pues sí, le dije me voy a ir, yo no quiero esta vida, y él aún así pues lo ignoró y él lo sabe. En lugar de hacer planes conmigo, los hacía con, pues sí, con sus amigos, con su familia. Él cuando me decía, ¿sabes qué? Invité a fulano y pues no me tomaba en cuenta. Eso, pues yo dije, ¿qué hago con una persona que simplemente pues me hace a un lado en todos sus planes y no me necesita? Y pues al final me hacía daño a mí, porque pues yo estaba encerrada, yo no me hacía caso. Era viernes, sábado y domingo que yo no tenía marido.
3: Sí, ya perdónenlo.
7: Okay. Yo no le hacía caso, yo lo ignoraba por el simple hecho de que yo le decía, borracho no te tolero.
0: Y queremos saber nomás si nos dijo la verdad tu esposo, ¿verdad? Porque queremos ayudarles.
7: Okay.
0: ¿Qué decían los mensajes, mija, del texto de las solicitudes de otras mujeres que le mandaban?
7: Pues él les decía que eso fue también algo que él me dio esa arma de dejarlo. Les decía que él estaba soltero, que buscaba con quién salir, que se sentía solo aquí y pues que las quería conocer. ¿Qué haces con una persona que busca salir cuando tienes a alguien ahí en tu casa?
0: ¿Pero no cree, señor, que usted le hizo falta darle cariño a su esposo, que por eso el pajarito anda buscando otra jaula?
1: Poncho. Te digo que hablas puras mensadas.
7: Bueno, ahí va, y él lo sabe. Yo le he dicho a él, me dice él, es que tú a veces ya no me atendías, por ejemplo, en darle de cenar. Y yo le dije, yo siempre fui detallista, curiosa, hasta en darte de cenar. ¿De qué me sirvió hacer todo eso si tú te mensajeabas con otras mujeres? Dime, ¿para qué? Claro, yo pienso que toda mujer llega el momento en que dice, yo doy todo y al contrario, él hace cosas malas. Entonces, ¿de qué me sirve ser buena si al final no, él no estaba bien conmigo? Claro, yo dejé de hacer eso. Dije, pues entonces, atiéndete.
0: Bueno, estamos hablando con una pareja, wow. Paisanos, que él nos mandó un mensaje por Instagram, @choplin, que le está pidiendo perdón a su esposa, le quiere pedir perdón porque le encontró con un mensaje contra mujeres y también que no le hacía de cenar. ¿Qué te gustaría que tu esposa te hiciera cenar, Papuchón?
2: Ya sabes que me encanta la carnita de puerco con los palitos y unos frijolitos.
3: ¿Qué, orgánico o no?
0: Ya ves, Cacha, eso te pasó, también lo das de cenar, esa por eso se fueron. Hey.
3: Causa la infidelidad, no palitos.
0: Entonces.
7: Exacto, no palitos, ese fue el problema.
2: Soy decente, que no me atendía de cenar, llegamos al trabajo y pues cada quien por su lado, y yo me tenía que hacer de cenar lo que encontrara, sabes, un huevito, un omelet, lo que encontrara, pues, lo que podía hacer.
0: ¿Y por qué tú solo no te haces sus huevitos?
2: Ya no quería, se encerraba en su cuarto y ya se ponía a ver el teléfono, cualquier cosa, pues ya, cada quien en su mundo.
0: No, pues tienen que buscar la manera ambos, ¿verdad?, de corregir sus acciones, pero siempre tu prioridad, Papuchón, debe ser tu esposa y tus hijos, no tus amigos. Ay, una claro. Vez que te casas.
3: Ni el alcohol.
0: Ok, mija, él te quiere pedir perdón al cometer el error de mandarle mensajes a otras mujeres en redes sociales, emborracharse. ¿Le prometes dejar de tomar?
2: Sí, claro. Sí, ese es el problema.
7: Yo le he dicho muchas veces que a mí no me lo prometa, que porque muchas veces me lo prometió muchas. Y yo creo que pasamos más de un año que me estuvo prometiendo que iba a dejar de tomar, que iba a cambiar, le encontraba yo los mensajes y que ya no lo iba a hacer, y lo seguía haciendo y te prometo que no lo voy a hacer. Yo ya le dije que sus promesas para mí ya no sirven nada. Los hechos son los que van a hablar por sí solos.
0: Hazlo ahora, deja de tomar, por favor, campeón.
2: Sí, claro, lo voy a hacer.
0: Pero es neta, Pabucho, porque no lo has hecho una vez nomás. La promesa lo he hecho varias veces.
2: Sí, pero sí. Hay veces uno se cansa, se lleva uno estrada a la casa, triste. Sí, una cervecita no está de más, ¿va?
3: Se cansa la mano, ¿verdad?
2: Pero no, ese es el problema, pues adelante, no. Wow. No.
7: Sabe que me costó mucho trabajo tomar la decisión de separarme, de salirme de... Pues sí, de salirme de la casa. Me costó mucho porque yo muchas veces le dije, me voy a ir, y él... Claro, tomado me decía que me fuera y me lo llegó a decir muchas veces. Entonces, ahora que me salí, pues sí, él me dice, yo pensé que nunca lo haría. A mí me cuesta trabajo regresar prácticamente para mí a lo mismo.
0: Cosas bien importantes que tienes que aprender, campeón. Si prometes que vas a dejar de tomar, cúmplelo como hombre. Tus hijos no quieren ver un borracho, sí, claro. Quieren ver un modelo ejemplar en su casa, no un borracho bueno para nada.
2: Sí, claro.
0: Y segundo, carnal, pídele perdón a tu esposa.
2: Perdóname, mi amor, no lo vuelvo a hacer, ¿ok?
7: Ok, eso espero. Si no, yo soy la que ahora voy a llamar para decirles que no lo cumpliste.
0: ¡Oh! Sí, me lo mandas, mi amor, por mensaje por Instagram, @choblin.
6: Lo mataron.
0: Quiero llorar. ¿Esta noche qué le vas a hacer, mija? ¿Su carnita de puerco o qué le vas a hacer?
7: Sí, y un arroz, le encanta el arroz.
0: ¡Ah! Pero que sea con popote, si no. Verte, Poncho. Ay, comadre. Aquí no para. Igual que en tu casa con tu marido. La diversión. 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

0: triunfar a Estados Unidos, paisano, para que no te des por vencido. A veces las cosas no le funcionan a uno. Hey. Pongan Viagra. No, estoy hablando. Que no te funciona, por ejemplo, el plan que ibas a abrir un restaurante o que ibas a hacer un negocio de limpieza de casas. Y a veces no se dan las cosas cuando uno quiere, paisano, porque Dios tiene algo mejor para ti. Hey. Pero eso no quiere decir que tienes que dejar de luchar por lo que tú deseas triunfar aquí en Estados Unidos.
1: ¿Cuántas veces trató el dueño de los Dallas Cowboys? ¿Te acuerdas que nos dijo?
0: Sí, él dijo, Jerry Jones.
1: Jerry Jones,
0: cuando lo entrevisté, paisanos, le pregunté que cuál era su clave para triunfar en Estados Unidos. Y me dijo, no sé cuántas veces, ni tengo una calculadora suficiente para que tengan los números de cuántas veces intenté y no lograba mi objetivo de triunfar.
1: Pero nunca se rindió.
0: Pero nunca se rindió. Y eso es lo que tienes que decir. ¿Cuántas veces tu carnal querías entrar a la radio, Pabuchón, y no te da un chance? ¿Que porque tenías una cara de sapo?
1: Aplasto tu comentario. Machuco tu comentario. No, pues, yo no quería. A mí me tiraron aquí de huevo.
0: ¿Y tú, Cacha, cuántas veces intentaste, hija, ser comunicadora, licenciada en comunicaciones, te graduaste de la Universidad de Mexicali? Con honores.
1: ¿Hay una Universidad de Mexicali?
0: Sí, sí, hay Universidad de Mexicali.
1: Pensé que pura comida china.
0: Ay, no. Y ella lo intentó.
2: ¿Cómo te atreves, perro?
0: Y mira, ahora es la personalidad más importante, carnal, de Mexicali que puede existir.
1: Sí, sí, O sea, hasta en todas las revistas.
0: Y no lo niega. Sí.
2: Ojalá no estuviera aquí, güey.
1: ¡Oh, wow!
0: ¡Ah, ya, pues opérate!
2: Ya, estamos en eso.
0: Fue la presentación, Mabuchón, para entrevistar a un paisano que vino a triunfar aquí en Estados Unidos. Violín, ¿a qué venimos a Estados Unidos? ¡A triunfar! Un camarada mandó un mensaje por Instagram, @choblin, el compa se llama Miguel.
1: ¡Ay, Miguel!
0: Y él nos va a decir cómo es que tiene su negocio donde vende productos de piel.
3: ¿Qué tal, Piolín? Un saludo a ti y a todo tu auditorio. Comenzamos con que yo soy originario de Dolores Hidalgo, Guanajuato. Pues en Guanajuato tenemos muy buenos productos de piel. En este caso, yo vendo lo que son cinturones, carteras, lo que son botas, eso más que nada lo hago sobre pedido.
0: Papuchón, pero ¿cómo lo lograste, viejón? O sea, ¿cómo veniste de Guanajuato acá a Estados Unidos? Dijiste, ¿sabes qué lo voy a lograr?
3: Tuve que emigrar hacia acá a Estados Unidos. Ahorita yo radico en Mesquite, Dallas, Texas. Bueno, Mesquite, acá con el condado de Dallas. La situación me trajo a trabajar acá, a las remodelaciones. Estuve un buen tiempo. Después de ahí me brinqué un ratito al cemento, al concreto, y ahí estuve un año y medio. Al inicio, pues era no poder traer un poquito del producto que actualmente tenemos nosotros ahí. Como te comentaba, tengo ya 15 años trabajando con este negocio en México. Pues tuvimos la oportunidad de regularizar nuestro estatus migratorio y ya cuando tuvimos esa oportunidad empezamos a trabajar en ello y pues tenemos 3 meses, como te comentaba.
0: No, es un chulada.
3: Poquito difícil, claro, es un poquito difícil porque pues vamos ahorita pues de un lugar a otro en la camionetita a vender, pero pues tenemos nuestra exhibición ahí en casa, esperemos si en Dios si nos vaya pues nos vaya bien, ¿no? Con el punch que tiene tu programa y pues que la gente nos llame, les podemos llevar producto a su casa. Ahorita, pues como te comento, básicamente nos manejamos con Facebook, tenemos nuestra paginita de Facebook que se llama Artesanías Los Muñecos. Ahí pues tenemos las fotitos de nuestros productos, de lo que estamos ofreciendo. Como te comentaba, vendemos también botas, no tenemos un stock del producto, pero sí tenemos fotos del producto que ya hemos vendido, que nos han encargado, que muchos conocidos, compañeros de trabajo nos han dicho, oye, yo quiero una bota de tal, en este color, con este corte y demás, y nosotros lo mandamos a hacer y les traemos el producto.
0: Oye, Paucho, ¿pero qué tipo de piel utilizan ustedes para las carteras? ¿Y pudieran ustedes poner mi foto en cada cartera que vendan? ¡Guácala!
3: ¡Guácala! La foto a lo mejor Fuchi. Sí le vamos a batallar un poquito. El perfil griego, como que sí le batallamos con el perfil griego de repente, ¿verdad? Pero
0: gracias, Paucho.
3: Bueno, utilizamos piel de res, de borrego, De igual manera, en el cinturón, piel de res, de borrego. Inclusive tenemos unos cinturoncitos de piel de caimán, de avestruz, de pescado. Básicamente, en lo que son pieles exóticas, también tenemos un poquito de ello.
0: ¿Piel de pescado también, carnal? ¿Qué tipo de pescados?
3: Sí. Pues del que sale del mar.
0: ¡Ah, está chido eso! Yo pensé que eran los pescados que volaban, loco. No manches, está chido.
1: Mimo. Oye, si yo pongo la piel, ¿sale más barato?
0: ¡Ay, qué!
3: No, yo creo que sería el mismo precio, porque pues si sí hay que trabajarla y a lo mejor hasta sale más caro,
1: ¿eh?
0: Sí. Se la tienes que retirar la piel al DJ porque la tiene bien arrugada. Entonces, Pauchón, tu número telefónico para que te ordenen algunas carteras allá en la ciudad hermosa de Dallas, Texas. ¿Cuál es, Pauchón?
4: O de todos lados.
3: Sí, es 945-358-0043.
0: ¿Otra vez?
3: 945-358-0043. Servidor Miguel Ángel Soria.
0: Apoyemos a Miguelito, que es de Guanajuato, paisanos. Por favor, con sus productos ahí en Dallas, Texas. No vale. Llámele a qué número, viejón.
3: 945-358-0043.
0: Papuchón, te pregunto, de Guanajuato, ¿a qué venimos a Estados Unidos?
4: ¡A triunfar!
3: ¡A triunfar!
0: ¡Eso, Miguelito! ¡A chupar!
4: Porque esperemos que se muera el DJ y que nos haga ahí unas botas con la piel de él. Al cabo no sirve para nada. ¡Oh!

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0: Familia hermosa, abrimos debate. ¿Cuál es su opinión? Sí. El presidente de Estados Unidos dice que te vas a ir a la cárcel por un año.
1: Si quemas la bandera de Estados Unidos.
0: Escuchemos lo que dice el presidente de Estados Unidos y manda tu opinión grabada con tu voz por Instagram. Arroba el Choplin. ¿Es justo o injusto?
2: You get 1 year in jail. No early exits, no nothing. You get 1 year in jail. If you burn a flag, you get. And what it does is incite to riot. I hope they use that language, by the way. Did they?
3: Okay, incite.
2: Incite to riot. And you burn a flag, you get 1 year in jail. You
1: don't. Toma.
0: Es justo, injusto, porque ay, pusimos esa noticia ahorita en las redes sociales, en el TikTok, arroba el Choplin. En el Facebook, Instagram, arroba sí. Choplin Paisanos, y la gente está molesta, dice que ese es injusto, que dónde está la libertad de expresión, entonces, que tanto se presume tener. Entonces, ¿cuál es tu opinión? Tú, mándanos tu opinión por Instagram, arroba
1: el
0: Choplin.
1: El Gio dice, es una violación de la libertad de expresión. En este caso.
0: Ese güey, si quiera manda a su vieja, tú también. Ay, Piolín Sotelo, de veras. Ah, cómo son imbéciles.
1: Y dice Daniel, pero si la quemo en México, ¿cómo me van a venir a traer?
4: Ay, oh, no.
0: No, pero es un símbolo patrio que tienes que respetar en cualquier país.
1: En México tampoco no se puede quemar, ¿verdad?
0: No, claro que no, carnal, o sea...
4: Ni puedes hacer camisetas ni calzones como en Estados Unidos.
0: Fíjate que ¿neta? Eso fue lo que yo me sorprendí, no, mija, cuando yo llegué aquí a Estados Unidos. ¿Qué? Empecé a mirar que usaban hasta calzones, bikinis de chores, Estados Unidos, sí, con la bandera.
1: Tanga.
0: Y yo decía, ¿qué, Pedro? ¿Tangas? ¿Cómo sabes que es tangas?
1: Y se le mete la estrella hasta la estrella.
0: Se te mete la estrella hasta la luna.
4: Wow. Y por enfrente la hace más grande, ¿verdad, Don Poncho, la estrella?
0: Hija.
1: ¡Lo mataron!
0: Un cuernote que pongo, viejona.
4: Wow. Sí. Pero en México, yo creo que es justo porque en México los símbolos patrios son casi, casi sagrados, güey.
0: Sí.
4: Cualquier cosa que hagas con la bandera, si algo le cambias al himno nacional, lo que sea, te meten a la cárcel o te multan.
0: Entonces, ¿cuál es tu opinión? Mándalo grabado con tu voz por Instagram, arroba Choplin. ¿Es justo o injusto? Fíjate, acá dice, es injusto, Piolín, porque fíjate que uno tiene que tener la libertad de expresarse y llamar la atención del gobierno cuando uno está en contra de las decisiones que hace el gobierno. Entonces, ¿cómo vas a llamar la atención? Si no lo haces a través, no marches. Entonces, ¿cuál es tu opinión? Mándalo grabado con tu voz por Instagram, arroba Choplin, papuchón, papuchona.
1: Y el Tizoc también dice que quiere opinar en eso.
0: El Tizoc, vamos a hablar con Tizoc. Oye, este guate, no me digas decir.
1: Se llama Miguel Ángel.
0: Ok, vamos a hablar con todos con Miguel Ángel, señores, que también dice que quiere opinar, mi querido Miguel Ángel. Hey. Le vamos a llamar ahorita para que nos diga cuál es su opinión, si es justo o injusto.
1: Yo sí pienso que es injusto.
0: Yo creo que ahorita el presidente de Estados Unidos lo que está buscando es puro cuate que sea patriotismo, ¿no? Que amen este país.
1: Ah, pura distracción.
0: Que se sientan orgullosos.
1: Es distracción. ¿Dónde de están este los país? Epstein files?
0: Y, por ejemplo, eso es lo que pasa. Y como dijimos nosotros hace unos días, carnal, hay ciertos estados que se sienten bien patriotas y que luchan mucho por defender su estado, como sí, es ahí en Texas, Florida, que es Arizona.
1: Pero una cárcel,
0: Nevada.
1: Está medio exagerada. Un
4: mira,
1: año en la cárcel.
4: Googleé qué pasa si quemas la bandera de México y dice.
0: ¡Me lo dices al regresar en el show de Piolín, donde todo puede ser! Mándanos tu comentario al Facebook o al Instagram, arroba el Choplin, y sales al aire.
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0: Vamos a hacer la broma.
1: ¡Vamos!
0: Este camarada dice que su mamá se torció un dedo y los patrones de la mamá están dispuestos a regalarle una silla de ruedas.
1: ¿Solo por un dedo torcido?
0: ¡Qué buenos jefes! Nomás porque se le cayó una uña a la señora.
2: Se dio manita de puerco.
0: ¿Acho? ¡Ya! Oye, los jefes de tu mamá son chidos, carnal. ¿Le van a comprar una silla de ruedas, viejón?
3: Sí, es lo que estaban diciendo, que le iban a donar una silla de ruedas por lo que este. Y aclaro, no fue la uña del dedo, fue el tobillo que se le salió.
2: ¡Ay! ¡Ay, qué dolor!
1: ¿Pero le van a dar una silla de ruedas de esas como robot o ella la tiene que empujar?
0: ¿Se le empujo yo?
3: No, es de este manual. Hay que empujarlo.
1: ¡Ah, no! Esa no.
0: ¡Ah, no, no es de motor!
3: No, no es de motor.
1: Es de velocidades.
3: Todo hay que hacerlo manual.
0: Bueno, pero se le van a regalar también. Ustedes no sean exigentes también, te digo. Por eso no regalan nada a ustedes, porque todo le ponen pretexto, peros.
1: Regalen algo bueno.
0: Ay, ¿cómo van a regalar a mí también? Estoy casado.
1: ¡Fuera!
0: Feo, ¿no?
3: Así es.
0: Manden ideas por Instagram, @elshowdepiolin. A mí sí me ocurren algunas ideas, por ejemplo, de que le voy a preguntar que cuánto pesa, porque yo soy el dueño de la silla de ruedas. El patrón de ella, pues, me habló a mí para preguntarme, para decirme que yo le llamara a ella para ver qué tipo de... y qué color la quiere también. Hay que poner qué color. ¿Qué más le digo?
1: Si quiere rines, estéreos, bocinas.
2: Ándale, como la troquita de Casimiro.
0: Luces, LED. Hey.
1: 4x4.
0: Si quiere, las ventanas polarizadas.
4: Qué asqueroso eres.
1: Wow.
0: ¿Qué te parece, Babuchón?
3: Sí, está bien, no, está bien, sí. La idea que ustedes tengan está buena.
0: Sale, vale. Después de esto, aquí en el show de Pilín, vamos a hacerle la broma donde todo puede suceder, paisanos. Manden ideas por Instagram.

0: qué viniste?
1: A triunfar. La broma con el violín.
0: La mamá de Ernesto necesita una silla de ruedas, se la va a regalar sus jefes, ¿verdad? Para los que trabaja ella limpiando la casa. Porque la señora se le cayó una pestaña postiza y...
1: Se dañó el tobillo.
0: Y entonces necesita una silla de ruedas, qué buen detalle. Oh, entonces vamos a llamarle a tu jefita, ella está ahorita en el hospital. Le vamos a llamar de parte de la compañía que los jefes me contrataron para poder darle la silla de ruedas y que necesitamos algunas... Que necesitamos hacer unas preguntas a ella, ¿ok?
2: Ok.
1: ¿Pero a quién la va a hacer?
0: ¡Jalín!
1: ¡No, no, no, no! Si quiere una alarma de esas.
0: Sí, todo eso. Pero primero, serio, vamos a marcarle.
3: Bueno.
4: Hi, I'm calling from Wheelchair for You.
3: ¿Cómo?
4: Oh, you know speak English?
3: No.
4: Okay, listen, okay, amiga.
3: Mucho gusto, muy bien, gracias. Aquí en el hospital.
4: Okay, mira.
3: ¿Dónde hay que ir a recoger la silla de rueda?
4: O te la podemos llevar, como tú gustes.
3: Sí, si pueden llevarlo, yo vivo en Virginia.
4: Sí, aquí estamos en Virginia.
3: Okay.
4: Tenemos que hacer la silla a tu peso, a tu ancho, a tu alto, y la hacemos así, small o grande, ¿y no? Aquí en la computadora.
3: Sí, yo peso 140 libras.
4: Oh, chiquita.
0: ¿Está gorda?
3: Uh-huh.
4: Okay, ¿y tú querer así como un portavasos para café, para agua, en la silla de ruedas?
3: Por favor.
4: Okay, estoy anotando, okay. ¿Y qué más querer, como que te haga masajes en las piernas?
3: Yo quisiera saber quién lo está ordenando y quién lo va a pagar.
4: Tú no pagas nada, todo gratis. Sí, nosotros donar a ti.
3: Okay, está bien, entonces, posiblemente está bien si da masajes el pie.
4: Okay, y además, ¿querer tú como que toque música, no música?
3: No, algo que no sea tan exagerado y que sea algo, porque si me lo están donando, pues, gracias a Dios que entra al corazón de las personas algo donar, ¿verdad? Algo que solo pueda sentarme y levantarme y que me lleve y que me traiga.
4: Okay. ¿Y no querés tú, like, bocinas, como así como de 12 pulgadas?
3: ¿Cocina?
4: No, bocina. Cocina no poder, muy caro.
3: No.
4: ¿Como tú no salir a caminar y toca música, you know?
3: No, yo tengo el celular para eso. No.
4: Sí, como tu silla de ruedas, tú conectar tu celular a Bluetooth y tocar música y tú caminar.
3: No quiero gastar el dinero de alguien así.
4: Podemos agregar a Alexa, you know, hey Alexa, a tocar música de Vicente Fernández, you know.
3: Chistoso. Hay que Steve escoja lo mejor, dígale lo que él sea su voluntad, dígale. ¿Okay?
4: Es gratis, ¿okay? Tú no pagas nada.
3: Así como usted dice, pues está bien lo que usted piense.
4: Okay, ¿una bocina de 12 pulgadas?
0: Escucha así. Ahí se va a escuchar.
3: No es
4: la más pequeña es de 10
3: realmente
4: pulgadas.
3: Yo no voy a salir a la calle tanto, ¿me entiende? Oh. Yo tengo en la casa la tele, tengo el celular. No, algo sencillo que nada más pueda usar yo como unos 2-3 meses.
4: Ok, esta sierra de rueda tú puedes sacar a la calle, ¿ok? Solo tenés que pagar placa. Uh-huh. ¿Le pones placa? Quizás.
3: ¿Cómo? No puedo salir.
4: No, esta silla de ruedas sí puede salir de la calle. Tiene llantas especiales.
3: Sí, pero yo no voy a poder ir al DMV a ponerle las placas.
4: Ok. Yo puedo hacer ya todo por la computadora.
3: Dígale al señor Steve que mil bendiciones, que muchas gracias y que lo haga a su gusto de él, ¿ok?
4: ¿Quieres ponerle luces?
3: No.
4: ¿LED?
3: No, es algo. Dígale a don Steve, por favor, que él escoja, porque yo no lo voy a ocupar mucho tiempo. Va a ser por unos medio año nada más.
4: Sí, 6 meses. Imagínate tú poder salir a la calle, sí, y si no pones luces, no sé, atropellas un gato. Ok, Mr. Steve, this is Adela Velasco. She wants silla de ruedas de oro con luces LED, una placa atrás y una bocina de 10 pulgadas para tocar los bookies.
3: So funny.
0: Podríamos ponerle llantas de tractor para que no se enlode y se atasque la señora. A cuando se quiera ir en reversa la señora, mate cualquier cucaracha. Señora, ¿quiere Bluetooth para que agarre Wi-Fi? ¿Para las 10 ruedas?
3: Estoy diciendo que yo cuando esté en la casa yo no voy a poder salir, yo voy a estar en la casa.
0: Muy bien, ¿quiere que le pongamos GPS a las 10 ruedas para que no se pierda?
3: Ay, está chistoso esto. ¿Cómo me van a poner una silla de ruedas con Bluetooth y con no sé qué y con esto que el otro? Yo conozco muchas sillas de ruedas, no tienen demasiado, pueden tener Bluetooth, pero hasta ahí nomás.
0: No, esta sí, señora, porque es mecanizada, electrociada y es modelo Tesla, la silla de ruedas. Y también trae vacinica abajo de la silla de ruedas para que haga pipí y popó.
3: Está bueno, hay que lo haga a su gusto, entonces, si tiene todo.
0: ¿Quiere que le pongamos una manija para que ponga ahí el rollo de papel del baño para que se limpie?
3: Si puede también, está bien que lo ponga.
0: ¿Y quiere que el papel de baño vaya con la manita también electrónica para que así usted no se manche la manita?
3: Que vaya con la manita.
0: Muy bien.
3: Háganlo a su gusto, ¿ok?
0: Escuche cómo le va a hablar la silla de ruedas.
2: Quiere chilaquiles, alela.
3: Ay, chilaquiles, deje de estar antojándome porque ahorita no puedo levantarme para ir a comprar comida, estoy en el hospital todavía.
0: Señora, ¿necesita casco para la silla de ruedas?
3: Casco. No usan casco.
0: No, yo por si se va un madrazo, no se hace nada.
3: ¿Cómo me voy a dar un madrazo si está más avanzada la silla de rueda que nada?
0: ¿Y le puedo poner el letrero también de Uber para que lleve a personas y saque un dinerito extra mientras está de huevona?
3: Hola, me está diciendo que estoy huevona si estoy enferma.
0: No, señora, mire, le vamos a poner también claxon a la silla de ruedas, señora. ¿Qué le parece este claxon?
3: No, pues eso sí lo trae la silla de ruedas. Eso sí le creo. Ya no puede caminar la cucaracha.
0: Señora, es una broma, soy Piolín, el de la radio, su hijo le está haciendo la broma. Ya no puedo. Ay, no. La matriz se me cayó. Ernesto, se la comió toda tu mamá.
3: Silla de ruedas. Ah, sí, me la comí toda. Gracias, son bien divertidos, ¿eh?
0: Se me olvidó ponerle, mi amor, a silla de ruedas, aire acondicionado.
3: Sí.
5: Un calentón.
0: Se lo voy a dar.
3: ¿Ah? Se pasan ustedes.
0: ¿Tú también quieres que en tu trabajo, en tu familia, se la coma la broma?
6: ¿Estás seguro? ¿Dónde vas a comparar si aquí hay puro sexapil?
0: Manda tu número telefónico por el Instagram, arroba el Choplin, o por el Facebook, que es el mismo, el show de Piolín.
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0: Piolín. Oye, antes de los chistes, fíjense que un camarada mandó un mensaje por Instagram, arroba Choplin, que deberían de poner el aparato a la troquita. Que don Casimiro, Buenavista, mirale, ese aparato donde van a regularizar tu velocidad, también el volumen de tus bocinas, de tu estéreo, de tu carro.
1: ¿Qué les hace Casimiro?
0: Escuchen, a ver, no, estás inventándolo tú, pero yo te lo, porque quieres perjudicar mi troquita, viejón, a ver. Ahí está.
2: Piolín, Piolín.
0: Escuche. No te
2: deberían
0: yo
2: ponerle el aparato a la troquita de don Casimiro para que deje de andar de alucín quemando llanta en su troquita pedorra. Saludos a todos los troqueros, locochones.
0: Ay, ay, ella. Tiene, es gente envidiosa, pero yo te lo... ¿Qué dijo este Eugenio Derbez? ¿Qué
1: dijo? El peor enemigo de un mexicano es otro mexicano.
0: Es otro mexicano, curio, vato. Oiga.

0: cállese, por favor.
1: Se escucha. Wow. Aquí.
0: No, mira, y le subí nomás dos niveles, viejo, de volumen.
2: ¿No tiene una más romántica?
0: Ah, traigo una bien perra, bien romántica, nomás de...
3: ¿Y será la última?
0: ¡Ya! ¡Ya!
2: ¡Wow!
0: ¡Ya!
1: No manches,
0: me va
1: a explotar los oídos.
0: ¡Ya!
2: ¡Se nos prende la troca!
0: Se me ahogó, güey. Ya no prende esta madre. Ay, ¿sabes qué? Se le acabó la batería por la música, viejón. Es que chupa mucho.
2: ¿También?
0: Como, como acá, doña Pelos.
1: Sí. Chala.
0: No, pero sí, algo le anda pasando, viejón.
2: Está fallando.
1: Ah, no prende.
0: No, no, no prende ahorita. Es que era la dejé.
1: Sóplele, sóplele.
0: Es que dejé la luz prendida, la troquita perrona. Ay, entonces. Se madrió todo.
1: Descargó la pila.
0: Se descargó la pila bien gacho, viejona, pero...
2: Ahí va.
0: Mira.

0: Ya, Ferry, con su truquita toda madriada. A la gente le gusta, viejo. No acabo de decir. Pidan, ¿qué canción le pongo, viejo, en mi truquita?
1: Un piolimix de Casimiro.
0: Mándelo grabado por Instagram, arroba el show, Piolín. Y digan cuál rola quieren escuchar mi truquita, la bocina ya en perronas. Le puse Twitter, le puse Buffer. Mira. No empiecen, por favor, a mandarle. Pero la cantan. Hoy nomás. No, la gente está bien a toda madre. La gente está bien contenta, viejo, porque la gente me ama, güey, sí. La gente ya saben que yo soy el alma del show de Polín. Sí, hombre. ¿Cuál canción quieren que les ponga? Pero cante la canción, viejones, por Instagram, arroba, Choplin. Y la toco ahorita, mi troquita mamalona, viejones. Ya, por favor. No, contá chiste.

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0: bienvenidos una vez más a nuestra hora favorita de Laura, Juan Gabriel y sus amigos. Les saluda con mucho gusto Ale. Y oigan, yo me levanté pensando el día de hoy que era jueves. Tristemente es miércoles, así que ya vamos a la mitad de la semana. Qué triste, pero oigan, qué calorón también, ¿verdad? Híjole, ahorita fui a comer para mi lonche y no manches, en verdad que sí está planchando el diablo, Dios santo. Horrible, horrible, horrible. Me siento bien cansada ya con el sol. Pero pues hidrátense, amigos, porque no quiero que uno ahí se me ande enfermando por ahí. Pero bueno, ojalá que estén listos. También les traigo boletos para Los Reileros, que su concierto es este viernes 31 de julio, para que estén al pendientes, para ver si es que van a tener que contestar unas preguntas o simplemente ser, no sé, el ganador suertudito. Pero también les puse un video ayer en nuestra página de Facebook de La Suavecita 93.9, donde ahí también pueden participar para ganarse un par de boletos. De hecho, ahí voy a estar regalando dos pares. Entonces, dos personas, cada uno se va a llevar un par. Pero bueno, vamos al primer corto de comerciales y ya regresamos con más música aquí en La Suavecita 93.9.
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1: Oiga, señor, ¿no sería tan amable de darme un ramo?
2: ¿A dónde vas?
1: Voy a Juárez.
2: Eso está muy lejos, yo nada más llego a la gasolinera.
1: Bueno, de todas maneras, muchísimas gracias. Que le vaya bien.
2: Igualmente.

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0: bueno, amigos, esta siguiente canción va dedicada para dos personitas. La primera es Alma, que es la esposa de Sergio. Y también va para Sara, que es la tía de Sergio y que mañana cumple años. Así que Sergio quiere empezar a celebrar su cumpleaños, tía Sara, ahorita. Así que esta siguiente canción va para ustedes. Y oigan, yo sé que ya me están pregunte y pregunte por los boletos de Los Reileros. Ya en unos momentitos voy a dar mi primer par de boletos para que estén al pendiente. Todavía no se me desesperen, pero pues bueno, esta va para ustedes, Sara y Alma.
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0: sé que está suene este teléfono y les contesto y sigue sonando porque ya todos están desesperados por estos pares de boletos para los Reileros que llegan este viernes 31 de julio. Pero vayan anotando el teléfono 915-834-0963. Pero les tengo una pregunta. ¿En qué año empezó los Reileros del Norte? ¿En qué año fue? El primero que lo adivine y me marca al 915-834-0963, no más a ese número, porque yo sé que a veces me marcan al celular de la suavecita o por WhatsApp, tiene que ser al número de cabina. El primero que me diga de dónde, en qué año empezó los Reileros del Norte, se lleva este par de boletos para verlos este viernes 31 de julio. Pero bueno, mientras le contesto al ganador, vamos al segundo corte de comerciales y ya regresamos con más aquí en La Hora de Juan Gabriel y sus amigos.
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0: amigos. Bueno, primero que nada, ya regalé este par para los releros, pero mañana voy a traer más, así que para que no se me estresen, no se me preocupen, pero ahorita tengo un invitado muy especial una vez más, que estuvo aquí con... No sé quién es.
1: Válgame Dios, ¿quién es?
0: A lo mejor es un Mike G.
1: ¿Mike G? ¿Quién es él?
0: No sé.
1: Ni en su casa lo conocen.
0: Hola, Mike, ¿cómo estás?
1: Hola, qué bonito que viniera usted aquí en la hora de Juan Gabriel y sus amigos.
0: Claro.
1: Gracias. Y la razón que estoy aquí, invitar a todos al Mike G Birthday Bash, que va a ser este septiembre 6, el domingo del Labor Day Weekend, en Tequila's Discotheque. Invito a todos, va a comenzar a las 12 hasta la medianoche.
0: 12 horas.
1: ¿Tú la haces?
0: Pues ya lo hice el año pasado.
1: ¿Estabas ahí? No, sí, me fui como a las 6.
0: No, yo sí estuve ahí las 12 horitas.
1: No, it was me, bueno, last year. So quiero que vengan todos este año. Vamos a tener como 8 o 9 bandas tocando afuera, adentro. Sí. Y vamos a tener food trucks, mucha comida. Y no va a haber líneas largas como en otros lugares. Aquí va a estar de que vamos a servir bien ahí.
0: Y para que estén al pendientes, vamos a estar dando los boletos.
1: Y usted también aquí.
0: Claro, para que estén al pendientes.
1: Sí, escuchen. Uh-huh. Y vamos a estar en diferentes partes de la ciudad regalando boletos y aquí también en el aire.
0: Aquí para que estén al pendientes de nuestras estaciones, The Fox 92.3, Fuego 94.7 y aquí en la Suavecita 93.9.
1: Gracias.
0: ¿También vas a poner un outfit?
1: Sí, yo creo. ¿Uno de qué? ¿Pink?
0: Ajá.
1: Rosa. Pink ladies, sí. Rosa, sí. Así.
0: Rosita.
1: A ver, ¿cómo?
0: ¿Qué me dijiste que naranja? Con el cabello así todo explotado.
1: No, será el tuyo.
0: Sí, por eso, yo.
1: Oh, yours. ¿Vas a poner un outfit? Sí, va a ser, ajá. Anaranjado con tu pelo así.
0: Ajá.
1: Así
0: con lentes.
1: Te vas a ver, y unos lentes así, de estilo Velma de Scooby-Doo, algo así.
0: A mí me gusta más Daphne.
1: Ok. También. Ok.
0: Dijo cero que ver. Bueno, así como
1: la
0: escucharon.
1: Daphne. Así lo vamos a decir ya. La Daphne.
0: Así como escucharon de Mike, su fiesta de Mike G Bash es este 6 de septiembre en Tequila's Discotheque. Esténse al pendientes de todas nuestras estaciones para ver cómo se pueden ganar sus boletos para esta gran fiesta de 12 horas.
1: Gracias, Daphne.
0: Bueno, nos queda. Bueno, también voy a aprovechar en despedirme que ya nos faltan 6 minutitos. ¿Ya me quitaste el tiempo, Mike?
1: I'm sorry.
0: No te creas. It's okay. We love you.
1: Oh, gracias. Thank you very much.
0: Pero bueno, amigos, los espero mañana mismo aquí en punto a las 2 de la tarde para la hora de Juan Gabriel y sus amigos y también para más boletos de los reyleros. Yo soy Ale y di adiós, Mike.
1: Adiós, Mike.
0: Ah.
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0: Bueno, ¿es en la radiofusora o qué?
1: Señoras y señores, este es el show más chido, Erazno y la Chocolata, feliz miércoles, miércoles de hembras contra machos.
2: Hoy ganan los machos.
1: Hembras contra machos.
2: Hoy ganan el macho.
3: Muy bien, bueno, vamos con las encuestas el día de hoy, que en general, ¿qué encuestas hiciste?
1: Bueno, hice muchas encuestas, Choco, 10 encuestas para toda la banda. Tenemos, a ver, ahí te va nomás rapidito, fíjate. En julio cumplieron años Tom Cruise, Tom Hanks, Harrison Ford. ¿Cuál es tu favorito y cuál es tu película favorita de tu actor? También del 30 de julio fue el Día Mundial del Cheesecake. ¿Cuál prefieres, el cheesecake, el tres leches o el brownie? El 29 de julio, Día Internacional de la Alita de Pollo. Que eso viene siendo el día de hoy, día de las alitas de pollo. La pregunta es, ¿alitas con hueso o sin hueso? Ya saben, ¿no? Los hombres escogieron hueso y la gente de dudosa procedencia dicen que sin hueso. Encuesta chida 7, 29 de julio, se celebra Día Internacional del Mal de Amores. Hoy, el maestro tiene un buen tema del mal de amores. Lo has vivido, lo estás viviendo, nunca lo has sufrido. ¿Cuál fue el mejor partido para ti de México? De los cuatro que ganó. También tenemos. Ahí, ¿qué más no?
3: A ver, está llamando el diablito, que es una emergencia. A ver. Bueno.
4: Sí, yo la escucho, Choco, ¿cómo estás?
3: Bien, ¿qué pasó?
4: Sí, lo que pasa es que ahorita tienen al doctor Fauci, no sé si te recuerdas de ese famoso doctor que en el 2020 claro. Fue uno de los principales en el COVID-19.
3: Sí, el encargado de la salud del gobierno durante el COVID, ¿no?
5: Sí.
4: Es correcto, Choco. Ahorita está enfrente del Senado, donde acaba de invocar, bueno, hace unas horas invocó el Fifth Amendment, donde cuando uno le hace preguntas a alguien pueden decir, bueno, ¿sabes qué? Aquí voy a aplicar yo el Quinto Amendment.
3: O sea, que Fauci casi quiso decir, yo no voy a contestar nada sobre el COVID-19, como diciendo, no me conviene.
4: Es correcto.
3: A ver, ven para acá.
5: Ay, güey. Estuvo cañón,
4: Choco. Ocupado el elevador.
5: Oye, por las escaleras, güey.
6: Oye, Choco, ¿cómo que siempre no?
5: Todas las preguntas que tenían que ver con...

0: más de 111 veces durante unas tres horas.
1: A ver, o sea, estaba hablando este hombre en el Senado, en el Congreso, ¿dónde era?
0: Sí, estuvo en el Comité de Seguridad Nacional y Asuntos Gubernamentales
1: del Senado. Cuando le preguntaban sobre el COVID, decía, bueno, ahí me reservo el derecho a no contestar.
0: Y una de las preguntas, de las muchas preguntas era, oye, entonces, ¿tú estuviste involucrado con ese filtramiento del COVID allá en Wuhan? ¿Donde tú invertiste dinero?
1: ¿Él invirtió dinero allá?
0: No, pero tosco, Choco, está tosco ese asunto.
2: Y una de las preguntas más,
3: ¡llegó el diablo! ¡Corres! ¡Ay, hijo de tu... ¡Vuelas!
2: Una de las preguntas que muchas personas están escuchando, especialmente en nuestras redes escuchas, es de que sí o no existió el COVID-19. Y hoy, Choco, entré en medio de una conversación que estaba teniendo Hessler con aquí el gran sensei de Garbanzo.
1: ¿El Garbanzo?
2: Y me conmovió la historia de Hessler, porque muchos aún creen que el COVID-19 era falso. Y nosotros vivimos aquí el momento donde Hessler casi muere. Entonces me gustaría que él comparta eso. Oye,
4: o puede ser que no era falso, pero sí la forma en que llegó fue de una forma deliberada, Brody. O sea, fue intencional.
2: Y uno de los highlights de la conversación que estuvo, porque ahí estaba escuchando yo, no quería interrumpir porque estaba muy buena la conversación, es que dijo que cuando le metían ya el tubo adentro de la garganta, es donde ya... O sea, te estaban matando. Y eso es lo que quiero que explique aquí Hessler, porque él estuvo ahí de primera...
1: Ok, habló Fauci. A ver, tenemos aquí algunos audios y ahorita vamos con Hessler, que nos platique, bueno, no podemos decir lo vivimos o lo sentimos mucho, porque si alguien lo sintió, alguien lo vivió, fue él solamente. Porque aquí ya conozco gente que está presumiendo como si le hubiera pasado a ellos, ¿no?
3: El Garbanzo andaba en todos lados. Ay, tengo un amigo que le dio. Hay gente que...
0: No, en paz descanse, mi tío también perdió la vida.
3: Sé que Hessler dije, no, man. No.
5: You did all kinds of terrible things. It's because during the pandemic you got rich, didn't you? You got rich.
1: O le están diciendo, te hiciste rico con esto, invertiste en algo que tenía que ver con eso, te hiciste rico, ¿sí o no?
5: Well, people were dying, hundreds of thousands of Americans, over a million in the end, and you were getting rich, and not only were you doing that, you were using federal employees with taxpayer money to apply for and solicit cash prizes for you personally. Cash prizes totaling over $1 million. You did all of that during the pandemic, didn't you? That's a question.
1: O sea, estabas haciendo dinero, te estabas haciendo rico con esto en la pandemia. Además, solicitaste dinero que venía de los contribuidores, de gente que paga sus impuestos para hacer tus propios negocios, ¿sí o no?
6: On the advice of counsel, I respectfully decline to answer based upon my rights under the Fifth Amendment to the Constitution.
1: Contesta Fauci, yo tengo el derecho, pues, a protegerme bajo la enmienda de la quinta enmienda, ¿no?
0: Enmienda, sí.
1: Y no voy a contestar.
5: You remember Greg Folkers? Who was that?
6: On the advice of counsel, I respectfully decline to answer based upon my rights under the Fifth Amendment to the Constitution.
1: O sea, las preguntas directas no las contestaba. A ver, ¿qué más?
5: Your chief of staff is the answer. Do you remember Patricia Conrad? Who was that?
6: On the advice of counsel, I respectfully decline.
1: Cuando pregunta por Patricia Conrad, ¿quién era?
2: Creo que era como otro tipo de doctor experta en eso.
4: ¿A qué hora fue esto?
0: Hoy hace como unas dos horas.
4: Hace dos horas. Tenían dos horas para investigar quién era, Brody.
1: Oye, Doggy, cállate, tú no eres el que manda aquí, ¿eh? Estaban ocupados.
4: Exacto. ¿Es verdad que estaban ocupados?
2: Fifth Amendment.
0: Yo me reservo el derecho de contestar.
4: Mi pregunta es, en dos horas que estaba esto, salió un hombre, ¿no? ¿Y lo investigaron? ¿Por qué?
0: Yo me reservo el derecho a contestar esa pregunta.
4: Erasno, ¿por qué no lo buscaste?
3: Yo estoy buscando, digo, si ya empezara a salir todo, que salga todo lo de Infantino también.
1: Erasno, tú con tu fútbol.
3: Pues sí, güey. Ya el otro, güey.
4: Pregunta para ti, Garbanzo. ¿Qué estabas haciendo en dos horas y no sacaste el nombre de Patricia?
0: No, pues ¿quién se va a andar fijando nomás en un solo nombre, güey?
6: I respectfully decline to answer based upon my rights under the Fifth Amendment to the Constitution.
5: Uh-huh. She was your personal assistant. And what were these individuals doing in the depth of the pandemic in November of 2020 when millions of Americans were suffering from COVID? What were they doing? I tell you what they're doing.
1: O sea, le dice él que era su asistente, ¿no? Su secretaria, le dice, ok, muy bien, y ahora dime qué hacían en noviembre del 2020 estas personas mientras la gente moría con lo de la pandemia. Dime.
5: Folkers was on your behalf soliciting and gathering information for a cash award. Let's look at it. We've got his...

0: email right here, right over my shoulder. Fulker says, I'm working on this nomination for the Dan David Award for Fauci. We need to beef up the COVID part. Do you have language in the can?
1: O sea, estaban buscando un premio en efectivo.
2: Sí, como, eran como bonuses. Entonces,
1: mientras la gente se moría, decía su secretaria buscando premios para él, ¿no?
2: Claro. Y estamos más molestos porque como son trabajadores de federal, él estaba usando esa gente que trabaja para federal para su propio uso personal, entonces...
1: Para su propio uso personal de él, güey.
0: That you could share that delineates how we responded in new ways to COVID. He sends this to multiple federal employees. What was the Dan David Award? Do you remember, Doc?
3: On the advice of counsel, I respectfully declined to answer based upon my rights under the Fifth Amendment to the Constitution.
0: It was a $900,000 cash award. $900,000.
1: Así es. En premios, o sea, casi por no decir un millón, ¿no?
4: Y es que eso fue solamente poquito, Choco, porque también había royalties en patentes que él tenía. Y desde el 2019 había ganado 7.6 millones. Y ya cuando finalizó para el 2023, había más de 15 millones extras que él había recibido pues por todo este rollo.
1: O sea, ¿quién estaba contra él? Era Donald Trump, ¿no?
2: Sí.
1: Donald Trump decía de estas cosas... Y la gente decía, maldito Donald Trump, ¿no? ¿Cómo se atreve a decirle eso a Fauci?
4: Pero que todos creíamos en él.
1: Pero vean quién es Donald Trump. O sea, pues entonces, ¿ahora quién?
5: Son los Spider-Man, Choco, apuntándose un otro.
2: Ese es el problema. Por eso están haciendo esto, porque obviamente vienen las elecciones para noviembre. Entonces, si quiere ver como héroe Trump con su gente, entonces por eso lo están rostizando en esta manera al Fauci. Pero Fauci, la verdad, o sea, aprovechó... Como a muchos políticos de lavar, no lavar dinero, sino que agarrar un poquito de lo de encima de dinero, pero a la misma vez sí ayudó. O sea, yo creo que Fauci hizo mucho para protegernos de esta enfermedad. Porque ahí está Hester, bro. I mean. Oh, ¿no crees? Oh, wow.
5: Dijo mi tío José, esos malditos inventaron el COVID. Espérenme, ahorita sigo platicando, dije, vendo otro tanque de oxígeno.
4: Oh, y luego también chocó a algunas personas, les vendían
6: no
4: tanques.
6: No entendieron el chiste, Brody.
5: No entendieron el chiste.
2: Sí, yo lo entendí.
1: Bueno, a ver, ¿qué?
4: Y también hubo gente que no tenía escrúpulos y estaban vendiendo tanques de helio en lugar de oxígeno, chocó.
1: Bene Hessler, por favor, platícanos un poco de tu experiencia. O sea, hablar de la experiencia de Hessler, que nos la ha platicado unas cuantas veces. Es importante, regresando ahorita aquí en el show de la Chocolata.

0: estamos de regreso. Obviamente es una noticia que está en desarrollo. Hace un par de horas pasó lo de Fauci, que era el encargado de la salud de los Estados Unidos cuando el COVID. Lo acusan ahí de que él pues ya sabía qué rollo había invertido y toda esta onda. Los demócratas lo defienden, los republicanos lo atacan y obviamente vienen las elecciones, dicen que es algo político, pero lo que muchos no creían en el COVID, se agarran de esto, dicen, ven, ya ven, no existía, era nada más para hacer negocio. Pero una cosa era que lo crearon, lo hicieron para negocio, otra cosa es de que sí había un virus. Kessler, que es parte de la producción de Erasmo y la Chocolata, estuviste lamentablemente, Kessler, de verdad, y está feo decirlo, y no es amarillismo, a punto de irte, ¿no?
1: No, sí, eso era justamente lo que yo le estaba tratando de explicar a Garbanzo cuando entró Diablito. Estábamos platicando acerca de COVID y qué era lo que a mí me había pasado. Entonces yo le explicaba a él, mira, le digo, porque él me comentaba, es que mucha gente que llegaba al hospital ya llegaba a entubarse y prácticamente casi los mataban. Entonces yo le expliqué cómo llegué yo. Yo le dije, mira, cuando yo llegué al hospital, del carro al hospital a emergencias, yo ya no tenía aire. Entonces yo lo que le explicaba a Garbanzo era de que prácticamente yo había perdido mis pulmones en su totalidad. O sea, yo no podía ya ni caminar para llegar al hospital. Entonces a mí me internan, estoy ahí por aproximadamente 7 días en el hospital. Y yo fui uno de las personas con suerte, porque yo le digo a Garbanzo que si yo tal vez hubiera esperado unos días más, tal vez no hubiera podido contar esto, porque en cuanto yo llego, en cuestión de horas me comienzan a inyectar a mí con antibióticos para tratar de pelear en contra de esa como bronquitis que yo tenía en mis pulmones, que ese era lo más crítico. Ahora, lo que sucedía muchas veces es de que gente llegaba tan enferma, pero tan enferma, que los entubaban porque ellos no podían ya respirar. Yo podía respirar, entonces a mí me tuvieron como en observación, me hicieron diariamente, me sacaban sangre para estar midiendo mis niveles de vitamina del cuerpo. Y por eso fue de que yo logré sobrevivir el COVID.
0: O sea, era entubarse era prácticamente la muerte.
1: Prácticamente, porque entonces eso quería decir de que tú ya no podías respirar por ti mismo. Eso es lo que le decía Garbanzo. Pero sí, la verdad que sí fue difícil.
0: O sea, dicen que, o sea, lo que están queriendo decir entre líneas, entre más muertes había, hay más pánico y obviamente se cree más en esto y se generaba más ingresos para lo que dicen ahora que eran parte del gobierno, el Departamento de Salud, ¿no?
1: Sí, y como tú dices, Chocolata, tal vez esto sí fue creado, tal vez habían muchas cosas que no eran necesarias y ahí es donde entran todas estas preguntas y dudas que le están haciendo a este doctor Fauci. Le comentaba yo a Garbanzo, sí, le digo, tal vez las mascarillas no eran la solución, pero podían ayudar. Como te das cuenta, yo ahorita platicando, y lo voy a decir porque no nos están viendo, acabo de escupir. Yo escupí, entonces
0: le digo a Garbanzo. ¿Que escupes desde entonces?
1: No, así es cuando yo hablo, escupo.
2: No.
1: En la realidad cuando todos hablamos, sí. Le decía yo a Garbanzo, todos escupimos. Entonces le digo, tal vez tener una mascarilla iba a prevenir, claro, que te estuvieran escupiendo en
0: la cara.
1: Bueno,
0: toda la gente cuando hablamos expulsamos algo, saliva, pero obviamente no se ve.
1: Claro.
0: Y bueno, a ver, dice Los Angeles Times, los republicanos lo acusan de mentir, los demócratas lo elogian en la combativa audiencia. Paul y otros republicanos acusaron a Fauci de mentir en el testimonio anterior sobre los orígenes del coronavirus, algo que el veterano científico de los Institutos Nacionales de Salud, NIH, ha negado energéticamente. Los demócratas calificaron la audiencia como un intento con motivaciones políticas de tenderle una trampa a Fauci y elogiaron al científico por su trabajo durante la pandemia. O sea, los que en ese momento eran Bidens lo elogian, los que son Trumps lo están culpando. Bueno, con Fauci, aquí es donde yo lo que les digo a los que creen mucho en la política y se mueren por la política. Imagínate que tú no crees en el coronavirus, pero tu partido sí.
2: Hijos, su madre.
0: Y eres bien fan de los demócratas. O viceversa, no crees en el, o sí crees en el coronavirus, pero los republicanos, que eres tú al que amas, ellos no creen.
2: Explotan para adentro.
0: Dejen de ser fanáticos de un partido político, háganlo por su bien. Van a quedar como idiotas al último. Con Fauci negándose a responder preguntas durante toda la sesión, Powell dominó la audiencia de aproximadamente 3 horas, enumerando una letanía de acusaciones y preguntas detalladas sobre la pandemia. Y dijo, hoy será la culminación de 40 años de abuso de poder de Anthony Fauci en el NIH, dijo Paul. La historia lo juzgará, pero los hechos tal como lo conocemos ahora pintan un relato sordío de deshonestidad, mal juicio y en la última instancia la arrogancia como el mundo nunca lo ha visto. O sea, fueron por él, dicen los demócratas. Esta audiencia está diseñada para tenderle una trampa, dijo la senadora Maggie Hausen de New Hampshire. Y bueno, pues ahí el debate es político. Nosotros seguimos trabajando.
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0: vez más mamey, ¿eh?
1: No, man. ¡Bravo! ¡Bravo!
2: Feliz miércoles, buenas tardes a todos. El día de hoy es el día del mal de amores. Sí, el día del mal de amores. Y les voy a decir, ¿sabes qué es bueno, Garbanzo, Diablito, Chucho, para el mal de amores?
1: Sí.
2: ¿Qué?
1: No enamorarse.
2: Exactamente.
1: ¡Ah!
2: Bien.
1: ¿Qué hago?
2: Más bien.
1: ¿Qué hago?
2: De hecho, tú ya no deberías hablar hoy. Ya triunfaste. Ya vete a tu casa.
1: No, pero. No se pasa.
2: Tú ya. Tú, bro, dices, aquel que metió el gol, ya pide el cambio. Di que te dé un desgarre, algo. Inventa. Vámonos. Señores. Pero somos humanos. Y eventualmente. Eventualmente nos vamos a enamorar. Y hoy, miércoles, día del mal de amores, quiero decirles que eventualmente van a sentir amor. Y los temas que yo tengo aquí siempre son, no es para que no se enamoren, son para cuando se vayan a enamorar, estén más o menos alerta de lo que pueden prevenir y lo que les va a acercar más a un buen amor. No estoy diciendo que 100% efectivo, ¿verdad? Porque ni los condones cuando los compras te dicen que es 100%, te dicen 99%. Esos güeyes dicen. Entonces, te imagino yo potente, imagínate, doble. Pero la importancia aquí, ¿te imaginaste, Garbanzo? Eres bien homosexual,
1: no,
2: brody.
1: No, ¿por qué?
2: ¿Te imaginaste literal lo que acabo de decir? ¿Te lo imaginaste, brody?
1: No.
2: ¿Qué? No, hombre. Bueno, sigamos, no quiero. Míralo y se pone rojo. En la caricatura que van a hacer de estos clips que estamos haciendo, no vas a salir rojo.
1: Deje de cruzar los brazos, ándele y continúe con su clase.
2: Entonces, volviendo al tema hoy día de mal de amores, yo no digo que lo que yo hablo aquí te va a ayudar a 100% a prevenir, pero sí te va a reducir las probabilidades de que termines con un problema. Óiganlo bien, ni siquiera estoy hablando con una mala mujer, con un problema. Y les he dicho miles de veces, cuando van a comprar un carro, ahí andan bien bravos con el que vende el carro. Bájale el precio, dame, ¿cómo le llaman? Garantías, mírale, estas llantas, cambien.
1: Los pero tapetes.
2: Y a la hora de conocer a una vieja, se dejan ir como mensos. Esa, vámonos. No, brody, un carro lo puedes, es un objeto, pero cuando ya metes sentimientos, involucras cosas que ya después no puedes controlar, esas mujeres te van a tragar. Dice la canción de José José. ¿Qué dice la canción de José de Preso? Sí, pero dice, incluso cuando actúas mal, siento que es mi culpa. O sea, fíjate lo que es llegar a un nivel de estupidez. Ahorita pues vamos a hablar del nivel de amores y vamos a meternos al fondo, señores. Al ADN de este problema, regresando.
3: ¡Wow!

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9: Muy bien, estamos de regreso. El día de hoy, miércoles, día del mal de amores. Y tenemos que ir al fondo de lo que es un mal de amores. Sucede cuando obviamente no eres correspondido, hay una traición, terminó una relación abruptamente, bla, bla, bla. El mal de amores incluso te afecta psicológicamente, físicamente. Yo les he dicho aquí que una mala relación te puede mandar al hospital, genera ansiedad, genera estrés, y el estrés te ataca el sistema inmune. Cuando tú te atacan el sistema inmune, bajan tus defensas y te hacen mierda. Esa es la verdad, ¿ok? O sea, fíjense todo lo que tiene que ver con una mala relación. Díganme ustedes que me están escuchando, ¿a poco no conocen un güey que no ha ido al jale porque tuvo un pedo con sus viejas? ¿O lo ven muy flaco? ¿O se tiró a las drogas? ¿O al alcohol? ¿O dejó el jale? ¿O se fue? O sea, les estoy hablando, esos son males de amores. ¿Cómo llegamos ahí? Vamos al fondo. Les decía yo que hay brothers que se meten tanto y dan tanto por mujeres que la frase de la canción de José José de Preso dice esto.
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9: Mira si estoy tonto de verdad, que pienso que si obras mal, es mi culpa. ¿No? O sea, la vieja hace algo mal y el güey, en vez de decirle, oye, eso no estuvo bien, es... Ella le dice, mira, si tú no, es que... Y dice, tienes razón, es mi culpa. Entonces, continuando con lo del mal de amores, les voy a decir cómo lo describen sobre este día del mal de amores, cómo es que describen. A ver, vamos aquí, es que me encontré una descripción muy interesante. Y dice lo siguiente, ¿no? ¿Sabías que el mal de amores no solo se trata de simplemente sentir nuestro corazón se parte en dos en una desilusión amorosa? Corresponde a un estado hormonal y psicológico que genera una serie de emociones y procesos bioquímicos como angustia, frustración, ira, tristeza, depresión, irritabilidad y pérdida de peso. Repito, esta parte está muy interesante. Siempre hablamos del güey madreado, destruido, pero hay una parte donde también es ira. Entonces, acabamos de decir de una nota de en Colombia el viernes, ¿no? Que el güey revisa el celular de su vieja y descubre que estaba hablando con otro. Él no reaccionó angustiado, triste, o le entró depresión. Este güey entró con ira y le dijo dos balazos, le dijo, ira, ya te maté, ¿no?
21: Mal de amores.
9: Exacto. O sea, eso todo encierra. Pero esto apenas es la punta del iceberg. Wow. Porque voy a ir más profundo y voy a hablar de esto regresando, qué tiene que ver con mal de amores y cómo podemos evitar o disminuir las probabilidades de caer en eso. Y es que está muy quemado, pero las red flags son un escalón de ustedes yendo por su medalla de oro a las desilusiones, a los fracasos, a la depresión y a la tristeza. Regreso.

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1: Claro, con este calorón la cremita es muy buena. Somos su cremita para este calorón, dijo el señor. Vamos con la escuelita, niños.
2: ¡Escuelita!
3: ¡Escuelita! ¡Escuelita! ¡Escuelita!
4: ¡Escuelita!
5: ¡Escuelita!
1: Aquí conmigo. Silencio, por favor, silencio.
5: Se parece a Spider-Man.
1: Silencio, niños. Oigan, la verdad, qué padre que estén conmigo. Me da mucho gusto que hayan venido al campamento de verano. Y esto me dice dos cositas, ¿ok? Una, que les gusta estar conmigo, que a pesar de que son vacaciones, están aquí. Y dos, que les gusta estar con sus compañeritos.
6: Maestra.
1: A ver, ¿qué, Garbancito?
6: Maestra, ¿sabe que yo le voy a decir la neta, maestra?
5: ¿Qué le va a decir? Dale, Choco, tienes que decir.
1: A ver, Garbancito, dime la neta. Perdón, es que me estaban, los mosquitos aquí en el campamento me estaban molestando.
6: Mire, maestra, la neta, no me gusta estar con usted ni con estos güeyes.
4: ¿Qué pasa? ¿Qué pedo?
6: Yo estoy aquí porque me iban a mandar a robar casas en Catepec y pues, mejor me quedo aquí.
4: ¡Ratero! ¡Ratero!
1: A ver, ¿qué, diablito?
5: Es que, maestra, yo tampoco no quería estar aquí. Yo vine porque mis papás se fueron de vacaciones. ¡Y no me quisieron llevar!
4: ¡Míralo! ¡Maestra!
1: A ver, ya, muchachos, a ver, que ya sé. Tú tampoco no querías venir y no sé qué.
4: No. Yo sí quería estar aquí. Porque me dijeron que este campamento es de verano.
1: ¿Y eso qué? Obvio.
4: Pues es campamento de verano. Y pues yo vine a eso nomás. A ver qué día.
1: Silencio.
7: A ver, ya cállense. Presten atención a la maestra porque, por cierto, maestra, gracias por dejarme quedar en su cabaña.
3: ¡Sí! ¡Son novios! ¡Se quieren! ¡Se besan!
1: A ver, ¿cómo que novios? Cállense, por favor. Dejen de inventar que se quedó conmigo porque él se está quedando conmigo simplemente porque decidió de último minuto. Y ya no había lugares en las cabañas y por eso se quedó conmigo, ¿ok? Así que ya cálmense, Erasmo, Diablito, Garbanzo, ya todos están aquí. ¡Ah, el niño homeless!
6: Perdón.
1: Silencio, perdón, niño homerito.
8: ¿Qué pasó, maestra? No se pase de lanza.
1: Uy, está tu vocecita. Me encanta. No, perdóname, Homerito. O sea, ¿qué sientes? Dime, ¿qué sientes estar aquí en el campamento de verano al aire libre?
8: Pues ya estoy acostumbrado porque yo nunca he tenido casa. Siempre estoy al aire libre.
1: ¡Pobre! Bueno, a ver, cállense. A ver, no se burlen. Por cierto, aquí les presento a quien se encarga de este lugar tan bonito. Y quien los va a cuidar también del peligro. Eres el ranchero chido.
6: ¡Ese viejo guango! ¿Qué hace aquí?
5: A ese no nos va a cuidar, de seguro. Le tiene miedo hasta las cucarachas.
8: Mejor vamos a cuidarlo a él.
6: ¡Sí! ¡Hay que cuidarlo! ¡Hay que cuidarlo!
7: Oiga, tú, Chocolata.
1: Ey, dime, maestra.
7: Ah, perdón, maestra.
5: Se quiere.
7: Oiga, ¿estás seguro que viejillo vino aquí para cuidarnos y se ve que anda en alma en pena apenas.
1: A ver, ¿qué falta de respeto para el señor Octavio, mejor conocido como el Ranchero Chido? Es una falta de respeto, ¿verdad, Ranchero Chido?
4: ¡Eren! ¡Les voy a decir una cosa! Les voy a decir una cosa, a ti primero, Garbanzo, tú mendigas, jetas guangas.
6: ¡Maldito viejo!
4: Yo estoy más macizo que yo estoy más macizo que tus mendigas jetas. Y tú, diablito.
5: ¿Qué pasó? No se mete conmigo.
4: Tú, mendiga corunda michoacana, yo no le tengo miedo a las cucarachas. Yo hasta he matado dragones.
5: ¡Uy! ¡Esos no existen!
4: Por eso, porque ya los maté. Y todo merillo, ¿qué me vas a andar? ¿Qué me vas a andar cuidando a mí? Deja de comer mejor cosas del basurero, que a ti te va a dar diarrea explosiva. ¿Y tú, Doggy?
8: Mendigo viejo.
4: Dices que ando el alma en pena. Alma es la que te voy a sacar de un susto con mis historias de terror que les voy a contar cuando estemos en la fogata en la noche con los bombones.
7: No. A mí, Ranchero Chido, a mí no me asusta nada.
1: ¡Oh, my God! ¡Un lobo!
7: ¡Ah, caray! ¿Dónde? Hola, ¿qué tal? Soy el lobo. Nada más venía a asustar al Doggy.
6: Aquí.
5: Mira su voz.
6: ¡Ándale, ranchero! ¡Ándale!
8: Vete a grabar chocolatazos.
6: ¡Ándale, ranchero!
5: ¡Dale, ranchero!
4: ¿Por qué el garbancillo, cuando oyó la voz del lobo, como que se le doblaron las patillas? A ver. Vayan a meter al puerquito ese al corral.
1: No, no, él no es un puerquito, él es el diablito.
6: ¡Vete de todas maneras! ¡Órale, te llevo al corral!
4: Ah, perdona, ya están los puerquillos.
1: Bueno, ¿qué otros animales tiene aquí, Ranchero Chido?
5: Y yo vi un perro.
1: ¿De verdad? ¿Dónde viste un perro?
5: Su perro culo.
4: ¡Ey! El que se porte mal, lo voy a aventar al cocodrilo.
2: Yo estoy acostumbrado. Ahí mi tío, ese güey siempre se la pasa aventándose unos lineazos.
6: Oiga, maestra.
5: Pásame su número.
1: Dime, garbancito.
6: Sí, oiga, maestra, lo que más me gusta del campamento es que aquí nos bañamos todos juntos.
5: Ay, caray, está raro eso, maestra.
6: Maestra, mire, voltea a
1: ver. Sí, a ver, es que así son los campamentos, garbancitos, todos se bañan juntos.
6: Es que
8: pero maestra, lo que a mí no me gusta es que cuando estamos bañando el garbancito y yo, siempre tira el jabón y dice, órale, niño homeless, aquí voy a juntar el jaboncito. Ahí está, para que sientas calientito, ¿eh?
6: ¡Oh, no, chale! A mí no me dijeron eso, hijo de su puta madre. Nada más me vas a leer cosas que yo ni sé qué chingas está diciendo.
1: Oh, my God, no lo puedo creer.
5: ¿Qué está pasando aquí, maestra? Algo extraño.
6: Usted no se haga.
7: Te toca hablar, garbanzo.
6: Sí, maestra, usted no se haga que el Doggy sintió calientito con usted anoche.
1: A ver, bueno, ya, nada. A ver, nadie dice nada de mí, del Doggy, nadie diga nada del...
5: No se ponga nerviosa, maestra.
8: ¿Por qué se ríe, maestra?
1: Nadie dice nada del garbancito y aquí que él anda tirando el jabón y ya todos contentos, ¿okay?
6: ¡No, no, espérese! ¡Así me gusta! Oigan, ¿ya vamos a bañarnos otra vez?
2: ¡Otra vez y nos acabamos de bañar!
7: ¡Ay,
6: bañar!
7: ¡No
5: le gusta
7: bañar! ¡Vámonos a la cabaña, maestra! ¡Vámonos a la cabaña, maestra!
5: ¡Véngase! ¡Mejor no está ahí!
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13: Bueno, ya lo escuchó, si usted tiene sed, somos los que te dan tu vasito de agua en el verano, aquí en el show de Erazno y la Chocolata, gracias al público que hizo estos promos tan padres, ¿no? ¿Qué más hay ahí?
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13: Muy bien, es miércoles, esto es Hembras contra Machos, así que llegó la hora de ganarles.
15: De ganarles, de robar, ¿eh?

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1: Muy bien, bueno, tenemos ya en la línea telefónica a Liz. ¿Cómo estás, Liz? Buenas tardes.
2: Buenas tardes. Muchas gracias.
3: Aquí
1: voy.
3: Se llama Liz.
1: A ver, permíteme. ¿De qué te ríes, eras, no?
4: Es que se llama Liz, o sea, en español es préstamo.
2: ¡Liz! ¡Los amo!
4: Imagínate cuando la mandan a por algo, Belis.
1: ¡Belis!
3: ¡Belis!
4: Ay, imagínate cuando le dicen que tiene nombre de país, Belis, ¿eh? ¡Ah, Belis!
1: Oye, y Liz nada más le da risa, dice, qué estúpidos son, hasta me gustan porque son mensos.
2: Ay, estoy un poco nerviosa, Choco.
4: Oye, era nerviosita y así se ríe, ya me imagino, porque acuérdate, cuando entra la risa, entra la longaniza.
3: Ahora sí le borraron la risa, puro madrazo.
1: Mira nada más, qué grosero eres. A ver, vamos con el otro, a ver cómo se llama, a ver qué bonito nombre tiene. Álvaro.
5: Sí, a tus órdenes, Chocolate, es un gusto, placer, es un placer saludarte.
1: Olvidémonos del nombre, escuchen la voz del señor triste como si se le hubiera muerto su perro.
3: Uno no sabe.
4: Bueno, señoras y señores, vamos a presentar aquí, tenemos desde Chihuahua, ella se llama Liz.
6: Yo soy de mero Chihuahua.
4: Saludos a toda la banda de Aguascalientes, especialmente los que viven en Oklahoma, City, allá en Oklahoma, en los que son de Aguascalientes. Todas las mujeres bonitas, Choco.
1: Ok, bueno, vamos con Álvaro ahora.
4: Él es de Guanajuato.

0: ya sí.
1: Ok, ya, sabemos que van a acabar llorando los machos. Bueno, según machos.
2: Según.
3: Eso lo veremos, no, sí.
2: ¡Machos! ¡Machos!
1: Oye.
4: ¡Hembras!
1: Oye, Álvaro, una preguntita. ¿Ya fuiste a checarte lo de tu azúcar o quieres jugar ya de una vez?
2: ¿Cómo que el azúcar?
5: Lo de tu azúcar.
2: ¿Cómo que si ya se inyectó la insulina, chale?
1: Bueno. Liz, me imagino ya llegaste de Pilates, amiga, ¿no?
2: ¡Oh, ya!
5: ¿Cómo que va a llegar de Pilates? Ni que conociera a Poncio.
1: Ese es Pilatos, estúpido.
6: Oye, Choco, qué raro que estemos hablando de esta época y el Garbanzo salga con cosas de aquellos tiempos.
5: Tú pues, cállate.
2: Ahí hay cosas, Doggy, que uno vive, Doggy, que uno nunca se le olvida.
5: Ay, sí, vete conmigo, mana, júntate aquí, siéntate a mi lado, no te pasará nada.
1: Bueno, vamos con la primera pregunta. Primero es para Liz. Erasno tiene 5 segundos para contestar lo que le vas a preguntar y nada más tiene que contestar una respuesta, así que adelante.
2: Vámonos, pues. Oye, Liz, la neta, ya fuera de broma, qué bonita risa tienes, Liz, qué chido.
4: Ay, gracias.
2: Y yo soy bien chistoso, ya me imagino tú y yo ahí, risa y risa.
4: Sí,
2: risa,
4: no, es que siempre los oigo cuando voy en camino a mi trabajo, siempre manejo una hora.
2: Ah.
4: Y todavía, o sea, los voy oyendo y me encanta su show.
2: Qué chido.
4: Pues,
2: me gustaría tenerte un ladito y hacerte todas las parodias en tu orejita, así.
4: Sí, claro que sí, claro que sí.
2: Despacito.
4: Me tienen a risa y risa, voy oyendo como que está sola.
2: Sí, no te digas así, eso es cosas del Garbanzo nomás.
5: A mí no me meten en lo que ella quiere ser.
2: Cada quien a sus cosas, nada de andarle robando nada.
5: Si ella quiere ser así, déjala.
2: Oye, ¿tú qué andas de pan? Sí. Ok, Liz, en cinco segundos, Liz, tienes. Quiero que me contestes lo siguiente. Algo que siempre... A ver, vuelve a suspirar, Liz. Yes, hasta el fondo. Ok, algo que siempre está desordenado en tu casa.
4: El cuarto.
2: El Sancho.
4: La cocina.
1: Dijo el cuarto.
5: Ya dijo dos cosas.
1: Dijo el cuarto, cállense.
5: No, dijo la cocina también, Choco.
4: El cuarto.
6: Oye, Choco, tú dijiste claramente. Choco. Solamente una respuesta. Sí. Y la señora es tan desorganizada que hasta tiene desorganizadas dos cosas. Sí. El cuarto y la cocina.
5: Menos 10.
6: Yo quiero ver foto de antes de que me mandes beso.
1: Bueno, a ver, vamos con la respuesta. Ah, vamos ahora con Álvaro.
2: Primo Álvaro, además del cuarto, ¿qué otra cosa que siempre está desordenada en una casa?
3: La cocina.
2: La cocina.
5: La cocina, venga.
2: Delgadina se paseaba de la sala a la cocina con su vestido de seda que su cuerpo le ilumina. ¡Ay, queridos hermanos! Muy rorro.
5: Que no te sorprenda, Choco, así.
6: Choco,
5: es que
6: en 5 segundos ella contestó el cuarto, el Brody dijo que eran...
5: La cocina.
6: Bueno, algo que siempre está desordenado en una casa está en sexto lugar el escritorio.
5: ¿Eh?
6: En quinto la sala. En

0: ¿No?
1: En segundo lugar, con 47 puntos, tenemos que es la recámara.
2: Uy, de modo.
1: En primer lugar, el closet con 50.
0: No, no, a ver, permíteme. 47 puntos para las hembras.
3: ¿Por qué?
4: El cuarto es la recámara,
1: no cuarto.
3: Choco, además dijo dos cosas.
1: Puede ser el cuarto de lavado, pues el cuarto de juguetes, el cuarto de eso, el cuarto loot. Aquí es, okay. Dinos ya, si va a ser robada. De una vez para mentalizarnos.
3: Gracias.
1: Ah, madre.
0: Ey, cálmate, ¿cuál madre? Estúpido. Cuarto, sabemos que ustedes los naquitos y toda la demás gente lo entiende como la recámara, así que estamos ganando 47 a 44.
3: No, no puede ser. Choco, maldita ratera. Es lo que le dijeron a una señora que se robó ahí de cosas de la tienda.
0: Sí, me imagino, ya en Ecatepec, ¿no?
3: No sé dónde pasó.
0: Y vivía en tu casa.
3: No.
0: Se te borró la sonrisa. Bueno, vamos ganando 47 a 44. Verás, no vamos. Ah, no voy yo, ¿verdad?
5: No, va la vecina.
0: La pregunta primera es para ti, Álvaro. Quiero que me digas en 5 segundos algo que casi siempre se pierde.
6: Las llaves.
0: Las llaves, dijo Álvaro. Bien. Álvaro, tú que tienes la voz de José José, cántanos una canción de José José.
6: Lo dudo.
0: Yo también lo dudo que cantes, ya cállate. Vamos ahora con Liz. Liz, en 5 segundos quiero que me digas algo que casi siempre se pierde.
7: El teléfono.
0: Ella dice que es el teléfono, Doggy.
1: Muy bien, Choco. Pues ya sin ganas de jugar aquí. Porque la verdad.
0: Si no tienes ganas, no participes. Ya
3: sin ganas de jugar.
5: Oye, maestro, eso de que grite también, como que se lo acaban de. No. Tranquilo, venga, campeón. Venga, maestro.
3: Échele.
5: Ese es mi Doberman. Mi pastor alemán.
3: Échele.
1: Bueno, señores, dice algo que casi siempre se pierde. Ella dijo el celular, ¿en qué más pueden pensar las mujeres? El Brody dijo...
7: No, pues yo no.
1: ¿Qué dijo él?
3: Las llaves.
1: Las llaves. Choco, en sexto lugar, dice monedas. Sí. En quinto, los lentes. En cuarto, el cargador. En tercero, los calcetines. En segundo, el control remoto. Y en primer lugar, con 99 puntos, señoras, señores... Dice aquí, las llaves.
3: ¡Eso!
5: ¡Bien! ¡Bien!
3: ¡Machos!
5: ¡A huevo!
3: ¡Machos! ¡Machos! ¡Machos!
5: ¡A huevo!
3: ¡Hasta robando, maldita sea!
0: Oye, Erasmo. A ver, Erasmo, tú te burlas de los argentinos y estás igual. Enséñate a ganar. ¿Cómo que, o sea, para qué celebras así?
3: Pues es que aún así con robadera vamos ganando.
5: Que cuando una cosa es que seas así, otra cosa es que siempre te roben, que estás ganando ahorita.
1: Tranquilo, Brody.
3: Ya, tranquilo, güey.
1: Tranquilo, Brody. Van a encontrar la forma de darle la vuelta. No llores todavía.
0: Faltan más preguntas. ¿Qué quieres que te diga?
1: No, está bien, Choco. Ustedes van fenomenal. 99 puntos, Garbanzo. ¿Cuál es el marcador hasta el momento?
3: El marcador en este momento, los machos acumula la increíble fortachona cantidad llena de testosterona de 143 puntos. Las hembras
0: 47. ¿143 a cuánto? 47. Dilo con ganas, estúpido. Dilo con ganas. Estás haciendo menso. Nos vamos a recuperar, chicas. No se preocupen.
3: A robar se ha dicho, mami. Venga.
0: Sí, como vienes de Catepec, obviamente siempre piensas en eso, ¿no? En el robo.
3: Choco, ahí va.
0: Claro. Hombre, aquí todos, nadie sabe, pero aquí en el estudio ya tenemos chip hasta las plumas porque el garbanzo se las robaba.
3: Vamos a continuar con el concurso, ¿no? A ver quién se lleva qué.
5: Tenemos chips hasta las plumas. Eres chistosa, Choco. Ay, güey. Vámonos, pues. Regresando. Regresamos con el final de este Hembras contra Machos aquí en el show más chido. Erasmo y la Chocolata, no se vaya, no se mueva, porque estamos con...
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8: Bueno, nos vamos con el chocolatazo a Michoacán y tenemos a Vicente. Vicente, buenas tardes.
9: Buenas tardes.
8: Vicente, le vamos a hacer el chocolatazo a tu novia que se llama Flora Alicia, ¿verdad?
9: Sí, correcto.
8: Muy bien. Flora Alicia, ¿tú la conociste a través del Facebook?
9: Sí, correcto.
8: ¿Tú eres de Michoacán?
9: No, yo soy de Guadalajara.
8: Eres de Guadalajara y la conociste a través del Facebook. ¿Esto pasó hace un año?
9: Sí, exactamente. Va a ser un año ahora.
8: ¿Cuánto duraron chateando antes de que le pidieras que fuera tu novia?
9: 4 meses, más o menos.
8: 4 meses. ¿Y entonces ya la conociste en persona?
9: Sí, ya nos conocimos 2 veces en persona.
8: La primera vez que la viste en persona, viajaste hasta Michoacán hace 6 meses y apenas hace 2 meses la volviste a ver.
9: Sí, correcto.
8: ¿Tú la quieres mucho o la amas a Flora?
9: Sí, claro.
8: Ok, ¿qué fue lo que te enamoró de Flora Alicia, Vicente?
9: Su forma de ser, pues es muy, muy amable ella.
8: Ella es 22 años menor que tú.
9: Sí, correcto.
8: Tú tienes 49 y a 27, 22 años de diferencia, ¿no te preocupan?
9: Pues ella dice que no le preocupa eso, porque yo le dije mi edad y dijo que no había ningún problema.
8: Ok, tú cuando puedes le ayudas económicamente, ¿verdad?
9: Sí, cuando puedo le mando, porque ella está embarazada y o sea, quiero estar seguro de que, pues, supuestamente dice que los bebés son míos, ¿verdad?
8: Uh-huh.
9: Y pues, no sé, últimamente yo he estado dudando de ella porque hay veces que no quiere hablar conmigo. Como anoche no quiso mensajear, que porque tenía sueños.
8: Bueno, cuando las mujeres estamos embarazadas da mucho sueño.
9: Oh, perdón, es que no sabía eso.
8: No tienes hijos.
9: Sí, pero pues como mi ex esposa nunca me dijo nada de eso, pues, o sea, que ella se sentía mal, o sea, por eso no sabía.
8: Muy bien, a ver, ahora, 22 años de diferencia, ella está embarazada, ¿cuánto tiene de embarazo?
9: 5 meses.
8: O sea, que cuando fuiste a verla la primera vez, cuando se conocieron, tuvieron relaciones y ahí salió embarazada.
9: Sí, creo que ella me dijo que sí.
8: ¿Tú te vienes a Estados Unidos después de verse y después que te llamó, te dijo, oye, estoy embarazada?
9: Sí, correcto.
8: ¿Ella tiene hijos, aparte de los que vienen por ahí?
9: Sí, tiene 2 hijos ella.
8: Ya tiene 2 hijos. Y entonces dices, ¿los hijos son gemelos o qué?
9: Ahora de que está embarazada va a tener gemelos, creo.
8: ¿Son gemelos?
9: Ajá.
8: O sea, el doctor dijo, vienen 2.
9: Sí, apenas ayer me dijo que le había dicho el doctor que venían 2, o sea que... Bueno, ya me había dicho anteriormente, pero ayer me confirmó que sí son 2.
8: ¿Y son niños o niñas?
9: Pues primero habían dicho que era un niño y una niña y ahora dice que son 2 varones.
10: Llegaste bien potente, primo, a Michoacán, ¿eh?
9: Sí, ¿verdad?
10: Espera, a ver, ¿y de a 2?
9: De a 2.
8: ¿Estás emocionado con el embarazo?
9: Pues sí, pero lo único que me tiene, pues, o sea, me hace dudar que... Porque a veces le digo que no quiere hablar conmigo y pues ella se dejó de su esposo y realmente no sé si está mirándose con él o no sé.
8: Claro, entiendo. Digo, no, sé que no me lo quieres decir tal cual es, pero dudas de que esos niños sean tuyos, ¿no?
9: Sí, claro. Ajá.
8: Ok, se entiende. Digo, están lejos, ella parece que sigue viendo a Alex y eso a ti te causa esa sensación.
9: Sí, sí, sí.
8: Ella dice que no lo ve.
9: Ella dice que no lo ve, pero que sí habla con él por sus hijos que tuvo con él.
8: ¿Él ayuda económicamente a ella?
9: Dice que sí, que le manda dinero, o sea, en una cuenta para la ayuda de sus hijos.
8: ¿Él vive cerca de ella? ¿Dónde están?
9: Ella nomás me dijo que están separados, pero no me dice en dónde están.
8: Bueno, vamos a llamarle a Flora, vamos a ver si te mandan los chocolates a ti, Vicente, o se los manda alguien más, o a ver qué sucede. Ah, y me dicen aquí que tú quieres que le llame el Lobo.
9: Sí, por favor.
8: ¿Seguro?
9: Sí, que le llame el Lobo.
8: Perfecto, Vicente. ¿Y cuántos meses de embarazo tiene Flora?
9: 5.
11: Bueno, con la señorita Flora Alicia, por favor.
12: ¿De parte de quién?
11: Mira, te llamo de una compañía de chocolates, tenemos una promoción. ¿Tú eres Flora Alicia?
12: Sí.
11: Perfecto, Flora Alicia. Bueno, te decía, nosotros tenemos una promoción. Le hacemos llegar unos chocolates totalmente gratis a alguna persona especial que tú tengas. Es solamente para promocionarlos. Sí, y entonces de esta manera los damos a conocer. Entonces, si tú tienes a alguien especial, yo le mando los chocolates, le llegan de 2 a 3 días. Si no tienes a alguien especial, igual, pues me manda los chocolates a mí y yo me los como. Pues sí, ¿no?
12: Estaría bien.
11: Sí, estaría bien, Flor. ¿Y a ti te gustan los chocolates?
12: Sí, un poco.
11: ¿Y te agarré dormidita o siempre hablas así de tranquila?
12: Así soy.
11: Así eres, hablas muy bonito, tienes una voz muy bonita.
12: Gracias.
11: De nada, entonces ¿no le mandamos los chocolates a nadie?
12: ¿A quién?
11: Pues sí, ¿verdad? Si no tienes a nadie, pues entonces a mí ya, ¿no?
12: ¿Verdad?
11: Oye, hermosa, si yo te mando unos chocolates a ti, ¿sí te los comerías?
12: Ah, sí.
11: ¿De verdad, en serio?
12: Sí.
11: ¿Y qué tal si le pongo esos polvitos de enamórate de mí?
12: Sí. India.
11: India. Eso quiere decir que ya valió, te vas a enamorar de mí, Flor.
12: Vamos a ver.
11: Pues yo lo veo bien, se escucha que eres una buena mujer, ¿no?
12: Órale.
11: Órale, ¿o a ti no te gustaría que habláramos y nos conociéramos un poco más?
12: No, pues sí.
11: Ya lo ves. Oye, ¿y tú me puedes mandar los chocolates a mí también? ¿Cómo ves?
12: Mándeme.
11: ¿De verdad me los mandarías?
12: Sí.
11: Bueno, me van a llegar unos chocolates en forma de corazón de tu parte.
12: Sí, pues si no le pegan, pues sí.
11: ¿Cómo dijiste que si no me pegan, sí?
12: Sí, pues si no le pegan, pues sí.
11: 100% que no tengo alguien que me pegue. ¿Tú tienes alguien que te pegue?
12: No, pues yo menos.
11: Ah, ¿tú no tienes quien te pegue? Pues bueno, yo tampoco. Entonces, pues ya estamos, ¿no?
12: Bueno, todo.
11: Yo lo veo bien. Nos caímos bien. Posiblemente podemos llegar a más, ¿no?
12: A lo mejor.
11: Me encantaría escuchar tu vocecita todos los días. Está muy bonita.
12: Gracias.
11: ¿Y tú cómo eres, Flor?
12: ¿Cómo son?
11: Así, físicamente.
12: Güera.
11: ¿Eres blanca o güerita?
12: Blanca, pues, de ojos de color.
11: Qué bien, como para comerte a besitos. Seguramente solo me estás dando por mi lado, nada más me estás siguiendo la corriente, ¿verdad?
12: No.
11: Bueno, entonces te voy a hablar más noche y te voy a hablar seguido a ver si es verdad que no. Bueno, ahorita estoy trabajando, pero te llamo más noche, pero ¿de verdad no tienes a nadie quien te pegue?
12: Yo no.
11: ¿Segura que no tienes a nadie? ¿Qué tal si me agarran a balazos por ahí por andar hablando contigo?
12: No,
11: pues. Bueno, qué bueno que no tienes a nadie, entonces te llamo más noche. ¿A qué horas te puedo llamar, Flor?
12: A
11: las 10, ¿está bien?
12: Uh-huh.
11: ¿Tienes WhatsApp?
12: Sí.
11: Digo que si tienes WhatsApp.
12: Sí, tengo, digo.
11: Ahí te mando un mensaje antes de que te marque. A ver, Flor, pero dime la verdad, ya me dijiste que no me estás siguiendo la corriente, pero sí, ¿te gustaría que te llame? ¿Te gustaría que hablemos?
12: Ajá.
11: Ajá, ¿así solamente?
12: Digo que sí.
11: Bueno, me agrada escuchar eso, pero ¿de verdad no tienes a nadie? ¿No tienes a otro hombre o a un hombre por ahí?
12: No, pues.
11: Es que la verdad me caíste muy bien, me gustaste mucho, por eso te lo pregunto.
12: Ah, ok, gracias.
11: Qué bueno que estás solita para mí.
8: Bueno, a ver, ya, Lobo, por favor.
10: ¡Espérate, Choco!
8: No, ya, a ver, Flor, tenemos aquí a Vicente que está escuchando la llamada. Vicente, pues, duda de ti un poco. Dice que estás embarazada, tienes 5 meses de embarazo, tienes un par de, pues, gemelos o cuates, no sé cómo decirlo. Y él, por eso, quisiéramos esta llamada. Adelante, Vicente.
13: Buenas tardes.
12: Buenas tardes.
13: ¿Entonces no tienes a nadie?
12: No, pues no.
13: No, órale. Entonces yo no soy nada para ti. Entonces yo no soy nada para ti. Órale, no, pues yo pensé que ibas a decir que me los ibas a mandar a mí.
12: ¿Cómo?
13: Pensé que me iba, y les ibas a decir que me los mandabas a mí los chocolates. Ay, Alicia, así es que entonces al rato le vas a mandar el WhatsApp al muchacho este.
12: No, él me lo iba a mandar a mí.
13: ¿Tú le ibas a pasar el tuyo también?
12: No, pues no.
10: Ay, Diosito santo, no, pues no, pues ya mandándole el mensaje ya lo iba a tener, ¿para qué lo quiere, Brody?
13: Sí, ¿verdad? No, pues ándale, sí, ¿verdad? Muchas gracias.
12: Ándale, pues.
8: Yo la verdad estoy en shock. ¿Cuál es tu conclusión de esto, Vicente?
13: No, pues no tengo comentarios.
8: No, me imagino, o sea, saber que ella está embarazada, 5 meses de embarazo, dice que los niños que tiene son tuyos, tú dudas un poco y pasa esto, ¿no?
13: No es eso. Nomás simplemente quería saber.
8: Bueno, tú me lo dijiste, por eso te lo digo, que dudabas que esos niños fueran tuyos.
13: Sí, claro, pero quería estar seguro de que ella me iba a mandar los chocolates a mí.
8: El Lobo le preguntó como 5 veces que si tenía alguien más y ella dijo que no.
13: Cierto. Sí, pues realmente no sé por qué dijo que no.
10: Choco, ¿pero qué le preguntas ahorita a Vicente? No sabe qué decir, está en shock. Todos estamos en shock aquí, 5 meses de embarazo. Coqueteando con el Lobo, ¿qué va a contestar él? ¿O no, primo?
13: Sí, claro.
10: Es cierto, Choco, ¿qué quieres que diga el pobre?
8: Bueno, tienen razón, está difícil, ¿no?
13: Sí, gracias, Choco, por todo.
8: No, tranquilo, Vicente, y la verdad se entiende, la verdad nunca había pasado esto, una mujer embarazada de 5 meses, que pase esto, la verdad lo siento mucho.
13: Pues sí, pues ya ves, las cosas que suceden en esta vida.
8: Ahí nos sigue escuchando, Flor, lo último que le quieras decir.
13: Pues... No hay nada que decir.
10: Oye, Brody, ¿has escuchado mi segmento?
13: Sí, claro.
10: ¿Has escuchado lo de la prueba de ADN?
13: Sí, claro.
10: Si dice que está embarazada de ti, que tiene gemelos, yo lo haría, Brody.
13: Sí, verdad, sería buena idea, buena acción.
10: Estás más tranquilo, además por ahí ronda el ex, cuidado con los exes, Brody.
13: Pues gracias por todo.
8: Bueno, trata de tomarlo tranquilo, Vicente, no es algo fácil, se oye que estás mal y ojalá y que, pues, no sé, se arregle algo, no sé.
13: sí, bye bye.
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8: Muy bien, bueno, estamos de regreso en Hembras contra Machos. El marcador, Garbanzo, en este momento, por favor.
2: El marcador en este momento, los machos acumulan la cantidad de 143 puntos contra 47 de las mujeres.
8: ¿47 a ciento qué?
2: ¡43 puntos!
8: Ok, muy bien. Bueno, vamos rápidamente. Tenemos en la línea Álvaro, que es de Guanajuato, y a Liz, que ella es de Chihuahua. Así que, Liz, sí se puede, amiga, ¿ok?
3: Sí, sí se puede. Sí, Choco.
8: Muy bien, Erasno, venga.
10: Ok, vamos de nuevo. Liz, en 5 segundos quiero que me digas algo que haces antes de salir de vacaciones.
3: Empacar.
10: Ok, ella dice que hace, lo que hace es empacar. Vámonos empacar rápidamente con mi compa Álvaro. Primo Álvaro, además de empacar, ¿qué es otra cosa que haces antes de irte de vacaciones?
8: Ya perdió, ya perdió.
2: ¿Por qué dijo?
8: Porque él no está terminando, Erasmo no está terminando, esa es la pregunta, y él ya contestó parte de la regla. No. A mí no vengas con estupideces, Garbanzo, ya estás grande para que traigas gorra con dos mascaritas.
2: Choco, eso no tiene nada que ver con tu robadera. Ni siquiera el señor sabía la respuesta.
8: El señor que tiene voz como que ahí se anda poniendo insulina, el señor anda ahí diciendo, metiéndose donde no debe.
2: Ah, no, ma, así no se puede jugar a gusto.
8: A mí no me digas no, ma, a mí no me digas eso, ¿ok? Venga, vamos con el resultado, Doggy.
2: No.
10: Bueno, pues
2: hasta doña Liz está ahí ya.
10: Choco, el Erasmo preguntó que qué era lo primero que hacías antes de salir de vacaciones, y en sexto lugar aparece revisar el clima. A ver, ya no revisen ya el clima que esté, van a ir.
2: O sea, ya están comprando los boletos.
10: Sí, ya no se mamó. Ok, en quinto es sacar dinero. Ojalá y sea del de ustedes. En cuarto lugar, dice, cargar el celular, ¿no? Sí, es que lo cargas antes de irte de vacaciones y ya, todas las vacaciones es cargado. En tercer lugar están cerrar puertas y ventanas. Exacto, hay que cerrar las puertas y ventanas. En segundo lugar, dice, revisar documentos. Sí, eso sí es importante. Yo conozco gente que ha llegado al aeropuerto y dice, ¡ay, ya estaba vencido mi pasaporte! O... ¿tú traes los pasaportes? No. ¿Tú? No.
2: No.
10: No. Esa está brava. Y bueno, señores, señores, en primer lugar, pues ni uno chocó ni uno sumó. Aquí dice hacer maleta.
2: Bien.
8: No,
2: vámonos.
8: No. Hacer es maleta empacar. Es empacar, señores. ¡Bravo!
10: No manches.
2: Se
10: no.
2: Está pasando de lanza.
10: No. Argentina. Sí. Argentina, aquí, señores.
2: Oye, pero digan, ¿cuántos puntos es?
8: A ver, yo quiero que tú eras, no me digas, porque, a ver, ¿qué está mal?
10: Ahí dice, hacer maleta, y ella dijo empacar.
3: Empacar es lo mismo.
2: No, cuando vas a comer es empacar también.
10: Te voy a decir algo, güey. Cuando yo conozco un amigo que él trabaja en una fábrica haciendo maletas.
2: Ah, sí, sí,
10: él no está empacando. Ese güey está haciendo maletas. Señoras, señores, los machos seguimos ganando.
8: No. Es como cuando le dices a tu niño, quiero que me hagas la cama. No se está refiriendo, estúpidos, a que va a hacer la cama con madera, clavos y todo. Va a atender la cama. Hacer maleta es hacer la maleta. ¿Ok?
3: Extenderla.
8: Tú no estés hablando, ¿ok? Álvaro, por eso pierdes.
10: No.
8: ¿Cuál es el marcador?
2: ¿Cuántos puntos?
10: Bueno, señores, en primer lugar, hacer maleta, 100 puntos, Choco. ¿Cómo? No. Oye, aquí ya está gritando como si... No, hombre. Ya me lo imagino. No quiero estar en la noche de bodas ahí con tu familia porque nos van a oír muy... mucho.
8: ¡Ay, Erasmo!
10: Cagajo.
2: Choco.
8: A ver, ¿cuál es el marcador, Garbanzo? A ver, tu labios de pasa, cállate.
2: Choco, ¿cómo es posible que nos van a ir ganando ya por 3 puntos con una robada?
8: Dame los resultados, Garbanzo.
2: Los machos 143 y ustedes 147, es una payasada.
8: Por 3 puntos, ¿no?
9: Dos veces robaron.
2: Choco,
8: no, a ver, Garbanzo, ¿cuántos puntos robaron?
2: Pues son 3 puntos.
8: Ok, vamos a esperar que no se vean feo y no se sientan mal, ¿ok? Voy a hacer algo. En este momento vamos ganando 3-0.
10: Mira, gracias. Oh, wow. Hombre, Choco, te vas. Cuando te mueras te van a santificar. No, te van a santificar, te van a hacer una virgen, Santa Choco. Santa Chocolatita de Tepa.
2: Ya te van a meter en los estadios.
8: 3-0, vamos con la última pregunta. Vamos no, a ver, pónganse abusados. Esto es hembras contra machos. Así que vamos con las preguntas.
2: Qué sinvergüenza, no
8: más. 3-0, no se preocupe, no está tan mal, ¿ok? Vamos. Es que yo no entiendo dónde dicen que robamos.
2: Choco.
8: Si está en primer lugar, hacer la maleta. Empacar es lo mismo. Vamos, a ver. Adelante, primero para ti, Álvaro. A ver. Sí. Algo que haces cuando escuchas tu nombre a lo lejos.
9: Respondo.
8: Ay, ay, ay. Respondo.
2: Respondo.
10: Respondo.
2: Respondo.
8: Deberías hacernos promos para la radio.
2: Sí.
8: Y también, respondo.
2: Y también doña Genoveva que los haga.
8: Muy bien, mano. Vamos con la pregunta para ti, amiga Liz. ¿Algo que haces cuando escuchas tu nombre a lo lejos?
4: Volteo.
8: Ella dice, voltea.
10: Ok, Choco. Él dice, respondo, dijo él, ¿no?
2: Sí. Bueno, él dijo, respondo.
10: Choco, ella dijo voltear, él dijo respondo. Las dos están ahí en primero y segundo lugar.
8: No me digas.
10: Sí.
4: Voltear es primero.
10: Sí, pero te voy a decir cuál está primero y cuál es segundo, ¿eh? En sexto lugar aparece acercarte. Cuando alguien te llama a lo lejos, te acercas. Está en quinto, levantar la mano. Está en cuarto, ignorarlo. En tercero está buscar quién lo llamó. Y en primer lugar, lo voy a decir de una vez, con 27 puntos, voltear.
2: No. Oh, man. No puede ser.
8: Oh, my God. Eso se llama un increíble comeback.
9: No, eso no.
2: Cálmate,
9: lo
2: Argentina contra Egipto.
8: Eso se llama. ¿Cómo dicen en el fútbol cuando alguien, cómo le dicen? No,
2: no te voy a decir nada. Que se quede con las dudas.
10: Ay, quédate tú, Messi.
2: Tramposaza.
8: Es que yo la verdad no entiendo dónde está, dicen el robo hoy, de verdad. Es en lo oscuro. Yo a veces he hecho como así, como trampilla.
2: Cálmate, Infantina.
8: Sí he robado, pero poquito.
2: Infantina.
8: El día de hoy, Infantina, tu mamá.
10: Oye, Garbanzo, ¿tu mamá no tiene pelo?
8: Tú también cállate.
9: Dos robos.
8: A ver, bueno, voy a dejar que me convenzas tú, Álvaro, para yo regresarte el triunfo. Dime lo que quieras, adelante.
9: Pues felicidades por su programa, es un programa muy ameno y muy instructivo. Y los felicito por su programa.
8: Ok, mira, les habíamos ganado por ¿cuántos puntos, Garbanzo?
2: Por 5.
8: Bueno, ahora porque el señor anda de barbero, por 20.
2: No manches.
8: Yo quería que él me convenciera diciéndome por qué habíamos perdido, pero no, salió diciendo que, bueno, también hay gente que ya se toma su siesta a esta hora. Vamos a regresar. Gracias, esto fue Hembras contra Machos. Liz, ¿a dónde te voy a mandar tu paquete de la Choco?
2: Hoy no más.
4: Aquí estoy en Fort Worth.
8: En Forward, muy bien. Bueno, saludos a toda la gente del Metroplex, de Dallas, allá en Forward. Te voy a mandar tu paquete de la Choco, así que disfrútalo. Te voy a mandar un termo blanco del programa.
2: Ah, gracias, pero si por lo regular no, eso no se manda, Choco.
4: Siempre, mejor, que me mandes al Doggy mejor.
8: Oye, Doggy,
5: Sí, yo le voy a llevar el termo a la señora. Anda con su amiga ahí. Se oye que traen con qué, Choco. Vamos a hacer un trío.
3: Sí, en persona, por favor, ¿eh?
6: Ah, caray.
5: Sí, un trío. De una vez, que valga la pena la ida. Es más, tengo que ir a un viajecito allá de negocios a Dallas, Texas. Así que ahí nos vemos.
3: Ok, ahí nos vamos, ¿eh? Aquí el la Iconina Music.
10: Sin protección, maestro, para que las embarace a las dos.
6: Hoy no más.
10: Ya están muy estúpidos,
3: no,
10: ustedes.
3: Los amo, de verdad, los escucho todos los días, los amo y los quiero y me hacen reír mucho.
10: Ya, señora.
6: Y si quiere un termo, que lo compren en la página de Erasmo.com.
3: Quiero decir, porque los oigo y cuando voy escuchándolos, hasta les digo que los amo sin que me escuchen.
10: Te amo también, gracias. Muchas gracias, Liz. Qué padre energía traes. Te amamos a ti y a tu amiga también. Álvaro, ¿a quién quieres mandar saludos? Tu perdedor.
7: Me robaron dos veces. Yo dije empacar.
6: Sí. Estoy de acuerdo.
10: Ah, perdón, ¿qué?
7: Me robaron dos veces. Yo también dije empacar y era la primera pregunta, la número uno.
10: Muy bien, bueno, ya pasó. Es que como que ya se enfrió todo esto. O sea, tú ya llegaste tarde, ya cambiaron las leyes y tú vienes
6: hoy
10: aquí.
6: Más.
10: ¿Quieres enviar un saludo a alguien?
7: Sí, a toda la gente de Guanajuato.
10: Pues la gente de Guanajuato debe estar muy triste por la derrota, pero ni modo. Habrá revancha. Gracias, cuídate mucho, ¿eh?
7: Igualmente, hasta luego.
10: Hasta luego. Ay, pobrecito, ¿no?
7: Me robaron dos veces. Yo también dije empacar y era la primera pregunta, la número uno. Me robaron dos veces. Yo también dije empacar y era la primera pregunta, la número uno. Me robaron dos veces. Yo también dije empacar y era la primera pregunta, la número uno. Me robaron dos veces. Yo también dije empacar y era la primera pregunta, la número uno. Me robaron dos veces. Yo también dije empacar y era la primera pregunta, la número uno.
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2: Ay, mi hijito,
3: hola, mamá,
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3: ¿cómo
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2: 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Aquí los locales suelen reunirse para celebrar rituales familiares que incluyen carne asada y chismes.
3: Mamá, ¿me puedes explicar por qué me estás hablando como si fuera mi primera vez aquí?
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15: ¡Vamos, maestro! ¡Bravo! ¡Bárbaro!
14: Hoy es miércoles, día del mal de amores, y decía que algunos brodis se han clavado tanto que lo que se supone debería ser una relación para tener, para ser felices, los ha llevado incluso a quitarse la vida o a hacer cosas que le quitan la vida a la mujer. O, ojo también, el otro día les hablaba de un documental que todavía no les digo el nombre, pero esta chava le quita la vida a otra chava porque su brody con el que andaba terminando platicó con ella. Todo esto son mal de amores. Ella sintió que la engañaban y todo el rollo. Entonces hablamos de todos esos problemas que tienen que ver con relaciones. Y les decía yo de la canción de José José, donde decía que hay gente tan clavada y tan mensa con brodis, con mujeres, que incluso cuando ellas actúan mal, creen ellos que es la culpa de ellos, como dice la parte de esta canción de Preso.
16: Mira si estoy tonto de verdad, que pienso que si obras mal, es culpa mía.
14: El otro día decía un brody que él su mujer lo engañó, ¿no? Y fue porque el brody le ofreció $1,000. Dice, y te apuesto que esos brodies dicen en un momento, si hubiera tenido más lana no me hubiera engañado, güey.
17: Ah,
14: ¿sí me entiendes?
17: Sí.
14: Entonces ya los culpables son ellos. Ay, ay, ay, bien. En Estados Unidos, fíjense nada más, solamente hace 2 años, en el 2024, murieron por suicidio alrededor de 48,824 personas. Les voy a repetir la cifra, 48,824 personas por esto de mal de amores. Repito, 48,824. Garbanzo, ¿puedes contar del 1 al 48,824?
17: Sí, pero me tardaría mucho, no sería suficiente.
14: ¿Te imaginas? Cada vida es un dolor, no solo para los padres, hermanos. O sea, imagínense, 48,824. Sigo. Los hombres representan aproximadamente 4 de cada 5 suicidios. O sea que de los 48,000... seguramente, la mayoría son hombres. De cada 5, 4 suicidios, la tasa masculina es cerca de 4 veces mayor que la femenina. Investigaciones recientes han encontrado que una separación o ruptura de pareja aumenta significativamente el riesgo de suicidio en hombres. Un metaanálisis de estudios de 30 países encontró, oigan bien, 30 países... hicieron, no es nada más que decir, es que así es la raza de El Salvador, así son los güeyes de México, así son los güeyes de Canadá, es 30 países. A mí me dicen aquí, oiga maestro, ¿y dónde son las mujeres buenas? ¿Dónde están las buenas? En todos lados, pero en todos lados están las malas también. A mí no me vengan que, es que compa, vámonos al rancho en diciembre porque allá están las buenas, nada, ni madre. Lo mismo en todos lados, hay buenas y malas en todos lados. Y no va por color, y no va por raza, y no va por nada. Para que no me digan sus mamas. Entonces, 30 países van y examinan y ven que a través de la ruptura y la separación aumentó el riesgo de suicidio en hombres. Dice que los hombres de 30 países encontró que los hombres divorciados tenían alrededor de 2.8 veces más probabilidades de morir por suicidio que los hombres casados. O sea que...
17: Oiga, maestro, cuídese, maestro. Cuídese, tome ayuda psicológica, algo. No vaya a ser que se nos vaya, pues, de repente, ¿no? Que le den ganas de decir adiós.
14: Estás jugando, ¿no?
17: No, se lo digo en serio.
14: Ah, qué bueno, Garbanzo. Gracias por preocuparte por mí. Y de una forma de que yo no llegaría a hacer algo así, es que no salgas con estupideces. Eso es peor que mi divorcio.
17: ¿Está enojado?
14: No, así hablo yo fuerte. Bienvenido al norte. 2.8 veces más probabilidades de morir por suicidio que los hombres casados. O sea, imagínense ustedes el rollo. Pues hay que investigar qué había detrás de cada situación. En México tampoco tiene una cifra oficial de suicidios por desamor. Las estadísticas se registran por causas generales. Sin embargo, los hombres también presentan tasa de suicidio mucho más altas que las mujeres, y las crisis sentimentales pueden actuar como un factor detonante cuando se combinan con depresión, aislamiento, consumo de alcohol y otros problemas. Miren, cuando ustedes no saben la lógica, dicen, oiga, ¿y de qué murió eso? Y les dice el doggy, pues, del desamor. Y viene el doctor, señor, ¿usted quién es? El doggy, usted es un estúpido, señor. Él no murió de desamor, él murió de depresión. Doctor, ¿y qué lo llevó a la depresión? ¿Sí me entiendes?
17: se acabó la sesión.
14: Permíteme, tengo un paciente en emergencias. Claro, porque esas son las cifras que llegan ahí. ¿Pero qué los llevó ahí? Mira, por ejemplo, ese consumo de alcohol. Señor, usted hoy está fomentando el odio a la mujer. Aquí el hombre no se suicidó por desamor, fue por alcoholismo. Ah, mire, doctor, gracias por su bonita información. ¿Y qué lo llevó al alcoholismo? Doctor, no se vaya, ¿qué lo llevó al alcoholismo?
17: ¿A dónde va?
14: ¡Ey! Además, con esa bata parece carnicero, no parece doctor. Parece del IMSS. Por cierto, vine hace una semana, esa señora todavía está esperando en ese sofá, sigue ahí. Entonces, lo que yo les quiero decir aquí es de que

estrellas rojas y no las saben, ya les he platicado miles de veces en mis segmentos cuáles son, porque de ahí se desprenden a lo que yo les digo. Y ahorita les voy a decir la diferencia entre un hombre inteligente y un hombre tonto a la hora de ligar. Y ahí es donde empiezan los problemas, desde cómo estamos ligando y a quién.

0: riendo del doctor.
1: Mira, si estoy garbanzo de verdad, que pienso que si obras mal es mi culpa.
2: Ahí no dice garbanzo, dice tonto, maestro. Apréndase bien las canciones. Sí, te escucha mal.
1: Tiene razón, soy un idiota. Oigan, estamos hablando de hoy día miércoles, el día de mal de amores. Y es bien importante que si tienen especialmente huercos, hijos, que ustedes los metieron. Ay, trae novia, ay, mi niña trae novio. Andaban ahí de alcahuetes. Hay huercos que no saben manejar o huercas este tipo de situaciones. Y es cuando cometen tonterías. Si los adultos lo hacen, obviamente más ellos. No van y les van a decir, te dije, ¿para qué andabas? No, no es el momento para estar chorreando el fierro. Es hora de andar hablando y buscando soluciones, es la verdad. Es que decía yo que hay banderitas rojas y ustedes le entran así y ahí es donde vienen. O sea, están invitando a que vengan al mar de amores, a llegar a ese tipo de cosas. Y van a decir, maestro Doggy, la

0: La vida es una ruleta. Uno nunca sabe. El amor, uno no sabe dónde está. Y estoy de acuerdo, porque a veces, güey, vas por el camino y chocas, como en una película de esas románticas. Ella va con libros y tú con el café y la llenas y ahí te agachas a agarrar los libros y luego, pues, se ven a los ojos y yo entiendo, ¿no? Son mamadas, son películas, eso no existe. Estaba jugando. Sabemos y estamos conscientes qué tenemos enfrente. Si no fuera verdad, ¿por qué no se enamoran de un homosexual, un trans o una señora muy, muy desarreglada con un lunar y un vello ahí? ¿A que nunca pasa eso? No sean güeyes, es cierto. Estamos conscientes. Yo sé que hoy te van a llamar muchos. Yo vi a mi vieja la primera vez, ya me enamoré. Está bien, cuéntale esa historia a ella. Ahí te va. Aquí te digo la diferencia entre un hombre inteligente y un hombre tonto a la hora de elegir una mujer. Aquí es donde empieza todo. Un hombre inteligente, o sea, un maestro Doggy, la conquista a una mujer de una manera positiva, con propósitos, sueños y ganas de crecer. Una mujer que suma paz, que inspira y que también trabaja por construir una buena vida. ¿Ok? Repito. Un hombre inteligente está con una mujer que trae una vibra positiva, que tiene propósitos, sueños, ganas de crecer. Una mujer que suma paz, que inspira y que también trabaja por construir una buena vida. ¿Verdad? Sí les quedó bien claro eso. Es un hombre inteligente. Pero vean esto. El hombre garbanzo, por decir, no digo que así seas, el hombre tonto, el débil, a ese güey no liga, a ese güey lo atrapan. El drama, los berrinches, la victimización, confunde los problemas constantes con pasión y termina viviendo para rescatar a alguien que nunca se hace responsable de su vida. Miren, se las voy a dejar ir despacito. You name it, dicen en inglés, dame el lugar donde quieras. En un avión, en un bar, en la iglesia, en donde quieras. En todos los hay de las dos mujeres. Y las pláticas van a empezar y ahí vas a empezar a ver dónde está lo fresco y lo amargo. Desde el inicio lo van a saber. Y es, ¿cómo estás? Pues aquí tienen problemas de rentas, problemas de que los niños, que les pelex, que no sé qué. Ya está, Brody, bandera roja. Es un problema. Pero el débil, el tonto, en lugar de alejarse, se cree el superhéroe, porque en su mundo de él no halló lugar en lugar sanos y dice, pues aquí, güey. Además, no está tan tirada la vieja. Y de aquí soy. Y lo que a él le llama la atención, lo que lo atrapa es que ella tiene pedos. Y las mujeres, por eso, han usado la victimización, o sea, se hacen las víctimas porque hay hombres como ustedes que son trabajadores, que son nobles y que también son fuertes. Los han utilizado para que ustedes sean sus supermanes. Conozco brodis que han dejado esposas, hijos, por ir con una vieja de estas. Han dejado amigos. O simplemente se involucraron con estas mujeres diciéndoles, no, aquí estoy yo. La mujer no te buscaba a ti, hombre, buscaba una solución. ¿Qué sabes cuándo va a encontrar? Nunca. Eso no es un pedo de que a un adulto nadie le viene a resolver la vida, nadie. Tú tienes que hacerlo para cuando estés listo, llegar a la vida de alguien que realmente quieres. Les voy a dejar esto que es muy crudo. Si de verdad te amara una mujer de esas y te quisiera, te diría, no quiero estar contigo, porque yo tengo mis rollos, déjame sanar y vuelvo. Permíteme. No voy a decir, tú, güey, te vas a encargar de esto. No, maestro, ella no que me dijo que yo me tenía que encargar de sus pedos. Yo quise. Ay, huerco. Tiene sus estrategias diciendo, yo no te pedí. Es que yo no te dije que lo hicieras. Es que yo no te... Pero lo permitieron. Que es lo mismo.
1: Qué bárbaro, maestro. Bravo.
2: ¡Bravo, Trailer! El maestro Doggy.
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0: Señores, soy el maestro Doggy. Hoy es miércoles, día del mal de amores. Y obviamente estamos hablando de que, pues, puede ser que haya empezado una relación sana y termine mal, ¿verdad? Y es duro, pero también hay formas de evitar ese tipo de relaciones que te van a llevar a un mal de amores sooner or later, como dicen, muy pronto. Y es cuando a la hora de elegir, ¿qué tenemos enfrente de nosotros, brodis, como hombres? Tenemos, si eres inteligente, una mujer que es positiva, con propósitos, sueños y ganas de crecer. También no se vayan a confundir, ¿eh? Pues les voy a decir algo. Una cosa es que venga una chava y platiques con ella y le digas, ¿y tú qué onda? ¿Estudias o trabajas? Y que te diga, pues la verdad, ahorita estoy estudiando y trabajo por las tardes y me gustaría ser maquillista, o me gustaría ser, pues, estas que hacen el cabello, o me gustaría ser diseñadora de interiores, me gustaría tener una tienda online, y ando viendo cómo, pues, estoy en escuela para diseño y todo. Estamos viendo a alguien positiva que quiere, tiene una idea, por eso dice con propósitos, sueños y ganas de crecer. Y hay otras, para que no se vayan a confundir, mis chiquitines, pues a mí me encantaría conocer el mundo, tener una casa grande. A mí me encantaría como tener dos o tres huercos, y me encantaría como conocer, ¿sabes? Me gustaría tener como una fundación para ayudar a gente necesitada. Ojo, pero nunca dijo con qué dinero.
1: Oh.
0: Y el Brody emocionado. Ah, no. Sí, pero pues bueno, yo creo que me lo merezco. Y pues la ves ahí, huele bonito, ¿no? Y tiene unas, se ve guapa y tú sí, güey. Cada que dice una cosa tú te ves ya dándole el vuelo, dándole la casa, los huercos. Espérame, esa relación va a estar fundada en lo que ella quiere. Nada más. Entonces, para que sepan la diferencia. Porque es me gustaría y yo quiero. No, a la que dice, pues ahorita ando en esto ya. Vean la diferencia. Yo conozco mujeres que están ahí vendiendo naranjas, y en la mañana van a estudiar inglés o viceversa. Venden champurrados ahí en las esquinas y en la noche van a escuelas de inglés. O están vendiendo Mary Kay o qué sé yo. Está, señoras en su onda, pero están haciendo algo. Y las que supuestamente están estudiadas, que tienen supuestamente más mundo, están viendo a ver cómo friegan a un güey, a ver quién casan. Y luego vienen con que hay mal de amores, pues sí, también cómo empezamos. Una mujer que suma paz, que inspira y que también trabaja por construir una buena vida, esas son las que tenemos que buscar. Y no estamos hablando buscando empresarias que digan, pues yo quiero ir a la Costco y comprar cajas de chiclets y vender ahí en el trabajo, y, o sea, que vean que traen algo. No el mugrero que están esperando que les compren y las lleven a los VIPs, allá en Jalos, en la mesa de la esquina, que está allá con una botella de clase azul, reposado, extrañejo, y que le lleven la banda y que el chavo de la tuba le toque en la cabeza.
1: ¿Usted cómo sabe tanto detalle?
0: Hay que andar, Garbanzo, hay que andar por el mundo.

0: voy a tomar el primer avión con destino a la felicidad, y la felicidad para mí eres tú. Bueno, señores, mal de amores. Dicen que, pues, el que fue con el... No recuerdo quién decía que el que se enamora es muy valiente, porque primero está estresado por encontrar un amor, y ya que lo encuentra, se estresa por no perderlo. Entonces, ese es el mundo de los enamorados. Y digo, está interesante, porque lamentablemente hay gente que vive para eso. Yo, se me hace muy interesante cuando alguien dice en una empresa recibe un premio, ¿no? Estoy aquí gracias a mi mujer. No es cierto. Nadie te lo dice. Soy el único que lo ha dicho. Y luego ya me copian ahí, hacen videitos, replican en TikTok, influencers piratas. Pero eso es una mentira. Nunca gracias a una mujer tú conseguiste algo. Fue gracias a ti y tu esfuerzo. Y te voy a decir por qué. Esa misma mujer, préstamela. Préstasela a un güey como el Garbanzo. Como el Diablito, a ver si llegan a ser los gerentes de la empresa. Ese es un ejemplo. No estoy diciendo que ustedes no puedan ser gerentes de empresas. Pero por decir, un Chucho. Pero lo tienen tan clavado que el día de mañana, cuando un güey gana un premio o algo, fue gracias a ella. Está bien, brodis, les falta un poquito de realidad. Si no fuera por ti, no estaría aquí. Y sí, unos literalmente lo consiguen. Terminan la relación y se suicidan. Ahí está el dato. 48,824 suicidios por mal de amores. No es broma. Mi pregunta es, ¿está bien? La respuesta va a ser de los garbanzos allá. Y cada quien, ¿a usted qué le importa, no? Vi un clip que subió Chucho donde decías eso, ¿y usted qué? Pues, entonces no hablamos nadie, ¿no? ¿Qué opinas de todo esto, Garbanzo?
1: Es que yo creo que en la naturaleza del hombre, maestro, está el ser, o sea, luchador, ¿no? Tiene objetivos, cazar, convertir a esas mujeres de las que usted habla, de las que están ahí pidiendo Blue Label y todo eso, pues es un reto, y yo creo que va por ahí el asunto.
0: Este programa me gustó, terminamos con un chiste, me encantó, está muy bueno tu chiste, eres un gran comediante. ¿Todavía sigues haciendo stand-up allá en Long Beach?
1: Sí.
0: ¿Y ahí llevas eso o eso no lo han metido ese chiste?
1: No, ese chiste no, porque ese es para un programa serio como este.
0: ¡Ta madre! Bueno, ya regresamos, señores. Soy el maestro Doggy. Mal de amores, recuerden, empieza a veces desde que empiezan a ligarse esos diablos que tienen enfrente. Tengan cuidado. Y ojo, dije hace rato que veías unos güeyes en el VIP con la mujer ahí y todo el rollo. Lamentablemente nos han hecho creer que ese güey es el que está triunfando. Y tú tal vez estés con tu novia enfrente de ti, tú la tienes agarrada con tus manitas. Por atrás estás parado, ahí a mitad de la pista. Pero no hay, eso es un espejismo. Porque tal vez la chava que está contigo ahí abajo está contigo de verdad por amor. Y con aquel güey que está ahí arriba, con la botella que tiene bengalas, está con él por eso.

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13: No, los mega promos. Si ustedes quieren ser parte de esos promos, al ratito vamos a grabar a más personas. El día de ayer hablamos del tema de las niñas, cuatro niñas en España. Se ven dos golpeando a una niña, se hizo viral los videos, hablamos de eso. Y decíamos que a pesar de que unas niñas o niños tengan buena educación en la casa, en ocasiones en la escuela van a hacer cosas que los papás no tienen nada que ver. Y muchos van a decir que sí, entonces ahí está el debate. Vamos aquí con Giovanni. Giovanni, ¿cómo estás? Buenas tardes.
14: Buenas tardes, Choco. Mi compa Choco, ¿cómo andas?
15: ¡Ah! Te digo, compa.
16: Y le vino guango.
13: Ay, Dios mío. Quiero ponerme seria el día de hoy.
16: Oye, Choco, es muy importante que la gente sepa que no eres vato.
15: Es importante.
13: Ok, gracias.
15: No. Y así empiezan a pelearse con los niños también, como este ahorita.
13: Giovanni, quiero que me digas, después de ver a una niña golpeando a otra niña, ahora están culpando a los papás. La mamá dice, oigan, yo la verdad no le di esa educación a mi hija, porque obviamente están en problemas. Escuchemos parte de lo que decía la señora.
12: Tú no eras consciente hasta que no te envían el vídeo, ¿entendés?
17: Yo no era consciente. Jamás me imaginé que mi hija podía hacer algo así, porque yo no le daba esa educación en casa.
13: La señora habla de que yo no le había dado esa educación. O sea, ver a mi niña en un video haciendo cosas así, no lo puedo, o sea, no lo puedo creer. Yo nunca le di esa educación. Y pues ya saben, en redes se hacen más grandes las cosas. Ahora los papás, la familia están siendo amenazadas, las mismas niñas. La niña que fue golpeada, ella dijo, yo no hubieran dicho nada. O sea, fue una bronca ahí entre nosotras. Creo que ella dijo algo de la mamá de una de ellas y así. Pero Giovanni, ¿qué opinas tú de esto?
14: Mira, desafortunadamente lo que pasó, pues no debería, pero vivimos en una sociedad muy venenosa, que hay cámaras y videos por todos lados. En mi situación, yo tengo tres hermanos y yo soy el cuarto. Mi mamá y mi papá nos dieron la mejor educación que ellos tuvieron a su alcance, y son trabajadores, nunca nos dieron el ejemplo de robar, pelear, nada, y desafortunadamente uno comete sus errores. Yo cometí el error de uno de cuatro, terminé en la cárcel, terminé por mis decisiones, por tomar decisiones incorrectas, terminé en la cárcel, y pues no le puedo echar yo la culpa a la mamá. Yo puedo ver en el video, vi el video, y la señora, creo, como dices tú, Choco, que le creo que ella no tuvo nada que ver. Desafortunadamente, como niños, como adultos, como personas, ya cometemos nuestros propios
13: errores. Claro, imagínate tú que eras ya adulto, tomaste decisiones erróneas. Imagínate una chavita, una niña, que en ocasiones se les hace fácil. Yo no estoy diciendo que está bien, estoy diciendo que pueden suceder, claro, esas cosas, y que tal vez se pueden arreglar entre los papás, la escuela, qué sé yo, pero ya con las redes ya va a otro nivel, ¿no? Ya todo, en las redes todos son puristas, ¿no? O sea, todos súper bien, todos se ve que todos llevan una vida súper nice, pero tú lo dices, o sea, entre todos los hermanos, que son ustedes cuatro, tú eres el que fuiste la oveja negra y dices, mis papás no tuvieron nada que ver, ¿no?
14: Claro, y desafortunadamente pues llegamos a unas ciertas, sí, de adultos, como dices tú, cometemos errores tontos. Imagina una niña que no tiene la capacidad de entender muchas cosas.
16: Oye, me gusta que en este segmento se tomen este tema de esta forma, porque imagino en el show como en el Genio Lucas, que todos son santos ahí, empezando con sus radioescuchas. con sus radioescuchas que han de yo creo los escuchan toda la... puros sacerdotes ahí. El Genio Lucas ha de estar ahorita, yo creo, dándose golpes de pecho, ¿no? Ya queriendo de echar a la cárcel a los papás. Ese tipo de shows son los que distorsionan la realidad.
13: Uy. Bueno, vamos ahora acá con otra llamada. Gracias, Giovanni.
14: Va.
13: Tenemos aquí a Arzola Carlos, ¿no? Bueno, hola, Carlos.
18: Hola, ¿cómo estamos, Choco? Buenas tardes.
13: Buenas tardes. ¿Cuál es tu opinión sobre esto?
18: Los golpes siempre van a estar ahí, Choco, en la escuela, donde quieras, especialmente... Aunque tenga toda la educación que te den, los golpes van a estar ahí siempre. Hay gente que definitivamente le encanta picar a la gente. Hay otra gente que no se puede defender. Hay otra gente que le salta para defender a los amigos o amigas. Es inevitable eso, especialmente en el deporte, en el soccer. Hasta los mismos padres te dicen ahí, no te dejes, métele el pie, pégale, empújale. Y todo se risa y risa y grabando. Así que es inevitable eso, y la única forma de combatir eso es enseñarles algún tipo de defensa personal y practicarlo cuando se tenga que usar.
13: Sí, y también hay que decir que hay consecuencias a todo lo que hacemos, ¿no? Si la niña habló mal de la mamá de otra niña, que no tenía que haberlo hecho, lamentablemente pagó así, y ella en su mente hubiera dicho, bueno, por andar abriendo la boca, ya pasó, ahí quedó. Como ella dijo, ¿no? El hermano llegó y dijo... Mi hermana no quería hablar, dijo que no hicieran tanto show de esto, porque ella más o menos yo creo sabía qué rollo.
19: Voy a contar algo que no debería de contar, pero mi hermana ese día que le pasó eso llegó a mi casa y no dijo nada a mi madre.
20: Suele pasar.
19: Llegó con una amiga y la amiga esa se lo contó todo a mi madre. Y ella decía de que por favor, mi hermana diciéndole a mi madre que por favor no hiciera nada, que no quería que a sus amigas antiguas no quería que le pasara nada.
13: O sea, la misma niña diciendo, bueno, fue algo ahí entre amigas o ex amigas ya ahora, y ya ahí quedaba, ¿no?
16: Pero ahora se va a poner peor, ¿no, Choco? Porque en este caso, ahora la otra, la golpeadora,
15: mucha gente va a ver que fue injusto todo lo que pasó y se le van a ir en banda contra ella. Y
13: pues como, que ya está pasando. Han recibido amenazas de muerte sus familiares, ellas, todo.
15: Por eso, o sea, ahora es todo mucho peor. Pero fíjate, Choco, en la escuela te calentabas si te dijeran, mi papá es más fuerte que el tuyo.
13: Claro.
15: O sea, son cosas, como dices.
16: Ayer hablábamos de eso, Brody, que dijo Erasmo. O sea, en esas edades son bronquillas ahí. Y se ve muy tosco porque es grabado y la agarran así, que no está bien para nada. Y que además es un buen momento, Choco, para agarrar a tus hijos y sentarlos y poner este video y decir, no pueden llegar, esto no se debe de hacer. ¿Por qué? Hay consecuencias graves.
15: Pero también hay muchos papás que le enseñan a los hijos que tienes que defenderte si es injusto, ¿no? Y en este
13: caso, es que también hay niños, como dicen ustedes, los naquitos gandallas en la escuela. Entonces, de repente, que no es la mejor manera. Es siempre hablar con los maestros. Pero los niños también tienen orgullo de decir, me van a ver a mí como un niño débil, quejándome con la mamá, con los maestros. Pero no, que sepan que es fuerte el que habla con los maestros. Ahora, no es débil, ¿no? Y por último, perdón, Garbanzo, hablaba yo con algunas amigas que tienen niños en la escuela pública normal, ¿no? Y les decía que qué tal, cómo estaba. Decía, no, pues que hay vaping en la escuela, desde junior high, ¿no?
15: Sí, sí.
13: Ahora sí que se ponen highs, ¿no? En la escuela, en el... Y te están dando escuelas bien, ¿no? Y decía otra persona, deberían de mandar a los niños a una escuela privada porque obviamente es más nice, más control. Y contesta una de las niñas, mamá, yo conozco amigos que tengo en escuelas privadas, si supieras lo que pasan en esas escuelas, ¿no?
16: Pero no hay que ir tan lejos, Choco. Vete a Harvard, Stanford.
15: Sí, sí, sí.
16: El desmadre que pasan en los dorms con estos brodies que son buenos estudiantes y adultos, con los huercos va a pasar. No importa si la escuela es privada o no es privada. Es una sensación de poder desde niños, del que tiene más control. Sucede en todas las edades y en todos los estatus sociales.
15: Ahora eso te puede dar formación.
16: Ahora entiendo, Garbanzo, por qué quieren hacer otro planeta, güey, con los extraterrestres.
15: Güey, claro.
16: Pura gente bien.
15: Bueno, no necesariamente pura gente bien. Güey, Choco, este cuate viene con sus cosas. Eso no está bien.
16: Uy, uy, uy, uy. ¿Y cómo se quejó? Eso lo diéramos. Y se quedó grabado, quedó grabado. Oh. Ay, una Choco, viene con sus cosas.
15: Ya ni me dejaron preguntar a la Choco esto. ¿Eso te ayuda para formar carácter en el futuro? Esa era mi última pregunta, Choco.
13: Todo te ayuda para formar carácter.
15: ¿Entonces no está tan mal?
13: ¿No está tan mal qué?
15: ¿Lo que pasó?
13: Bueno, es que son cosas que te pueden pasar en la vida, un día te pueden pasar en el trabajo, ¿no?
16: Ay, güey, ¿cómo me gustaría ver que se peleen dos morras que yo veo que están aquí en unos escritorios? Pero un viernes cuando viene bien sexy Choco para que se arranquen la ropa y tal. Tú dijiste esto de mí, hay que inventar un chisme, güey.
15: Está bien,
16: güey. ¿Sabes quién y quién, no?
15: Sí.
16: Ya regresamos, este es el show más chido. ¡Feliz miércoles! ¡Eso! Hola, el miércoles, ¿eh?